0: Compadre, Compadre, con toda la información sobre tráfico y clima. No te olvides de tomar nota.
1: Fluido.
0: La circulación de Avenida Emiliano Zapata. Avanzamos muy bien desde la calle Guadalupe Victoria hasta llegar a la Avenida Eduardo Cuemerlo.
1: A vuelta de rueda.
0: Se complica la circulación del Boulevard Esteban de Antuñano entre Avenida

0: Carga que avanza.
1: Sobre calle 9 Norte de Avenida Reforma a la Avenida 16 Poniente.
0: Clima.
1: Tenemos en la temperatura 18 grados. No dejes que el

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Ya son las 6 de la tarde con 11 minutos. Si vas manejando con precaución, abróchate bien el cinturón. Tenemos tremenda lluvia en la capital poblana, papi. Pero hombre, para que te relajes, porque sé que hay tráfico, te pongo la banda Maguey. Se llama Como la Luna. Aquí está el Coquito contigo. Buena tarde.

0: En la comadre 105.5, puros éxitos, y en la aplicación iHeart Radio, comadre, ¿qué crees? Tenemos una tremenda lluvia en la capital, pero señor aguacero, papi, ya lo sabe, recomendación de siempre que tenemos lluvia, maneja con precaución, abróchate bien el cinturón, cede el paso, vete tranquilito, tú papi, súbele ahí a la radio, ve escuchando música tranqui, llévatela relax, y muy atento, por favor, acuérdate que los baches pues se nos tapan ahorita con la lluvia, ¿no? De verdad, cuídense mucho, lleguen con bien a casa, saben que yo los quiero muchísimo y los quiero bien, papuchones. 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
2: ¿Y qué tal, comadre, compadre? Para mí es un placer acompañarte con lo más reciente de tráfico y clima.
1: Carga que avanza.
2: Sobre Diagonal Defensores de la República, desde Avenida 12 Poniente a la calle 25 Norte y en calle 9 Norte. Con ligera carga desde Avenida Reforma a la Avenida 16 Poniente.
1: Fluido.
2: La circulación de Cúmulo de Virgo. Aprovecha que nada te detiene entre Vía Atlixcáyotl y Avenida 11 Sur en ambos sentidos.
1: Lento.
2: Es bastante complicada la circulación en Boulevard Esteban de Antuñano, de Avenida 21 Poniente a la Avenida 25 Poniente debido a asentamientos.
1: Clima.
2: Y en la temperatura tenemos 17 grados y lluvia en distintas zonas de la ciudad. A conducir con mucha precaución. 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
2: Ya son las 6:37, La Comadre, 105.5, puros éxitos. Y en la aplicación iHeart Radio, comadre, compadre, gracias por acompañar a su compa Coco Baez. ¿Y qué creen? Oye, yo les traigo chisme, ya sabes que el chisme no me gusta, me encanta. Y por eso hay que andar feliz, feliz de la vida. ¿Sabes como quién, mi amor? ¿Sabes como quién anda muy feliz, pero feliz en serio? Oye, pues se trata de mi querido Casimiro Zamudio, de mi banda El Mexicano. Y es que en una reciente entrevista, pues dijo que su hijo no solamente estorba en el escenario, ¿no? Ya ven que se pone a bailar este chamaco de la banda El Mexicano. Dice, no, es de gran ayuda, porque él se ocupa muchísimo de la agrupación, sabe de fechas, sabe de contratos, sabe de logística. Además también canta y lo demostró por ahí en un video que se hizo viral, donde se está echando unas rolas de mi banda El Mexicano. Te digo algo, al final de todo, la gente siempre va a hablar. Siempre, pase lo que pase, siempre va a hablar. Eso que ni qué. Pero de ahí, comadre, a que uno se tome tan a pecho las cosas es muy diferente. Imagínate, si le hiciéramos caso a todo lo que dicen los demás de nosotros, no hombre, ya estuviéramos 4 metros bajo tierra, hija. Por eso, en esa tarde debes de aprender tú que no importa lo que digan los demás, siempre y cuando tú seas feliz contigo misma. Ese tip te doy porque tu compa Coco soy en La Comadre, 105.5, puros éxitos. Y en iHeart Radio.
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3: Comadre, compadre, qué gusto haberte acompañado. Ya me despido con las siguientes notas. Que pases una excelente tarde.
1: A vuelta de rueda.
3: Si tu camino es en calle 49 Poniente, de la privada 9B Sur a la avenida 11 Sur.
1: Lento.
3: Asentamientos en avenida Margaritas, entre calle del Bosque y avenida 16 de Septiembre, sé paciente.
1: Carga que avanza.
3: Al dirigirte por el Boulevard Atlixco, de avenida Las Torres al Boulevard del Niño Poblano. Y en calle 4 Sur de calle 15 Oriente a la avenida 5 Oriente.
1: Fluido.
3: Aprovecha la buena circulación de Cúmulo de Virgo, sin nada que te detenga, de vía Tlixcayetl a la avenida 11 Sur en ambos sentidos.
1: Clima.
3: En la temperatura tenemos 16 grados y fuerte lluvia en distintas zonas de la ciudad. A conducir con mucha precaución. 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

Exquisillo se llama Mil Heridas en la Comadre 105.5 puros éxitos y en la aplicación iHeart Radio Corazón de Melón. Yo me voy a enlazar con mis brothers de Espacio Deportivo de la Tarde, pero regreso al ratito en punto de las 8 de la noche con Despechados. La verdad, yo no sé, pero ¿te acuerdas, comadre, de cómo fue la primera vez que te destrozaron el corazón? Seguramente sí. Es más, no te acuerdas qué comiste el lunes, pero cómo te rompieron el corazón, eso no se olvida. ¿Verdad que sí? Vamos a comentarlo juntos al ratito en Despechados. En La Comadre 105.5, puros éxitos. Y en iHeart Radio, mientras cerramos con Cristian Nodal. Se llama La Intención. Si vas manejando con precaución, abróchate bien el cinturón y súbele a este rolón. Sígueme en Instagram, @CocoBaez.

0: Mira, en Cruz Azul.
1: Que si alguien está interesado en sus servicios, lo haga de una manera formal y sobre todo venga con toda la disposición a decir, yo quiero a Eric y lo voy a llevar y cueste lo que cueste.
0: Ricardinho, Juárez, a cerrar la pretemporada.
2: El grupo viene creciendo con buenos resultados también y seguir trabajando para preparar el partido que viene contra Colorado.
0: Fernando Munárez, Puebla, con buenas impresiones.
3: Ha sido una pretemporada muy dura, ha estado muy pesadita, pues está muy comprometido, o sea, todo se deja ante el alma en cada entrenamiento, o sea, hasta full, hasta que ya no puedas, porque es lo que nos va a dar.
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9: Estos son los encabezados en las páginas de internet.
10: Record.com.mx, Rafa Márquez es nuevo director técnico de la selección mexicana. La Federación Mexicana de Fútbol hace oficial la transición dorada. Rafael Márquez toma las riendas del Tri para comandar el proyecto deportivo 2030 tras el histórico papel. Esto.com.mx, le tenemos respeto. Didier Deschamps espera que el arbitraje para su juego ante Marruecos sea igual de bueno como el de Argentina contra Egipto. Mediotiempo.com, FBI abre investigación contra AFA por presunto lavado de dinero en Estados Unidos. Unión Europea también va por Infantino. Acorde al diario La Nación, el FBI está recabando testigos para relacionar la presidencia del Chiquitapia con presunto lavado de activos en el sistema financiero americano. TUDN.com, Tuzos confirma la baja de Ener Valencia para la apertura 2026. Pachuca confirmó la salida del atacante ecuatoriano tras cumplir su contrato con la institución. Cancha.com, Zverev jugará semis de Wimbledon. Alexander Zverev superó uno de los mayores obstáculos en su camino hacia el título de Wimbledon al romper una larga racha de derrotas ante Taylor Fritz.

0: ¿Qué tal, amigos? ¿Cómo están? Bienvenidos. Estamos en Espacio Deportivo de la Noche. Todo el equipo de trabajo, Raúl Sarmiento, Toño de Valdés, su servidor Anselmo Alonso, el señor productor Jorge de Valdés Franco. Estoy viendo a Lalo, ahí metidísimo en redes sociales. Estoy viendo a Paco, estoy viendo a Rodrigo, estoy viendo a Ricardo, estoy viendo a todos. Gracias, muchas gracias por el apoyo. A pesar de que les hago bullying, ellos siguen adelante. Gracias, muchísimas gracias. No, no es cierto, es broma, siempre grandes compañeros y nos llevamos muy, muy bien. Pues todo listo ya para la nueva etapa de la selección nacional. Rafa Márquez ya fue confirmado como el nuevo director técnico de la selección nacional. Al ratito vamos a tener palabras de Rafa. Le deseamos la mejor de las suertes. La gestión de Javier ahí queda. Ya lo platicamos muchísimo. Javier hizo un gran esfuerzo y gestionó bien un grupo de trabajo. Lo gestionó bien porque de la nada surgieron la ilusión de millones, que lo vimos ganar 4 partidos en Copa del Mundo, cosa que nunca había pasado en la historia de nuestro país. Y luego vino la derrota y habrá gente que lo critique, gente que tal, pero Javier Aguirre cumplió con lo que él prometió, sacar el amor propio y que el jugador volviera a estar orgulloso de vestir la casaca nacional, y creo que todos lo percibimos así. Y Rafa Márquez viene con este trabajo de dar el siguiente paso, ojalá con el conocimiento que tiene de la selección, con la experiencia que tuvo en selección, 5 mundiales, tantos y tantos años de trabajo dentro del equipo, cientos de partidos, y ahora con esta responsabilidad al frente. Y vamos a hablar, hoy fue un día extraño, Jorge.
1: Bien, Aguirre. Rafa Márquez fue...
0: Antes que nada, te saludo. ¿Cómo estás, Jorge?
1: Me da mucho
0: gusto.
1: Muy bien.
0: Buenas noches.
1: Muy bien, muchas gracias, mi querido Anselmo. Fíjate que a mí me da gusto que tenga esta oportunidad Rafa Márquez. Ojalá la aproveche, le vaya bien y la saque adelante. Es un hombre triunfador, definitivamente. Pero creo que fue el brazo derecho de Javier Aguirre en este proceso, que también es importante ese equipo que tú vas formando, porque Javier Aguirre no podía solo. Y aquí... yo creo que Rafa Márquez tuvo mucho que ver en esa relación con los jugadores para que se armara este vestidor, que se ve que había muy buena relación.
0: Sí, tienes razón. Es un gestor también de la comunicación.
1: Sí.
0: Y ahora le toca tomar a él las decisiones. Ojalá.
1: Ahora tiene que armar su equipo.
0: Ojalá. Sí, viene, parece que Andrés Guardado, viene Alfredo Talavera y algún otro. Estaba leyendo por ahí que viene también algún otro con un nombre español que con el que trabajó en el Barcelona.
1: Mucha
0: y ojalá y le vaya muy bien.
1: Muchas
0: gracias.
1: Ojalá
0: y le
1: vaya
0: muy, pero muy bien. Bueno, vamos a ir al comentario de Toño de Valdés.
1: De una vez.
0: Venga, aviéntalo, míralo.
1: Me decías.
2: Saludos ahí en la mesa de Espacio Deportivo, a todos nuestros amigos, por supuesto. Es un día raro, ¿no? Raro, porque sin fútbol, después de tantos días, de tantas semanas de intensa actividad, no tener fútbol el día de hoy. Realmente se sintió extraño. Pero bueno, es cosa de solamente un día, porque ya mañana tendremos de regreso la actividad con el primer partido de los cuartos de final, en donde Francia y Marruecos se van a enfrentar, con el equipo francés como el claro favorito para quedarse con ese boleto y avanzar hasta semifinales. Francia me parece que es un equipo muy poderoso, que está muy bien armado, que tiene pues estrellas en todas las posiciones, y de hecho tiene hasta 2 o 3 equipos que podrían ser titulares sin ninguna duda. Y bueno, Marruecos, sabemos la complicación que puede ser. Es un equipo que ha ganado en experiencia, que ha ganado por supuesto en confianza, con estos resultados que vienen teniendo en los últimos 4 años a todos los niveles, así que será un rival peligroso. Pero bueno, yo veo a Francia, no sé qué piensen ustedes, pero yo veo a Francia en la semifinal. La otra llave, me parece que España estará superando a Bélgica, y con ello tendremos una semifinal Francia en contra de España. Del otro lado, el tema de Inglaterra en contra de Noruega. Los ingleses que estarán jugando allí en Miami, donde pues todos hubiéramos deseado que estuviera la selección mexicana, en contra de Erling Haaland y compañía. Inglaterra me parece como favorito, para después pensar en Argentina, que debe superar a Suiza, aunque ya hemos visto cómo en el caso de Argentina, pues estas últimas 2 rondas han sido realmente complicadas, ¿no? Han batallado. Cabo Verde les puso muchísima presión, ni qué decirlo de Egipto, con todas las polémicas incluidas. Entonces, pues vamos a ver cómo se comporta Argentina. Pero yo veo la otra semifinal, Inglaterra en contra de Argentina. No sé qué piensen ustedes. Francia, España de un lado, Inglaterra, Argentina del otro. Nos da tiempo, nos permite esta pausa especular un poquito sobre lo que va a venir en la actividad de los cuartos de final. Pero bueno, ahí se los dejo en la mesa a ver qué piensan y si están de acuerdo conmigo de que esas serán las semifinales en este torneo, que ahora ya solamente tiene partidos en los Estados Unidos. Les mando un abrazo desde acá, desde Nueva York, esperando por supuesto que siga caminando el torneo y por supuesto que llegue el momento de la gran final acá justamente el próximo día 19 de este mes. Un saludo, abrazo grande y regresamos con ustedes ahí a la mesa de Espacio Deportivo.
0: Muchas gracias, Toño. Y decíamos, Jorge, que era un día extraño, ¿no?
1: Sí, día extraño porque...
0: Que fueron más de 27 días seguidos, ¿no?
1: Con mucha intensidad de fútbol, días con 6 partidos el mismo día. ¿Y ahora?
0: ¿Y ahora qué?
1: Nos quedamos en seco.
0: Bueno, sí, ahora sí que así estaba el calendario. Y faltan todavía 4 días que seguiremos secos. El próximo domingo no hay juego. El lunes no hay juego. Hasta el martes y miércoles de la próxima semana son las semifinales.
1: O sea, ¿van a ser San Lunes?
0: No, es que juegan... Sí van a ser San Lunes, pero también van a ser Santo Domingo. También van a ser Santo Domingo. Oye, vamos a ir a mensajes, Jorge, regresando. Hacemos contacto con Raúl Sarmiento para platicar acerca de este tema de Rafa Márquez, que ya tocamos. Mensajes, mi querido Lalo, teléfonos.
1: Teléfono, 56-2761-4466.
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5: Marta Kostiuk superó con facilidad a Yasmín Paulini 6-3 y 6-2. En semifinales, Coco...

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1: Y cuando empiezan esos rumores que son mentiras, y empieza a alargarse los tiempos, cuidado, cuidado, porque se rompen los procesos, se rompen los ciclos, y ya en cualquier momento van a anunciar lo de Duilio Davino, lo cual también a mí me da mucho gusto, porque Duilio hizo un gran trabajo, no hubo ningún problema federativo, ya tiene experiencia con lo que ha vivido, ha estado en las buenas y en muy malas, así que tenemos al frente de la Comisión de Selecciones Nacionales un tipo que fue mundialista como jugador, que fue campeón como jugador, que como directivo fue campeón con Rayados, y ahora con la selección ya conoció perfectamente cómo se tiene que trabajar, y esas son las ventajas que no podemos dejar en el camino.
2: Tienes toda la razón. Vamos a escuchar la información y luego un par de preguntas sobre Rafa Márquez, sobre el grupo y lo que viene para la selección mexicana. Vamos a escuchar toda la información.
3: La Federación Mexicana de Fútbol anunció de manera oficial a Rafa Márquez como nuevo técnico de la Selección Nacional para el proceso rumbo al 2030. En el comunicado se precisa que Mikel Arriola, comisionado del organismo, designó a Márquez para darle continuidad al proyecto deportivo que se presentó el 1 de agosto de 2024 cuando se anunció que sería auxiliar técnico de Javier Aguirre. Rafa llega al banquillo del tricolor como una transición ordenada prevista dentro de la visión institucional de la Federación para dar continuidad al último ciclo mundialista donde se busca fortalecer el desarrollo deportivo para los próximos torneos internacionales que tiene la selección, y en un video difundido por la selección mexicana, Márquez se comprometió a seguir llevando en ascenso al combinado nacional.
4: Y decirles que estoy comprometido a intentar ser mejor, a intentar llevar a un mejor nivel a la selección, de mantener este nivel que ha mostrado y obviamente intentarlo mejorar.
3: Para ASIR Deportes, Arturo Sanguino. Rafa Márquez habló como nuevo técnico de la selección mexicana y compartió cuál es el objetivo en su proceso.
4: Obviamente es tratar de mantener o mejorar obviamente el nivel de la selección hoy en día. Creo que hay una muy buena base y ya un trabajo hecho durante la etapa pasada, y sobre todo pues tratar de llegar lo más lejos posible.
3: Márquez señaló parte del proyecto que encabezará en los próximos 4 años.
4: Yo creo que se tiene una muy buena base, se tiene jugadores jóvenes, jugadores de experiencia que creo que van a ser importantes en esta etapa de transición.
3: Rafa habló sobre su misión junto con Andrés Lilini para encontrar talento mexicano.
4: Tratar de permear más abajo, de intentar estar cerca de las selecciones menores para darle una base, para darle procesos importantes.
3: La carrera de Rafa Márquez lo coloca como uno de los mejores jugadores mexicanos en la historia. Se formó en el Atlas y después dio el salto a Europa con el Mónaco, donde ganó una liga francesa. Le siguió el Barcelona, donde conquistó todos los torneos disputados, entre ellos 2 Champions League. Migró a la MLS con el New York Red Bull, regresó a León, donde fue campeón de Liga MX, fichó con el Hellas Verona y regresó al Atlas para retirarse. Y así comenzó una trayectoria como técnico que hoy lo tiene como nuevo líder del tricolor, donde como jugador disputó 148 partidos, además jugó 5 copas de la FIFA, alzó 2 copas oro y una confederaciones. Rafa Márquez ahora encabeza su reto más grande como técnico, ya que no tiene registro de un puesto similar anteriormente. Su carrera como técnico comenzó en las categorías menores con el Real Alcalá de España de 2020 a 2021 y después se concentró con el Barcelona Athletic de 2022 a 2024, donde compitió en la tercera división de España. Posteriormente aceptó ser auxiliar técnico de Javier Aguirre en la selección mexicana y el propio Vasco lo cataloga como un técnico que dará alegrías al tricolor.
5: Sin lugar a dudas, es una buena amalgama de los entrenadores que ha tenido, y ha tenido a los mejores. Guardiola. Rafa tiene muy buena escuela, sabe distinguir, se ha preparado, es un hombre muy ordenado. El detalle, el punto fino, lo sabe.
3: Para ASIR Deportes, Arturo Sanguino.
2: Ahí está la información completita, Raúl. Escuchamos a Rafa, escuchamos a Javier, la historia de Rafa. Y la pregunta surge, Raúl, porque habéis escuchado algunas voces. ¿Está preparado Rafa Márquez, en tu concepto, para dirigir a la selección nacional?
1: Muy bien preparado. En mi concepto, sí. Creo que tiene... ¿Quién puede tener más vestidor en México que un tipo que tiene 5 Copas del Mundo con diferentes técnicos? Desde Javier Aguirre, pasando por Ricardo La Volpe,

0: fue campeón con el León, fue campeón con el Barcelona, sabe lo que es jugar al lado de grandes figuras, fue campeón de la Champions, ganó la Liga en España. ¿Quién tiene más vestidor que él? Nadie en México puede presumir lo que él tiene. Y creo que eso es importantísimo porque él conoce cosas que ningún otro en México conoce. Ahora, se ha preparado, no es un improvisado. Empezó en el Real Alcalá de Henares, allá en España, donde hizo un trabajo con chavos entre 11 y 14 años. Luego de ahí se fue al Athletic Barcelona, donde trabajó, y pregúntale a Gaby, a Pedri, incluso a Yamal, todos estos jugadores, de alguna manera los vio pasar por ahí, los hizo titulares. El defensa central, si no me equivoco, a Cubarsí, dice que es el tipo que más le enseñó. Ahora, veamos cómo trabajó en defensa. Sí, la selección mexicana tuvo, digamos que 30 y tantos segundos desafortunados y empezando el segundo tiempo un desacierto, pero la selección mexicana hoy es la novena ya en la clasificación general por su diferencia de goles. Es, después de Argentina, la mejor selección de todo el continente, por arriba de Brasil, de Colombia, de Paraguay, de Ecuador, de todas. ¿Y sabes cuál es la base? La defensa. ¿Y qué trabajaba más Rafa Márquez en la selección? Y nos dijo Javier Aguirre muchas veces, lo bien que trabaja con la defensa. Ahora, él se va a auxiliar de gente que va a hacer la otra labor. Me dicen unos, es que es muy callado, no habla. Aparentemente, tengo el gusto de conocerlo, y ya en confianza es diferente. No es el más platicador, de acuerdo, ni el más dicharachero, ni el más bromista. Pero para eso, espero que acepte Guardado, que acepte Talavera, que parece que va a ser el encargado de los porteros, y que se quede el preparador físico que estaba ya con la selección, que por cierto es el esposo de la preparadora física de la selección mayor femenil. Entonces, él se quiere quedar a vivir a México. Rafa lo conoció y la gente de la selección lo conoció y dicen que es muy bueno. Físicamente el equipo mexicano nunca se cayó. Entonces, parece que se va a quedar el mismo preparador físico. Parece que llega Guardado. Hablan de Aarón Galindo. En fin, vamos a ver bien quién llega a este equipo a trabajar con él. Pero te repito, si él no es el más platicador, el más dicharachero, va a encontrar a alguien. Yo creo que ese puede ser Guardado, que se lleva de a cuartos con todos y puede poner el ambiente en esa selección.
1: Estoy de acuerdo con todo lo que dice Raúl. Mucha gente le encuentra el único pero, que no tiene experiencia en primera, pero ha habido otros casos, ¿no? El mismo Scaloni, que es campeón del mundo con Argentina y que ahora tiene Argentina en cuarto. Y al final no dirigió en primera. El caso de Franz Beckenbauer, nunca dirigió en primera. Luego fue presidente del Bayern y todo, pero nunca dirigió en primera. Y ha habido otros casos de técnicos triunfadores. Ojalá y le vaya bien. El grupo que viene para México en el desarrollo, Raúl, ¿lo sientes sólido? ¿La base es importante y los que se puedan agregar?
0: Muy sólido y muy importante, porque creo que hay una base juvenil interesante. Hay chavos que por diferentes circunstancias no pudieron llegar al Mundial por lesiones, y hay otros que ya no alcanzaron a hacer el número. O sea, hay gente joven, sangre nueva, más todo lo que viene atrás, y hay gente que podrá llegar de 32, 33, 34 años como los veteranos, y esos le van a dar la solvencia al equipo. El propio Quiñones, el propio Fidalgo pueden seguir en la selección, aparte de Johan Vázquez, Montes, el propio Talavera, no tienen que ser puros chavos.
1: No, yo estoy de acuerdo contigo, va a mezclar, y lo dijo en las palabras que escuchábamos, la experiencia con juventud, que fue lo que a final de cuentas, con Obed, con Gutiérrez, fue lo que nutrió a Javier y lo que le hizo cambiar algunas de sus decisiones en el cierre del proceso antes de dar a conocer a los 26. Vamos a ir a mensajes, regresando todo el previo de los cuartos que arranca el día de mañana. Hoy qué día tan extraño, hoy no hubo fútbol, la verdad, fue raro, fue muy raro, ni prendimos la tele. Regresamos.
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6: El ciclista mexicano Isaac del Toro se mantiene en el octavo puesto de la clasificación general del Tour de Francia, luego de que este miércoles terminó en la posición 32, la etapa 5 del recorrido. El vencedor de este día fue el neerlandés Olaf Koek, quien cruzó la meta tras 3 horas, 29 minutos y 7 segundos. El cierre fue dramático, con una carrera sprint donde Tadej Pogačar, Vingegaard e Isaac del Toro llegaron 14 segundos después del ganador. El tiempo oficial de Isaac del Toro fue de 3 horas, 29 minutos y 21 segundos, que deja al originario de Ensenada dentro del top 10 del Tour de Francia. La etapa 6 se corre este jueves, donde existe una jornada de alta montaña. Para Asir Deportes, Arturo Sanguino.
1: Bueno, pues ahí está la información, Jorge.
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1: Listo, señor Sarmiento, mañana empiezan muy buenos partidos, ya son los cuartos de final, y vamos a arrancar con el Francia-Marruecos. ¿Qué me dices de este partido, Ron?
0: Primero que nada, que es un partidazo, y qué lástima que no puedo estar en el estadio, porque son de esos partidos que hay que vivir de cerca, que hay que estar observando los movimientos, que hay que estar observando todo, porque son dos grandes equipos que se conocen bien y que... No, bueno, veo favorito a Francia, porque para mí ha sido el equipo que mejor ha jugado en el torneo, y la calidad individual de los franceses creo que no la tiene nadie en este momento en el torneo. Pero los marroquíes tienen capacidad individual, tienen físico, tienen ya experiencia, prácticamente son europeos, o sea, de 26 jugadores, creo que 20 o 18 nacieron en Europa y por la doble nacionalidad representan a Marruecos, o sea que es un duelo totalmente europeo, con una calidad individual bárbara, con buenos técnicos. Está para que sea un partidazo. Hay que ver Mbappé, a ver si vuelve a meterse ahí a pelear con Messi el liderato de goleo del torneo. Fíjate que Messi ahorita ya llegó a los 8 goles. Desde Eusebio en Inglaterra, nadie llega a 9, ¿eh? Entonces, vamos a ver si Mbappé o Messi o alguien logra llegar a 9 goles en el torneo. Los 13 del francés, creo que no los vamos a contar. Se me fue su nombre, Fontaine, ¿no? Creo que era. 13 goles en un torneo, creo que va a ser imposible, y eran menos equipos, pero Pero bueno, ahí están esas marcas y como están cayendo todos los récords, a ver si mañana Mbappé no logra un doblete y se le trepa a Messi.
1: Sí, ese va a ser un partido trepidante. Francia, la calidad individual, pero también el trabajo que ha gestionado Deschamps, ¿no? De encontrar un equipo, porque sí, tiene gente increíble, pero también se trabaja en equipo cuando se tiene que defender, y no solo defender en la cancha, sino defender como contra los paraguayos, ¿no? Lo dijo Mbappé, si ellos juegan sucio, nosotros también sabemos jugar así, y lo veíamos en la cancha, que fue una guerra terrible, y la ganó bien el equipo francés, con otras condiciones, con un penal y lo que quieras, pero a final de cuentas sacaron la victoria, que es el gran objetivo. Sí, yo también veo favorito a Francia, aunque Marruecos ha levantado la mano, ha llamado la atención, tiene jugadores de primera, inclusive varios de ellos jugando en Francia, y entonces yo espero un gran, pero gran partido.
2: Francia y Marruecos se han enfrentado en 6 ocasiones, con el saldo favoreciéndole a los galos con 4 triunfos, un empate y una derrota en penales. En 1988 en el estadio Luis II, los franceses ganaron 2-1. En 1998 en Casablanca, empataron a 2 y en penales, los marroquíes se llevaron el triunfo 6-5. En 1999 en Marsella, la victoria fue para los galos de 1-0. En el 2000 en Casablanca, Francia ganó por goleada de 5-0. Y en el 2007 en París, igualaron a 2. En lo que se refiere a Copas del Verano, solo se han visto las caras en una ocasión y esto sucedió en Qatar 2022, cuando en la ronda de semifinales Francia ganó 2-0 con goles de Theo Hernández y Randal Kolo Muani. Escuchamos a Didier Deschamps, técnico de Francia.
8: Prévoir un match, le profil du Maroc n'est pas celui du.
2: El perfil de Marruecos no es el de Paraguay, por ejemplo. Si no conocen a la selección marroquí, nos enfrentamos a ellos hace 4 años en las semifinales. También jugaron la final de la Copa Africana de Naciones. Es un equipo realmente grande, excelente, con jugadores de primer nivel. No están aquí para jugar, están aquí para ganar. Les gusta tener el balón, les gusta atacar y marcar goles. Para CIR Deportes, Memo García.
1: Esperamos, la verdad, un muy, pero muy buen partido. Esa es la realidad de las cosas y a vivirlo. Ya mañana lo estaremos comentando. Vamos ahora con el España-Bélgica, Raúl. Esto va a ser el próximo viernes. Se juega a 1:00 p.m, se juega en Los Ángeles. Va a estar caliente en todos los sentidos porque el clima va a ser calor en Los Ángeles. Es una época de mucho calor en la franja, en todo Estados Unidos. Esa es la realidad. Y se va a llenar el estadio, va a ser un partido muy, pero muy bueno. Bélgica viene de menos a más, igual que los españoles, Raúl, que arrancaron flojones, pero ya los vimos, cuando tienen que apretar, aprieta, ¿no?
0: Sí, nomás déjame terminar un último comentario de lo de Francia. Los árbitros son argentinos y esto ha traído más polémica a todo lo que sucedió apenas hace unos días. Y el técnico de Champs dijo, bueno, el partido de Argentina, el último, lo pitaron franceses. Espero que los argentinos sean tan buenos como nuestros árbitros franceses, en un tono irónico, ya que al parecer los árbitros franceses apoyaron a los argentinos y entonces esperan que los árbitros argentinos apoyen a los franceses, ¿verdad? Pero bueno, ahí queda esa cosa que yo me no puedo creer que esté sucediendo en una copa, pero bueno. España, mi favorito, lo veo más equipo que Bélgica. Courtois es un porterazo, pero no veo al equipo tan fuerte, ¿no? Ya Lukaku pues es un suplente de 20 minutos en la parte complementaria. No lo veo yo tan fuerte a Bélgica, y a España lo veo en pleno crecimiento. Y yo creo que ya mañana Yamal nos va a mostrar su capacidad goleadora incluso, ¿eh?
1: Sí, hay que recordar la edad que tiene. Este muchacho tiene 3 mundiales más mínimo para ir ofreciendo. Y lo que hemos visto de Yamal, venía de una lesión de varios, casi más de un mes sin jugar, y la incorporación de repente no es fácil, sobre todo en una Copa del Mundo y sobre todo con la marca que le hacen. Normalmente lo están esperando entre dos y ha sido para él complicado. Recuperan a Iñaki Williams, yo creo que es muy importante para España en el cierre de este torneo recuperar un hombre que, si bien Baena lo ha hecho bastante bien, es un hombre que puede darle desequilibrio a España y en cualquier momento ganarte un partido. Entonces, yo creo que es una muy buena noticia. No va a arrancar mañana, pero estoy seguro que le van a dar minutos en la parte complementaria. ¿Para qué? Para tenerlo, si van ganando, desde luego, para una semifinal o una viable final para los españoles. Vamos a la información. España contra Bélgica.
2: Este viernes en Los Ángeles y en el segundo juego de los cuartos de final de la Copa del Verano 2026, España, que es candidato al título, se enfrenta a Bélgica. La Furia Roja viene de una victoria importante sobre Portugal y de golear a Austria, mientras que Bélgica goleó a los Estados Unidos y sufrió en tiempos extras para imponerse a Senegal. Thibaut Courtois, portero de Bélgica, se quita presión y dice que España es el favorito para ganar este juego.
9: Bueno, están muy bien, sobre todo defensivamente, todavía no la han encajado, así que están haciendo un gran trabajo, Unai Simón, la defensa, todo el equipo. Así que bueno, primero será intentar meterles un gol y luego obviamente tienen mucha calidad, son el favorito, creo. Y nosotros tenemos que plantear un buen partido y esperar de intentar hacer una sorpresa.
2: Para CIR Deportes, Memo García.
1: Ahí está la información de España. Yo sí veo favorito a la selección española. Me tocó algún partido de Bélgica. No les fue muy bien en ese partido. Pero bueno, han ido de menos a más y el partido contra Estados Unidos lo hicieron muy bien. Y luego el bailecito del final dedicado a Donald Trump por lo que había sucedido, ¿no? Son cosas que pasan en el Mundial y son de las cosas que van a quedar en el recuerdo, ¿no? De que a final de cuentas, sea o no sea cierto, Raúl, pues que Trump mandó quitar la roja del jugador de los Estados Unidos, sin que sea cierto, pero todo parecía que había sido así, ¿no?
0: Bueno, el propio Trump dijo que sí habló, ¿no? Aunque digan que no, el propio Trump, digo, ya mucha gente dice que saben que es muy mentiroso, meto a saber, yo no voy a meter a criticar, a calificar si eso es o no es. La realidad es que le quitaron la tarjeta y esto ha traído una serie de cosas en un torneo, Anselmo, que se ha convertido en algo un poquito extraño, ¿no? Una senadora paraguaya se mete contra Mbappé y ahora traen un lío ahí de racismo que ya hasta el presidente de Francia se metió. Luego allá en Bélgica corrieron una conductora por criticar a este muchacho que regresó a ver cómo nacía su hijo. Luego nos echan la culpa de que no sé qué cártel se metió al vestidor de Ecuador. El tarado este argentino con sus cosas. No, bueno, o sea, están apareciendo una serie de personajes aprovechando esta copa para lucirse, ¿no? Para que nosotros, toda la gente les haga caso, ganar likes o como se llame, o vistas, o como quieran. Popularidad en base a la redondita. Voy a recordar una palabra de Maradona que decía: la pelota no se mancha, no sean así, no se metan con el fútbol, por favor.
1: Oye, pero esta senadora celeste, primero ataca de forma racista a Mbappé. Mbappé le contesta y luego dice que lo va a acusar por cuestiones de género. Cuando ella fue la que te acusó y ahora le dijo hijo de quién sabe qué, esa palabrota que no podemos decir al aire, pero que la decimos todos. Pero así le dijo, y sigue insistiendo. Ella ya se dio cuenta que a nivel internacional, figuró. Tal vez ella quiera esos likes, esa para una cuestión política de después. Yo defendía Paraguay, bla, bla. Cada quien hace de su vida un papalote. Vámonos a la información, mi querido Lalo, del Noruega contra Inglaterra. Venga.
2: Inglaterra, que sufrió para vencer a México, se enfrenta a Noruega, una de las revelaciones del torneo en Miami en los cuartos de final de la Copa del Verano. El defensa del equipo inglés Dan Byrne habla de lo peligroso que son los noruegos a la ofensiva y en especial Erling Haaland. No me sorprende que Noruega esté en esta fase de competición. Creo que en la fase de clasificación ganaron todos sus juegos. Tienen a Haaland, que sin duda es uno de los mejores delanteros del mundo, así que va a ser un gran reto para nosotros. Pero para ser sincero, solo quiero celebrar una victoria más en casa. Inglaterra no contará con su portero titular Jordan Pickford por lesión, ni con Yarel Cuanza por expulsión. Para CIR Deportes, Memo García.
1: Cuando terminaron los 16avos de final, Raúl, creo que muchísimos pensamos que este partido iba a ser el Brasil-México. Desde luego, dando con todo respeto a Inglaterra, yo sí pensaba que podíamos ganarles. De hecho, siempre dije que íbamos a ganar por un gol. Y bueno, ni modo, no se dieron así. Pero ese partido no es ni México ni es Brasil. A final de cuentas es Noruega, con un equipo de, no nada más de corazón, un equipo que tiene gente formidable. El Odegaard es un jugadorazo, y el caso del androide, ¿no? El Haaland, que es un goleador implacable. Y que juegan bien al fútbol, a final de cuentas, le ganaron bien a Brasil. Y por otro lado, Inglaterra, con su poderío y con sus jugadores que militan en las mejores ligas del mundo, ¿no?
0: Sí, la verdad que es un partidazo. Me pusiste triste. Y a veces yo estaba de buen humor. Yo también pensaba que iba a ver ahí a Brasil contra México en Miami. Y que se iban a hacer cosas. Pero ya, lo bueno es que ya continúa el proceso de la selección y no se cortó. Pero el auténtico caballo negro del torneo, ¿no? Ese es Noruega. Fíjate, no iban al Mundial desde 94 en Estados Unidos, que no calificaron de la primera ronda. Los eliminó México y los eliminó Italia. Ahí jugaba el papá de Haaland en esa selección. Ahora regresan a una Copa del Mundo, son el caballo negro. Y caramba, yo no los descarto. Pienso que va a ganar Inglaterra porque tiene más conjunto, porque tiene un Jude Bellingham que pasa por un momento extraordinario. Pero ojo, no está Pickford, que creo que todavía está dolorido de andar volando de poste a poste y sacándole pelotas a Raúl Jiménez, ¿verdad? Pero vamos a ver si esto no afecta al equipo inglés, la ausencia de su arquero titular, que fue básico para que estén en esta ronda, sin lugar a dudas. Veo un poquito arriba a Inglaterra, y sobre todo, mi querido Anselmo, porque conocen muy bien a Haaland. Incluso Haaland, acuérdate que nació en Inglaterra, y él eligió jugar para Noruega, pero él nació en Inglaterra, ahí ha hecho su carrera, y conoce perfectamente, lo conocen perfectamente los centrales ingleses. Así que va a ser una lucha durísima en el área de los ingleses entre Haaland y los centrales, pero sí veo un pasito adelante a los ingleses.
1: Yo estoy de acuerdo contigo. Y antes de ir a mensaje, Raúl, rapidísimo, la Argentina-Suiza, ¿cómo lo ves? Ya mañana estaremos complementando todo esto. Argentina-Suiza en 40 segundos.
0: Argentina. Messi, Argentina y nada más. No voy a entrar en polémica.
1: Messi, Argentina, y vamos a ver a quién es el árbitro central. Esa es la polémica que se genera, es broma, desde luego, porque lo que hizo Argentina en la cancha ahí queda. El corazón que pusieron, el buen fútbol que ejercieron en el último pedazo del encuentro fue fantástico, más lo que dejaron de hacer los egipcios. Vamos a mensajes, regresamos con mucho más. Estamos en Espacio Deportivo de la Noche.

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2: Portugal siempre, frase que fue interpretada por sus seguidores como una señal de compromiso con la selección. El silbante nacional César Ramos no estaría en el precorte de FIFA para la última fase de la cita 2026, mientras que el Departamento de Justicia de Estados Unidos mantiene una investigación preliminar sobre las operaciones financieras de la Asociación de Fútbol Argentino dentro del sistema bancario norteamericano. ASIR Deportes, Edgar Flores.
3: Bueno, pues ahí está la información, Jorge, del Mundial. ¿Qué más podemos decir? Viene el tema de Egipto, que reclamó lo del arbitraje, están en su derecho. Lo de la cantidad de, primero, de gente que fue al Fan Festival, que fue impresionante, más de 2 millones de personas.
4: ¡Qué bárbaro!
3: La cantidad de gente que vio el partido de México.
4: ¿Cuál?
3: El de México-Inglaterra. 60 millones de personas.
4: Híjole.
3: Vieron ese partido. Imagínate, oye, el producto que es Selección Nacional. La cantidad de gente que vio ese partido en Estados Unidos, en inglés, arriba de 20 millones de personas. En español, más o menos igual, un poquito menos, como 18 millones. O sea, lo que produce todavía, bueno, todavía es el Mundial de Fútbol, es impresionante. Por eso, hoy ya se habló de la posibilidad de tener el Mundial Femenil del 29 en México. Y se está manejando una versión, nada más es versión, que en el 38 México pugnaría por tenerlo, pero ya completo en nuestro país. La verdad es bien complicado.
4: Hijo, estaría buenísimo.
3: Pero es muy complicado. Muy complicado porque Inglaterra también va por ellos. 12 años, ya me voy a... ¿Todavía me alcanza? ¿Y tú?
4: Sí, pues esperemos que todavía podamos
3: Estaremos fuertes aquí y entraremos con bastón los dos.
4: A ver si conseguimos boletos.
3: Hay que ir con... Bueno, yo hablo de números, de lo que deja un evento de este tamaño, ¿no? Impresionante, no, impresionante.
4: Hombre. No, pero sí es impactante la cantidad de gente que vio estos partidos.
3: Me hablabas de 5 millones de playeras se vendieron, ¿no?
4: Sí.
3: De la selección mexicana.
4: 5 millones.
3: Millones.
4: Una cantidad estratosférica de playeras, además originales.
3: Y las pirata, otros 50. Regresamos.
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9: Sin rastros de la Copa 2026, el Estadio Akron a 10 días de que Guadalajara dispute su debut contra Toluca en el Apertura 2026, se retiró señalética, logos y carpas instaladas en la zona de estacionamiento, arroba esto en línea.
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12: Diversos medios en Inglaterra aseguran que Marcus Rashford regresará al Manchester United después de que el Barcelona no hiciera válida la opción de compra del atacante inglés. Se hizo oficial la contratación de Alexia Putellas con las Leonas de Londres. La española firmó contrato por las próximas 2 temporadas. Después del subcampeonato en Rusia y el tercer lugar en Qatar, Zlatko Dalic anunció su salida de la selección croata, que cayó eliminada en 16avos de final ante Portugal. El Fulham anunció al ex técnico del Real Madrid Álvaro Arbeloa como su nuevo entrenador, con contrato por las próximas 3 temporadas. En Brasil aseguran que Neymar se plantea la posibilidad de retirarse del fútbol profesional, a pesar de tener contrato vigente por una campaña con el Santos de su país. Espacio Deportivo, Ernesto de Valdés.
3: Exactamente.
4: Muy
3: exactamente.
4: Bien.
3: Ahí está la información de Ernesto de Valdés. Jorge.
4: 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Y vámonos con algunos mensajes que nos manda el auditorio a través del WhatsApp. Muchas gracias a Jackie que está pendiente siempre de lo que nos dice el auditorio. Nos dice Abraham de Cuautitlán Izcalli: esta noche solo les escribo para desearles que pasen excelente noche y para agradecerles que lean mis mensajes al aire. No me pierdo su programa.
3: Gracias, muchas gracias, a tus órdenes.
4: Muchas gracias, Abraham. Antonio Carballo desde Puerto Vallarta, Jalisco, dice: saludos, hoy mi televisor también tuvo una pausa de hidratación.
3: Yo, sabes que yo creo que el domingo voy a tener una pausa de hidratación, pero bastante, bastante severa. Vámonos con...
4: No, espérate, Yair Moreno. Otra más. Buenas noches, esperemos ya no se manche más el fútbol y que no le regalen a Argentina los partidos.
3: Bueno, ahí está. Vámonos. Ahora, lo que hizo Argentina también hay que ponderarlo. No, la gente insiste en que le regalaron a Argentina. Lo que logró en la cancha también hay que darle un lugar importante, porque mira que se rompieron el alma y ellos no tuvieron la culpa del error del árbitro. O sea, no es que yo le vaya a Argentina, pero el valor que tiene venir de un 2-0 abajo, no les regalaron nada. O sea, le quitaron un gol a Egipto, pero ellos no les regalaron nada. Sí. También hay que darle su crédito a Argentina, porque a veces creo que somos bien injustos y creemos que todo es regalado. No, lo que lograron en la cancha, lo que lograron contra Cabo Verde, también hay que darle un valor. Claro. No, nada más es, todo es malo en la vida. Yo creo que debe ser así. Presentación de Joel Wick, ya es oficial. Joel se queda con la máquina.
2: Tras la obtención de la 10ª estrella de Liga, Joel Wicky fue ratificado como técnico de Cruz Azul de cara a la apertura 2026 y bajo contrato de 3 años. Metas claras y alta exigencia ante las que ratificó su compromiso.
10: Es un gran reto, ¿no?, poder formar parte de un proyecto tan importante como lo que es Cruz Azul. El reto es el mismo, ¿no? Desde que terminó la final hace más de un mes, el mensaje fue ir por el bicampeonato. Y no solamente es el bicampeonato, tenemos 4 trofeos en camino. Campeón de campeones, Champions Cup, League Cup y la Liga. Tenemos 31 partidos para poder lograrlo y estamos listos.
2: Regreso de Diego Botaglioli e integración de Nicolás Viconi son los movimientos más destacados en la conformación del cuerpo técnico de Wiki. Asir Deportes, Edgar Flores.
3: La verdad nos da muchísimo gusto lo de Joel. Se lo ganó en la cancha. Joel hizo un gran, pero gran trabajo. Y ahora a darle, porque él era el técnico interino.
4: Sí.
3: Y ahora es el técnico oficial, nos da mucho gusto por él, lo conocimos de jugador, siempre muy decente, y ahora, y además se preparó, y viene esta gran oportunidad, 31 partidos, y cuántos títulos puede tener.
4: Que le vaya muy bien, el próximo viernes arranca Cruz Azul, visitando al Atlético San Luis, uh-huh. Ojalá que le vaya muy bien también al Cruz Azul. Y el próximo jueves es el arranque ya del torneo. Híjole,
3: qué bueno que tu hermano está de viaje, porque imagínate el agarrón que íbamos a tener. Atlante, Necaxa en Aguascalientes.
4: Sí, el regreso del Atlante a la primera división.
3: El regreso del Atlante a la primera división. Nos da mucho gusto. El Atlante es un equipo que nunca se tuvo que haber ido. El Atlante, en un momento dado, en todo su tránsito por la expansión, ganó el título. O sea, él sí se había ganado en la cancha el estar en primera. Lamentablemente, pues se lastima a otras ciudades por la venta, ¿no? El Mazatlán se va a quedar sin equipo, aunque van a seguir jugando ahí en Mazatlán el equipo de el que era de ¿cómo se llama? De los Dorados, uh-huh. Van a seguir jugando en Mazatlán. Entonces van a tener ese equipo de expansión. La expansión arranca en un par de semanas más con nuevos equipos. Viene Veracruz, Piratas de Veracruz va a estar Cruz Azul Hidalgo. Va a cambiar esta sede, en fin, va a haber algunos movimientos en cuanto a la expansión. Así que le deseamos la mejor de la suerte a Joel Wicky, menos cuando juegue contra el Necaxa.
4: Bueno, pues.
3: Y por cierto, el Necaxa cambia de televisora, ¿eh?
4: ¿Ah, sí?
3: Se fue a Fox One, tanto en México como en Estados Unidos. Así que mucha suerte para la gente de Fox y que en esta nueva aventura al Necaxa, pues le vaya muy bien, ¿no?
4: Pues mucha suerte a todos. Y por lo pronto, pues se nos acaba el tiempo ya el día de hoy. Gracias a Francisco Javier Caballero en los controles, Lalo Cortés en la producción, Ricardo Blancas, Rodrigo Herrera en redacción. Gracias a Claudia Nateras, a Jackie Rodríguez. Todo este gran equipo, mi querido Anselmo
13: Alonso.
4: Hasta
13: mañana, Jorge. Vámonos. Buenas noches.
4: Y a nombre de todos ellos, su servidor Jorge de Valdés Franco, les da las gracias y las buenas noches.
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1: Después de tanta lluvia, comadre, nos enteramos de esta gran historia en Despechados, en La Comadre, 105.5, puros éxitos, y en iHeart Radio, donde mi querida Martita, con apenas 23 años, se le cebó la boda. Y es que su pareja llegó un día y le dijo, ¿sabes qué? Ya no me voy a casar contigo porque te comportas como mi mamá. Oye, me intrigó esta respuesta y le pregunté a la inteligencia artificial. ¿Por qué mi novio me dijo que parezco su mamá? Chécate lo que nos dice. Que tu novio te diga que parece su mamá suele indicar que has adoptado un rol sobreprotector o de cuidado excesivo. Ocurre cuando asumes tareas que le corresponden a él organizar sus cosas, resolver sus problemas, o prácticamente quieres hacerle todo, lo que genera una dinámica de codependencia que incluso apaga la pasión. Para entender por qué tu pareja hizo este comentario, es útil explorar las razones más comunes detrás de esa frase, como si asumes demasiada responsabilidad. Y es que sin darte cuenta empiezas a hacerle todo. Esto abarca desde resolverle sus problemas, hasta recordarle sus citas, compromisos, actuar de forma complaciente al extremo, y cuando esto sucede constantemente, la pareja deja de verte como una compañera, y comienza a percibirte bajo la figura o autoridad, como un cuidado maternal. Hijo, está bien complicado. Marta, ¿eras así con él? Voy a platicar contigo, pero esto me pareció sumamente interesante. En La Comadre, 105.5, puros éxitos. Y en iHeart Radio, 15 y las 9.
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Pena Negra con la Sonora Santanera en la Comadre 105.5 puros éxitos y en la aplicación de iHeartRadio. Mi querida Moni se reporta conmigo, Coquito. Qué triste escuchar la historia de Marta. Pero te voy a decir algo y voy a ser muy sincera. A veces sí, pareciera que es mentira, pero es cierto. Creemos que, ay, amar tanto a nuestro hombre es salvarle la vida siempre. Y no, cuidado. Recuerda que una persona ya está suficientemente grande para valerse por sí misma. Pero no, uno enamorada, ay, va a hacerle todo. Casi, casi nos ponemos de tapete para que el señor no pise el suelo. Pues yo no sé, no conozco el contexto, pero creo que tal vez sí se comportaba como su mamá, cuidándolo, ay, de todo el pequeño angelito. Comadre, pues qué crees, estoy platicando con Martita y justo menciona algo así. Pues que ella procuraba, pues sí, estar al pendiente de él. ¿Será que entonces de verdad actuaba como su mamá? ¿O eso pensaba su pareja? ¿Qué te parece si lo descubrimos juntos? ¿Dónde más? Aquí en Despechados. En La Comadre 105.5, puros éxitos, y en la aplicación de iHeartRadio, porque tal vez pueda decir que tú y yo, ay, seríamos pareja de toda la vida. Pero qué tal un día me hartas, hija, y te digo, no, porque te pareces a mi mamá. Eso le pasó a Martita, en La Comadre 105.5, puros éxitos. Te dejo con la banda macho, se llama Sangre de Indio. Buenas noches.

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Ya son las 9:11. ¿Qué harías, comadre, si ya estás preparando incluso hasta tu boda? Estás en pláticas prenupciales y un día llega tu pareja y te dice que ya no quiere nada contigo porque te comportas como su mamá. Eso le pasó a Martita y lo platicamos. Te dejo con Pequeños Musical, se llama Me Encantaría. Good morning, good morning, no, good night, buenas noches.

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1: La teoría del apego sugiere que las primeras relaciones influyen en cómo nos conectamos de adultos. Y muchas veces, sobre todo los hombres, se sienten atraídos por mujeres que comparten características físicas de personalidad o de comportamiento con sus madres. Si la relación de él con su madre es positiva, puede que vea similitudes reconfortantes en ti, pero por el contrario, si es mala, pues creo que ahí está el peine, comadre. Y si te dijo que te dejaba porque te pareces tanto a su madre, tal vez él ni siquiera tenga una bonita relación con su mamá. Así que en lugar de preocupada, mi amor, deberías estar tranquila, porque te deshiciste de un hombre que si no puede estar bien ni con su propia madre, ¿cómo crees que lo iba a estar contigo? ¡Uy! Betty, ahora sí, me dejaste con el ojo cuadrado. En La Comadre 105.5, puros éxitos, y en iHeartRadio platicamos. ¡Ay, de la teoría, comadre, del apego!
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0: El ramito de violetas en La Comadre, 105.5, puros éxitos, y en la aplicación iHeart Radio, corazón de melón. 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

0: Qué brava salió la maestra Laurita Garza en La Comadre 105.5, puros éxitos, y en la aplicación de iHeartRadio. Oye, comadre y compadre, gracias por acompañarme en Despechados. Hoy conocemos la historia de Marta, que estaba a punto de casarse, y pues que su pareja le dijo que siempre ya no. Que, pues, la neta, se sentía como si fuera su madre, imagínate nomás. Ay, Dios mío, qué complicada está la cosa, sobre todo porque en serio mi Martita sí anda muy, muy dolida por este acto. Al final te voy a decir algo, Martita. Tal vez esa relación simple y sencillamente no tenía que ser. Tal vez aquella persona, más que decir que parecía su mamá, tal vez parecía o le faltaba carácter para asumir el compromiso real de un matrimonio. Sé que en algunos casos hay actitudes de sobreprotección donde sin darte cuenta empiezas a hacerlo todo por esa persona. Pero, y aunque así fuera, ¿a poco no es mejor platicar las cosas que llegar así, de la nada, y decirle, no, pues ya no te quiero, hija, porque me tratas como mi mamá? Te digo la verdad, voy a dar un mal consejo, y sobre todo para los papuchones que me están escuchando, papi, tápate los ojos, hijo, porque tú lo haces, la verdad. ¿No será que alguien más anda pedaleando tu bicicleta, comadre? Te digo algo, yo presiento que sí. Y si es así, qué bueno que ya la terminó. Sí, que ya terminó esa relación que tenía contigo. ¿Te imaginas si te lo hubiera hecho casada? Tranquila, llegará tu momento para que entonces le des de nuevo sentido a esta canción. Este par de anillos. ¡Uy, qué bonita rola! En estos tiempos donde la tecnología nos pone todo en la palma de la mano, qué difícil se ha convertido encontrar el verdadero amor. 13 y las 10.
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0: El maestro Fito Olivares, Juana la Cubana y la Comadre, 105.5, puros éxitos, y en la aplicación iHeart Radio, Corazón de Melón, ¿qué crees? Yo ya me tengo que ir. Pero antes de irme, quiero darte la recomendación. Tenemos lluvia fuerte en la capital, sí, hay muchas zonas inundadas. Maneja, por favor, con mucha precaución. Más vale llegar un poquito tarde, hombre, que no llegar, que no llegar. Ponme oreja, papi. Ponme atención. Y a ti, mi querida Martita, cerramos con tu tema. Te digo algo, agradece que la vida siempre nos tiene planes perfectos. Y si esta vez esa persona no quiso consumar el matrimonio contigo, fue por alguna razón. Y razones hay miles, pero quiero dejarte en claro que tú no fuiste el problema. Eso tenlo por seguro. Y el famoso no eres tú, soy yo, en este caso se aplica, no eres tú, mi amor. Tú diste y entregaste todo de corazón. Fue aquella persona la que no te supo valorar. En la Comadre 105.5, puros éxitos y en iHeart Radio. Me voy, cerramos con Pesado y Alfredo Oliva. Se llama Te Quiero, Te Amo, sin más ni más. Bye, bye, adiós.
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1: Damas y caballeros, recuerden que el estrés y la tristeza son nocivos para la salud. 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

0: 6 en punto, panorama informativo 88.9, información que sirve. Yo soy Alejandro Villalbazo, en X, en TikTok, arroba Villalbazo 13. Los mensajitos en el WhatsApp 5580-255-889. Es jueves 9 de julio, Iñaki Manero. ¿Cómo te va, Iñaki?
1: ¿Cómo estás, Alex Villalbazo, Alex Cervantes, a todos los amigos de la República Mexicana y de todas partes a través de iHeartRadio? Gracias por despertar en Panorama.
0: Despertando en una mañana nublada, en un día que estará nublado, 13 graditos marca el termómetro en este momento. Y lluvia, prácticamente por todo el país, y en estos días de calor, lluvia, también calor prácticamente por todo el país, Iñaki.
1: Sí, el pronóstico no cambia, estaba viendo el pronóstico para esta semana y para la siguiente, igual exactamente lo mismo, en la imagen de satélite tenemos los nubarrones por casi toda la República Mexicana. Ya nos abundarás en detalles, pero creo que de lo poquito que salva es la península de Baja California, Alex.
0: Sí, nada más, y de ahí para el Real,
1: sí.
0: Pues como hemos estado en los últimos días con mucha lluvia cayendo sobre la República Mexicana, en largo y ancho del país, hay estados donde, sobre todo en el norte, está lloviendo de manera importante, pero también tenemos el infierno de hasta los 45 grados o más. Ya estaremos platicando en el recorrido por la República Mexicana. Tráfico y clima cada 15 minutos. Mónica Villalobos.
2: Alejandro, muchas gracias. Que tengan una excelente mañana. Les platico que hoy no circulan los autos que tengan holograma 1 y 2 de verificación con engomado verde, terminación de placas 1 y 2. En unos minutos, más información.
1: Muchas gracias, Gaby. Y nada más les cuento, la máxima para hoy va a ser 21 grados, va a estar fresco y tenemos en este momento aceptable la calidad del aire en el Valle de México, pero sí, tenemos un 60-70% de posibilidad de lluvia, lo de siempre, ya el menú de todos estos días y meses. Y este miércoles arrancamos, la intensa lluvia provocó anegaciones en Periférico Sur e Insurgentes a la altura de las estaciones del Metrobús La Joya, Cuicuilco y Villa Olímpica, mientras que en varios puntos del centro histórico, al igual que en las colonias Villa de Aragón y en la colonia Providencia de la alcaldía Gustavo Madero, al norte de Ciudad de México, fueron reportados espejos de agua que superaron los 20 centímetros de profundidad. Pues estas ya son inundaciones. Por otra parte, en Puebla hubo severas inundaciones también en distintos puntos de la capital: Boulevard Carmelitas, Boulevard Atlixco, la colonia Agua Santa, la avenida Once Sur, la avenida Las Margaritas y las inmediaciones del centro comercial Angelópolis, puntos en los que varios vehículos quedaron parcialmente sumergidos e incluso el nivel del agua alcanzó casi las ventanillas de algunos automóviles. Esto paralizó desde luego la circulación y dejó a varios conductores varados. Y una persona falleció y tres más permanecen atrapadas en las grutas de Chichicazapan, hechos en Cuetzalan, en Puebla. Hasta el momento, solo el guía y dos personas han logrado salir con vida. Además, la tarde del miércoles fueron suspendidas las labores de rescate por seguridad del personal de emergencias, porque sigue lloviendo, por lo que hoy jueves se van a reanudar los trabajos. De acuerdo con autoridades, el grupo está conformado por una familia de 6 integrantes y el guía, quienes ingresaron el martes a la zona. Sin embargo, las condiciones meteorológicas provocaron cambios en las corrientes subterráneas que de un momento a otro puede inundar las galerías dentro de estas grutas que derivaron desde luego en esta emergencia. La Cancillería mexicana ya soltó prenda sobre lo hablado con Estados Unidos en el caso de los funcionarios solicitados en extradición. Armando Arteaga.
3: La Secretaría de Relaciones Exteriores hizo públicos diversos documentos sobre la comunicación que se tuvo con el gobierno de Estados Unidos por el caso de Rubén Rocha y otros funcionarios. Entre los documentos revelados se encuentra un oficio dirigido a la Embajada de Estados Unidos en el que el gobierno expresa su preocupación por la difusión pública de la solicitud de detención con fines de extradición. Además, una tarjeta informativa en la que detalló las acusaciones y el nombre de a quienes acusa, así como las líneas discursivas del gobierno de México respecto al caso, destacando el rechazo a la injerencia extranjera. Sin embargo, aclaró que las notas diplomáticas relacionadas con expedientes judiciales permanecerán reservados. Para 88.9 Noticias, información que sirve, Armando Arteaga.
1: Por su parte, el ex embajador de los Estados Unidos en México y gran cuate del expresidente Ken Salazar respondió a la presidenta de México que no mintió cuando se logró la captura del Mayo Zambada y del Chapo Guzmán y dijo que la verdad es la verdad. al afirmar que tanto él como el fiscal general de los Estados Unidos, Merrick Garland, comunicaron al gobierno mexicano en 2024 que no era su avión, ni su piloto, ni su operación. Y él hablaba, desde luego, no de su parte, sino de parte de todo el gobierno de los Estados Unidos. Sigue en su versión. Y en el Aeropuerto Internacional de Ciudad de México, hablando de aviones, Bernabé le dio a Burundanga y Burundanga le dio a Bernabé. ¿Qué fue lo que pasó, René Ponce?
4: El Aeropuerto Internacional de la Ciudad de México informa que con relación a los videos que se han difundido en redes sociales, en los que se observa a diversas personas agrediéndose en las salas de última espera de la Terminal 2, cuando ocurrieron estos hechos, se solicitó la intervención de la autoridad competente, quien presentó ante el juzgado cívico a los particulares involucrados. Añade que el objetivo principal de la intervención de las autoridades fue preservar el orden y evitar afectaciones mayores a otros usuarios e instalaciones. Trascendió que estos hechos ocurrieron el 7 de julio pasado en la puerta de abordar 65, luego de que los involucrados, al menos tres jóvenes quienes se encontrarían en presunto estado de ebriedad, fueron bajados de un avión por instrucción del capitán, ya que registraban una conducta inapropiada. Para 88.9 Noticias, René Ponce Hernández.
1: Pues dime tú. Recuerda que en nuestra página www.889noticias.mx encuentras más sobre este y otros temas de tu interés. Y si te toca verificar tu vehículo este mes de julio, toma en cuenta lo siguiente, Joana Flores.
5: La Secretaría de Medio Ambiente Capitalina informó que del 20 al 24 y del 27 al 31 de julio permanecerán suspendidas las actividades del Área de Atención Ciudadana de Verificación Vehicular y la Oficialía de Partes de la Dirección General de Calidad del Aire debido a la suspensión de términos administrativos. La dependencia pidió a propietarios de vehículos con placas de la capital tomar previsiones, aunque precisó que los centros de verificación vehicular operarán con normalidad de lunes a viernes de 8 a 19 horas y los sábados de 8 a 15 horas. Para 88.9 Noticias, Joana Flores.
1: 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Vámonos a los deportes. Don Alex Cervantes, muy buenos días.
6: ¿Qué tal, Iñaki, amigos? Muy buen día para todos. Este jueves dan inicio los partidos de cuartos de final de la Justa Futbolera 2026. Francia se mide a Marruecos en Boston a las 2 de la tarde. Mañana viernes, España contra Bélgica a la 1 de la tarde en Los Ángeles. Y el próximo sábado, Noruega enfrenta a Inglaterra en Miami a las 3 de la tarde. Y por la noche a las 19 horas en Kansas City, Argentina frente a Suiza. Tras el último partido el domingo en el Estadio Ciudad de México, trabajadores ya retiran toda la identidad gráfica de la FIFA para entregar oficialmente el inmueble en los próximos días a Grupo Yamani. Por ahora es todo en los deportes.
1: Muchas gracias, Alex. Alex Villalbazo, Alex Cervantes, Iñaki Manero en Panorama Informativo 88.9 Noticias. Información que sirve por iHeartRadio. Gaby Arenas, tráfico clima cada 15 minutos. ¿Qué hay nuevo, Gaby?
2: ¿Qué tal, Iñaki? Gracias. Les recuerdo que si el último número de sus placas es 5 o 6 con engomado amarillo, el vehículo se debe verificar en julio y agosto. En unos minutos, más información.

0: buenos y lluviosos días para este jueves 9 de julio. De acuerdo con lo que marca el meteorológico, lluvias prácticamente por todo el país. Les decía hace rato el calorcito igual. Andamos con incluso lugares en el norte de la República, alcanzando por allá del infierno de los 45 grados. Vamos a empezar el recorrido por el país. En Guadalajara, Jalisco, Martín Beltrán, 16 grados. Martín, buenos días.
1: Efectivamente, el termómetro marca 16, tenemos cielo parcialmente nublado, hoy la máxima será de 25 y con pronóstico de lluvia para la tarde-noche. En Lagos de Moreno se registra la mínima con 11, la máxima estará en Tomatlán y Cihuatlán con 37 grados. Este es el panorama.
0: La de 8, Martín.
1: El gobierno de Jalisco reportó que durante las 3 semanas del campeonato de fútbol 2026 se registró una derrama económica de 11.500 millones de pesos y la llegada de 2 millones de visitantes a la entidad. El flujo de pasajeros internacionales aumentó 11.5%. No obstante, la Asociación de Hoteleros de Jalisco indicó que la ocupación promedio en la zona metropolitana fue de 62%, con un máximo de 93% durante el partido de la selección mexicana en el Estadio Guadalajara. Este es el panorama.
0: Gracias, Martín Beltrán, desde Guadalajara, Jalisco. Morelia, Michoacán, 14 grados. Cristian Gutiérrez, ¿qué hay, Cristian?
2: Alejandro, buenos días. Acá en Morelia, hoy vamos a tener una máxima de 23 grados, espera lluvia en prácticamente todo el territorio de Michoacán, hasta 36 grados tendremos en cuenta. Vamos a ser el municipio más cálido para este jueves, es el clima en Michoacán.
0: ¿Cuál es la de 8, Cristian?
2: Ya trabajaron legisladores, Alex, acá en Michoacán, para evitar, dicen ellos, el nepotismo en línea recta y colateral hasta el cuarto grado, y también para evitar la reelección inmediata. Acá lo que ha quedado aprobado a partir de una reforma electoral, pues es la reelección inmediata a los cargos populares para diputados locales, para las alcaldías, regidurías y sindicaturas, además para jueces y magistrados del Poder Judicial. Ese es el panorama acá en Michoacán.
0: O sea, sí podrán ser, pero no de manera inmediata.
2: No de manera inmediata, así es.
0: Bien, gracias, Cristian Gutiérrez, desde Morelia, allá en Michoacán. Giselle Melchor, en Oaxaca, 14 graditos, Giselle. Todavía no está lista, se nos cortó ahí la comunicación con Giselle Melchor en Oaxaca. ¿Estás lista, Giselle?
3: Sí, buenos días, Alejandro.
0: Adelante, Giselle.
3: Buenos días, Alejandro. La temperatura máxima es de 27 grados y la mínima de 14. Se prevén lluvias puntuales fuertes en Oaxaca con vientos de hasta 70 kilómetros por hora. Es el clima.
0: ¿Cuál es la de 8, Giselle?
3: Por segundo día consecutivo, prestadores del Servicio de Transporte Federal de Pasajeros con unidades tipo Urban bloquearon la carretera federal 190 frente a la delegación de la Secretaría de Infraestructura, Comunicaciones y Transportes. Esto en rechazo a la tercera fase del programa de reordenamiento vehicular impulsado por el gobierno estatal, el cual contempla la regularización del transporte turístico y reubicación de terminales a la periferia. Los inconformes bloquean la circulación en ambos sentidos para exigir una mesa de diálogo. Los transportistas advirtieron que la protesta permanecerá de manera indefinida hasta obtener una respuesta favorable de las autoridades. Señalaron que son alrededor de 500 unidades las que participan en la movilización. Expresaron su inconformidad por la operación también del sistema Vinibus al considerar que invade sus rutas utilizadas por el transporte federal. Es el panorama.
0: Gracias, Giselle Melchor, allá en Oaxaca. Y son las 6:15. Vámonos a una pausa. Panorama Informativo 88.9, información que sirve. Yo soy Alejandro Villalbazo en X, en TikTok, @Villalbazo13.
4: @Cervantes_Inaki Mane.
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0: primer traguito de café que nos tomamos con calor, lluvia en la República Mexicana, pero todo intenso. O sea, todo así al extremo. Lluvias intensas, Jalisco, Veracruz, Tabasco, alerta de hecho. Jalisco, en el Pacífico, Veracruz, Tabasco, en el Golfo, muy fuertes las lluvias para Sonora, Sinaloa, Chihuahua, Durango, todo eso en el norte del país, incluido Tamaulipas. Y luego bajamos hacia el centro de la República, por San Luis Potosí, Guanajuato, Querétaro, Hidalgo, Puebla, y llegamos hasta el sur, Oaxaca, Chiapas. Y de ahí nos vamos al extremo de del infierno de los 45 grados o más, Baja California y Sonora, hasta 45 grados Sinaloa, Chihuahua, Coahuila, Nuevo León, Tamaulipas. 40 grados Baja California Sur, Durango, San Luis Potosí, Nayarit, Jalisco, Colima, Michoacán, Puebla, Guerrero, Oaxaca, Chiapas, Veracruz, Tabasco, Campeche, Yucatán y Quintana Roo. Día extremadamente delicado en cuanto al clima, con estos polos que tenemos, o la tormenta o el infierno de los 40-45 grados. En el recorrido por el país, en el bello y devastado puerto de Acapulco, Adriana Covarrubias, 26 grados. Adriana, buenos días.
1: ¿Qué tal, Alejandro? Buenos días. La máxima será de 34 grados, se tendrá cielo parcialmente nublado. Hay lluvias ligeras a moderadas también en municipios de la zona centro, montaña, sierra, norte de Guerrero.
0: ¿Y la de 8, Adriana?
1: Te comento que mediante el cotejo de huellas dactilares con la base del Instituto Nacional Electoral, la Fiscalía de Guerrero logró la identificación de al menos 50 cuerpos que permanecen en calidad de desconocido en los servicios médicos forenses en el estado y el Panteón Estatal Forense. Las fichas de identificación serán colocadas en un micrositio digital para facilitar que la información llegue a las familias. El fiscal de Guerrero, Cipagna Jesús Torres Ojeda, junto con funcionarios de la ONU y de la Subsecretaría de Derechos Humanos del Gobierno Federal, presentaron el micrositio en el que se estará alojando todas las fichas de las personas fallecidas que se identifiquen con este método de cotejo de huellas dactilares con la base del Registro Nacional Electoral. Es el reporte.
0: Pues una buena noticia, ¿no? Finalmente estamos hablando de que 50 personas han sido identificadas y que tendrán por lo menos la posibilidad de que los suyos sepan que ahí están, ¿no? Y los suyos saber que ese desaparecido, porque finalmente, pues ahorita está desaparecido, pues apareció, aunque en esas condiciones, pero apareció. Gracias, Adriana Covarrubias, desde el bello devastado puerto de Acapulco. 22 grados para Tuxtla Gutiérrez, en Chiapas, Fernando Cantón, ¿qué hay, Fer?
2: ¿Qué tal, Alex? Muy buenos días. Hoy en Chiapas habrá lluvias puntuales muy fuertes y temperaturas de hasta 40 grados. En Tuxtla Gutiérrez, cielo medio nublado con probabilidad de lluvia por la tarde y una temperatura máxima de 32 grados. Así es, clima en Chiapas.
0: ¿Y la de 8, Fer?
2: Una fuerte movilización de corporaciones de seguridad se registró la tarde de ayer miércoles luego del reporte del hallazgo de 8 cuerpos sin vida con una narcocartulina, abandonados a un costado de la carretera sobre el municipio del Bosque. La Fiscalía General del Estado informó que de manera preliminar los cuerpos pertenecen a 2 del sexo femenino y 6 masculinos, y se inició una carpeta de investigación, además de que un grupo multidisciplinario realizó las diligencias y actos de investigación correspondientes, donde la línea de investigación más fuerte es la disputa de la venta de drogas al menudeo entre bandas locales que operan en la región. Así el panorama es de Chiapas.
0: ¿En dónde fue esa masacre? Estás hablando de 10 ejecutados, Fer.
2: Sí, se hablaba que eran 10. Al final la fiscalía dice que son 8, 2 mujeres y 6 hombres en el municipio del Bosque.
0: Uy, no, como si eso aliviara a la fiscalía. Oh, fíjate que no son 10 los ejecutados, fueron 8 nada más. Ah, no, bueno.
3: Menos mal.
0: Ya pueden dormir tranquilos los de la fiscalía de Chiapas, no se preocupen. No.
3: Ya cada vez son menos los ejecutados, sí, sí. ¿No? Antes eran 10, ahora son 8.
0: Estos exagerados, parece, hombre. Estos exagerados. Sí. Gracias, Fer Cantón, desde Tuxtla Gutiérrez, allá en Chiapas. 23 grados en Coatzacoalcos, al sur de Veracruz. Julio Escobar, ¿cómo andas, Julio?
4: ¿Qué tal? ¿Cómo estás? Te saludo con gusto desde el sur de Veracruz. En efecto, tenemos una temperatura de aproximadamente 23 grados. Espero

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1: Que hayan localizado restos humanos, es el reporte que tenemos.
2: Pues Dios quiere, tengan suerte. Gracias, Julio Escobar, desde Coatzacoalcos, al sur de Veracruz, 14 grados para la Ciudad de México. René Ponce, ¿qué cuentas, René?
3: ¿Qué tal, Alejandro? Pues mañana fresca, 14 grados y pasada por lluvias. Hay varios encharcamientos en varias avenidas. Para la tarde se espera una temperatura máxima que oscile entre los 23 y los 25 grados centígrados. Continuará lloviendo, Alejandro.
2: ¿Y la de 8, René?
3: Pues luego de un reporte por presunta violencia familiar, uniformados de la Secretaría de Seguridad Ciudadana Capitalina acudieron a una vivienda marcada con el número 513 en la avenida Camino Real a Toluca y la calle Chilenos, es la colonia Mártires de Tacubaya, es perímetro de la alcaldía Álvaro Obregón. Al llegar, una mujer les permite el paso a este predio y bueno, les informa que escuchó gritos y golpes. Posteriormente, en el patio trasero, observó, dijo la mujer, a uno de los inquilinos que cargaba una bolsa color negro y trataba de meterla a una hielera. Tras ubicar a este sujeto de 28 años, fue detenido por los uniformados en posesión de un machete, así como los restos de una mujer de 19 años, quien sería su pareja. Con esta arma blanca, pues le habría quitado la vida, Alejandro.
2: Sí, imagínate, la policía, ¿no? Le pasan el reporte. Oiga, venga, porque se escuchan gritos y algunos golpes. Llega la policía y lo que encuentra es esa historia de terror. Gracias, René Ponce. Son las 6:25. Una pausa. 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
7: Seis y media, panorama informativo 88.9, información que sirve. Yo soy Alejandro Villalbazo en X, en TikTok, arroba Villalbazo 13. Los mensajitos en el WhatsApp 558255889. Muy buenos días a todos ustedes que se están despertando 6:30 de la mañana con nuestra dulce y tierna voz. Que ahorita dijeron, ya sonó el... quiero apagar el despertador, quiero apagar mi teléfono. Pero bueno, son 6:30, hay que darle, ya es jueves, ya estamos prácticamente cerrando la semana, un día nublado, les platico así, si se están despertando, para los que se están despertando y todavía no corren ni las cortinas ni suben las persianas, el día nublado, todo el día va a estar nublado, lluvias por todo el país, pero también calorón por toda la República Mexicana, así de extremo estará. Este jueves 9 de julio, las lluvias más importantes, Jalisco, Veracruz, Tabasco, de hecho alerta en Jalisco, Veracruz y Tabasco, y el infierno superior a los 45 grados, Baja California y Sonora. Tenemos vientos importantes, rachas de hasta 70 kilómetros por hora, tanto en el norte Sonora, Chihuahua, como en el sur Oaxaca y Chiapas. Olas de 2.5 metros en la región del... Pacífico y del Golfo, de los dos lados, levantándose olas de 2.5 metros. En el recorrido por la República Mexicana en Querétaro, Karina Huitrón, cerramos contigo, Karina, 13 grados esta mañana por allá.
8: Hola Alejandro, ¿cómo estás? Buenos días. Sí, vamos a tener una mínima de 13 y una máxima de 25. Se espera un cielo parcialmente nublado y la probabilidad de lluvias principalmente a partir de las 3 de la tarde.
7: Y la de 8, Karina.
8: Bueno, pues te platico que este viernes 10 de julio, más de 81 mil peregrinos partirán de la comunidad de Neblinas del municipio de Landa de Matamoros rumbo al Tepeyac. Se esperan 45 mil hombres, 30 mil mujeres y 6 mil ciclistas aproximadamente, quienes se espera que llegarán a la Basílica de Guadalupe el 26 de julio. Por ello se implementó un operativo tanto de seguridad como de salud y atención prehospitalaria. Así el panorama desde Querétaro.
7: Bien, gracias, Karina Huitrón, allá en Querétaro. Y así el recorrido por la República Mexicana, el clima y la de 8. Tráfico y clima cada 15 minutos. Gaby Arenas.
9: Alejandro, gracias. Tenemos afectación vehicular en Avenida Insurgentes a la altura de Circuito Interior con dirección al Eje 2 Norte debido a un encharcamiento. Como alternativa se puede utilizar el Eje 1 Oriente. Más adelante, toda la información.
10: Muchas gracias, Gaby. Vámonos con el panorama. Y ahora en Estados Unidos dicen que sí va a encontrar los productores de aguacate mexicano. Gibrancas.
11: La Comisión de Aguacate de California envió una carta a la Oficina del Representante Comercial de Estados Unidos para quejarse de la industria aguacatera en México. ¿Cuál es la queja de los productores estadounidenses? Que al estar casi toda la industria mexicana prácticamente controlada por el narco, se termina produciendo una competencia desleal en el mercado de los Estados Unidos. Esto, dicen, porque el crimen organizado tala árboles clandestinamente en Michoacán y Jalisco para ampliar artificialmente los cultivos y abaratar los costos de producción, además de apropiarse ilegalmente de recursos hídricos para abastecer los sembradíos. ¿Y qué propusieron los productores de Estados Unidos? Que se impongan cupos arancelarios, es decir, que a partir de cierta cantidad de aguacate importado se empiecen a cobrar aranceles. Sobre todo, dijeron, entre marzo y septiembre, que es cuando más se cosecha aguacate en California. Para Asir Noticias, Gibran Casas.
10: Fuerzas federales abatieron al jefe de plaza en Culiacán de la facción de los Chapitos, René Ponce.
12: El secretario de Seguridad y Protección Ciudadana, Omar García Harfuch, informa que en Culiacán, Sinaloa, elementos de defensa, en coordinación con agentes de la Secretaría de Seguridad Pública Estatal, desarticularon una célula delictiva afín a los Chapitos. Destacan que durante la operación, el personal militar fue agredido y al repeler el ataque en defensa de su integridad, perdió la vida Cristian Guadalupe N., alias Tejas, identificado como jefe de plaza en Culiacán, relacionado con delitos de homicidio, secuestro, extorsiones y robo de vehículos. Añade que también fueron detenidas 4 personas y se aseguraron armas largas, granadas, cartuchos, droga, equipo táctico, equipo de radiocomunicación y vehículos. Para 88.9 Noticias, René Ponce Hernández.
10: Y Naciones Unidas expresó su preocupación por casos de embarazo en adolescentes menores de 15 años. Isaac Castañeda.
13: Los embarazos adolescentes en menores de 15 años y las uniones forzadas son motivo de preocupación para autoridades mexicanas e internacionales, por lo que se impulsan estrategias integrales que brinden servicios de salud, educación y reproductivos. Así lo señaló Dosia Calderón, representante auxiliar del Fondo de Población de las Naciones Unidas, durante el foro Embarazos Infantiles, Prevención y Acción, quien expresó que esto constituye una violación a los derechos humanos de las menores y adolescentes.
14: Estamos observando, identificando embarazos en menores de 15 años, y justamente es lo que busca erradicar la fase 3 de la ENAPEA. Cuando decimos embarazos en menores de 15 años, estamos hablando de una violación de derechos humanos.
13: 88.9 Noticias, Isaac Castañeda.
10: Y en el mundo del espectáculo, caray, 12 muertes seguiditas de 2 grandes intérpretes. Ayer se dio a conocer el fallecimiento de la actriz y cantante Esperanza Laboriel, Ela Laboriel, la hermana de Johnny Laboriel, Lalo González.
15: La música y la televisión están de luto, ya que este miércoles falleció Esperanza Laboriel López, mejor conocida como Ela Laboriel, quien fue una de las primeras mujeres en la escena del rock and roll en México en los años 60 y que además se desempeñó como actriz de cine y televisión. Ela falleció en la casa del actor, aunque no se reveló la causa del deceso. Era hermana del ya fallecido cantante Johnny Laboriel, quien también tuvo participación en el cine. Sus papás se dedicaron al espectáculo y eran procedentes de Honduras. Su nombre artístico fue un homenaje a la leyenda del jazz Ella Fitzgerald, de quien tomó inspiración para llamarse Ela Laboriel. Para 88.9 Noticias, Lalo González.
10: Descanse en paz. Y hace unas horas también trasciende el fallecimiento de la cantante galesa, una de las voces más emblemáticas del pop y del rock de los años 80. Falleció a los 75 años en un hospital de Portugal, donde ya llevaba varias semanas grave. Bonnie Tyler. Informó su familia a través de las redes sociales oficiales del artista. Aunque confirmó que murió a consecuencia de la enfermedad por la que recibió tratamiento, no se reveló el padecimiento ni la causa médica específica y pidió privacidad para enfrentar la pérdida, con éxitos como Total Eclipse of the Heart, que es lo que estamos escuchando ahorita, Holding Out for a Hero. Bonnie Tyler construyó una carrera de más de 5 décadas. En 2013 representó al Reino Unido en el Festival de Eurovisión y actualmente realizaba su gira Jubilee Tour 2026, con la que celebraba 50 años de lanzamiento de su primer sencillo. Descanse en paz también la extraordinaria Bonnie Tyler. Vámonos a los deportes. Alex Cervantes.
16: Muchas gracias, Iñaki. Rafael Márquez es nuevo director técnico de la Selección Mexicana de Fútbol, en sustitución de Javier Aguirre. El objetivo es la Copa 2030, pero antes la Liga de Naciones de la CONCACAF en el mes de noviembre, y el próximo año el título de la Copa Oro. Su debut se dará en la fecha FIFA del mes de septiembre, y podría ser ante Inglaterra en Wembley.
17: Y decirles que estoy comprometido a intentar ser mejor, a intentar llevar a un mejor nivel a la selección, de mantener este nivel que ha mostrado y obviamente intentarlo mejorar. Y no me queda más que decirles que sigan apoyándonos, que crean en este proyecto, que crean en el trabajo, que crean en el esfuerzo que estamos haciendo en conjunto para intentar pues lo que todos queremos, tener un mejor fútbol.
16: Por cierto, la selección recibió $15 millones por haber llegado a los octavos de final. Y César Arturo Ramos libró el corte de árbitros y puede ser elegible para los partidos de cuartos de final. Hasta aquí los deportes.
10: Muchas gracias, Alex. Alex Villalbazo, Alex Cervantes, Iñaki Manero en Panorama Informativo en 88.9 Noticias. Información que sirve por iHeartRadio. Gaby Arenas con el tráfico y el clima. Cada 15 minutos, Gaby.
9: Iñaki, gracias. Debido a la reparación de un socavón, tenemos afectada la circulación en periférico pasando Canal de Chalco con dirección a la avenida Tláhuac. Las alternativas son el Eje 3 Oriente y Avenida Canal Nacional. En unos minutos, más información.
7: La trivia, Iñaki.
10: Hablos, Alex, si me permiten, con mucho gusto, la trivia de ayer. Un célebre filósofo promovió el uso de cierto artículo cotidiano. Hoy miles de millones de personas, y no estoy exagerando, usan en el mundo. Estoy hablando de una tercera parte de la población mundial utiliza esto, los palillos chinos para comer. Uh-huh. Que a mí llevo 30 años intentando usarlos bien, pero nunca he podido, nunca he aprendido bien, pero bueno. Se dice que Confucio, el filósofo chino, recomendaba el uso en lugar de cuchillos en la mesa porque decía que estos eran una imagen de violencia. Entonces, él no inventó los palillos ya tenían un rato de ser inventados, un invento que tiene más de 3.000 años, y lo utilizaban los chinos para poder meter, en lugar de meter la mano en el caldo, ¿no?, y sacar los pedazos de carne, ellos cortaban pedazos chiquititos, como lo siguen haciendo en la gastronomía asiática, y metían estos palillos largos, ¿no?, para poderlo manipular, ¿no?, para poder manipular la comida, y de ahí se quedó el tema. En China, en Japón, en Corea, en Vietnam, con distintas formas, pero una cuarta parte de la población mundial usa palillo chino. Uh-huh. Increíble. Y fuera de Asia, pues tú cuando vas a un restaurante asiático, pues también intentas usar los palillos chinos. Entonces, más de eso, ¿no?
7: ¿Qué? Pues digo, el chiste es intentarlo, ¿no?
10: Claro.
7: Ahora puedes probar con el entrenador, ¿no?
10: Hay un entrenador, ¿verdad? Sí. Que es un resortito.
7: Una gomita y entrenadora.
10: Ahí está.
7: Ahí pero, puedes probar, si no pero, te sale.
10: Pero sí es un gran reto, ¿eh? Es un gran reto. O si no, pide a la persona que te atiende una cuchara.
7: De acuerdo.
10: Para no hacer ridículo como su servilleta. Bueno, ahí está la trivia de ayer. Los famosos palillos chinos. Que el otro día nos preguntaban, pues, ¿cómo es que surgió? ¿Cómo es que algunos? Pues era por motivos de necesidad, ¿no? Finalmente te digo, por meter algo dentro de la olla hirviendo para no quemarse las manos. Y así surgió la tradición. Bueno, vamos con la trivia de hoy. Es jueves de palabras, de frases, de expresiones. Y hay una palabra, fíjense cómo nos vamos de un lado al otro. Esta palabra aterrorizaba a la gente, sobre todo en ciertas partes de Asia y partes de Europa también, uh-huh, cada vez que la escuchaban, y partes del norte de África también. Y hoy, cada vez que la escuchas es un motivo de ternura, porque ya se nos olvidó o no conocemos a qué le teníamos miedo o a qué la gente le tenía miedo en el momento de escuchar esta palabra. ¿Qué palabra es? Ayúdanos con esta trivia. www.889noticias.mx, WhatsApp 5582-5589, TalkTag por iHeartRadio. Antes a la gente le daba miedo y hoy cada vez que lo escuchamos nos da mucha ternura. La respuesta en 2 horas. ¿Qué es?
7: ¿Pero en qué contexto tú? Pues ¿así en cualquiera?
10: El momento en que escuchas la palabra, ajá, te remite a ti hoy y a mí y a muchos, y a la mayoría, nos remite algo tierno, okay, a ternura.
7: ¿Esa palabra es en español?
10: Ahorita en español, sí.
7: Okay.
10: Sí. La podemos encontrar en español, pues, ¿no? Es la traducción al español.
7: ¿Pero el origen?
10: Pero el origen es asiático.
7: Ah, okay.
10: Ajá. De Asia Menor.
7: Digamos. Ah, ya.
10: Asia Menor, Norte de África, ¿no? Toda esta zona.
7: Uh-huh.
10: Pero cada vez que la escuchaba la gente, uh-huh, se imaginaba algo verdaderamente de terror. Daba miedo.
7: Uh-huh. ¿Y la usamos común?
10: Hoy la usamos comúnmente, comúnmente en algo muy, muy cotidiano, en ciertas personas, en ciertos momentos en nuestra vida.
7: Uh-huh.
10: Y cada vez que la escuchamos, tú la has dicho en algún momento y la has escuchado en algún momento dentro de tu vida, uh-huh, yo también, muchos millones de nosotros lo hemos escuchado, y cada vez que la escuchamos hoy nos remite algo pues verdaderamente lindo,
7: ¿no? Pero ya no da miedo.
10: No, para nada, al contrario, ¿no? Te da ternura cada vez que lo escuchas.
7: ¿Qué es?
10: Porque una palabra de un momento a otro, estamos hablando principios del siglo XIX, más o menos, dejó de dar terror, ¿no? Y hoy es un motivo de ternura. Vale. La aplicación que tenemos de esta palabra hoy.
7: Okay.
10: ¿Cuál será?
7: Ya.
10: ¿En una hora?
7: ¿Pistas? Lo buscamos, sí.
10: Pistas para esta trivia que es... ¡Ay! 6:43 minutos.

0: pasó en la madrugada? ¿Qué nos cuenta René Ponce? Adelante, René.
1: ¿Qué tal, Alejandro Iñaki? Pues en los primeros minutos de este día se registró la muerte lamentable de un hombre en la avenida Simón Bolívar. Estamos hablando del fraccionamiento Las Américas, perímetro del municipio de Ecatepec en el Estado de México. La víctima circulaba en su automóvil cuando al parecer un sujeto en motocicleta se le empareja y le dispara de manera directa para después huir de este sitio. Pues esta persona quedó muerta al interior de su vehículo, mientras que el auto quedó estampado contra un árbol localizado en el camellón. Por otra parte, la tarde y noche de ayer se registró una intensa lluvia en gran parte del Valle de México, generó, por lo menos en la capital, 18 árboles caídos y 23 encharcamientos de consideración, esto según información proporcionada por bomberos capitalinos. Entre las arterias que se convirtieron en ríos por la gran cantidad de agua, fueron la avenida Chapultepec en el bajo puente de las avenidas de la avenida de los Insurgentes, lo que paralizó por momentos la circulación. Misma situación en el cruce de Chapultepec y Salamanca, igual en lo que es la avenida Tolsa. Esto únicamente en la alcaldía Cuauhtémoc, Alejandro.
0: Aguántame tantito, seguimos platicando con lo que pasó en la madrugada. Son 7:15.
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0: ¿Qué pasó en la madrugada? ¿Qué nos cuentas? ¿Qué más nos cuentas, René Ponce? Lluvias, inundaciones por todos lados, René.
1: Así es, Alejandro, pues ya te contaba lo que ocurrió en la alcaldía Cuauhtémoc, pero también Venustiano Carranza pues reportó inundaciones, sobre todo al interior de bodegas y estacionamiento subterráneo de la Cámara de Diputados. Ahí personal de Protección Civil acudió pues para desalojar la gran cantidad de agua acumulada. Igual se reportaron encharcamientos en todos los alrededores del Palacio Legislativo, mientras que en la alcaldía Tlalpan se reportaron varias calles inundadas, principalmente en la colonia La Joya, lo que originó que fuera imposible circular por varias calles de esta demarcación. También la calzada de Tlalpan presentó diversas anegaciones. En la alcaldía Iztapalapa se inundó la avenida Canal Río Churubusco. El agua por momentos cubrió las llantas de los vehículos que circulaban por esta zona, lo que provocó que algunos autos y motocicletas quedaran varadas. En tanto, se reportaron inundaciones en las avenidas Gran Canal, Loreto Favela y otras arterias de la alcaldía Gustavo Madero. Se reportó el cierre de 5 estaciones en la línea 5 del metro, lo que afectó la movilidad de miles de usuarios al norte de la capital. En estos momentos el servicio se ofrece de manera normal, mientras que se encuentra cerrada aún la avenida Gran Canal, esto en ambos sentidos por la presencia de acumulaciones de agua. En algunos puntos supera los 40 centímetros de altura. Las alternativas en este punto, el Eje 1 Oriente y Congreso de la Unión. El Estado de México también ha afectado. La lluvia generó caos vial en el municipio de Tlanepantla. Varias calles y avenidas registraron encharcamientos, lo que dificultó la circulación en esta zona del Estado de México. En la carretera Toluca-Tenancingo se registró una gran inundación que motivó el cierre parcial de esta arteria, pero en algunos tramos solo estuvo abierto pues un carril, lo que generó pues enorme caos vial. Por supuesto, también, ya te decía, hubo caída de árboles, por ejemplo, en la calle Porfirio Díaz, colonia Insurgente San Borja, en Benito Juárez, se registró la caída de un árbol 25 metros de altura, enorme este árbol que prácticamente quedó atravesado en toda la calle, provocó daños a una camioneta que estaba estacionada. Bomberos y personal de Protección Civil acudieron para seccionar el enorme tronco, no hubo lesionados. También lo mismo ocurre en el camellón de la avenida Oaxaca, esquina con Monterrey, en la colonia Roma. Esto es perímetro de la alcaldía Cuauhtémoc, se desprendió de raíz otro árbol 18 metros de altura, cayó sobre 2 vehículos estacionados. También fue necesaria la presencia de bomberos para cortar el tronco y una gran cantidad de ramas que quedaron en la zona. Tampoco hubo, afortunadamente, personas lesionadas, Alejandro.
0: Oye, René, y esta alerta por lluvia que desde ayer la avisábamos, así hasta mañana, miércoles, jueves y viernes, 3 días con esta cantidad de lluvia, con esta fuerza, con tormentas eléctricas, con vientos importantes, rachas entre los 40 y los 50 kilómetros por hora. Ya lo describiste a la perfección, estas lluvias provocan inundaciones, no solamente de agua de lluvia, también de aguas negras, porque entonces, como se tapa todo ese drenaje que ya está tapado, se sale el agua de las coladeras. Tormenta eléctrica que literal puede partirte un rayo, vientos que derriban árboles, que tiran lonas, que mandan a volar espectaculares. Entonces, todo ese escenario que se vivió ayer, se repetirá hoy y mañana. 3 días con este pronóstico que ya nos estás platicando, que se cumplió, ¿no? Porque el aviso fue ayer, y ayer, bueno, pues ya ahí están las consecuencias. Gracias, René Ponce, con lo que pasó en la madrugada. Y de pronto volteamos, y que si eso acabó no es grieta, y nos metemos en tratar de definir qué es eso que se abrió en la tierra. Hablamos de la colonia San Juan de Aragón. Alemao Luna, al final, ¿qué fue? ¿Socavón o grieta, Alemao?
2: ¿Qué tal, Alex? Muy buenos días. Pues los dos, porque primero empezó como un socavón el pasado primero de julio por una fuga en el sistema hídrico, y esto ocurre cerca de entre la avenida 510, exactamente ahí en el inicio, y lo que es la avenida José Loreto Favela. Y es que los vecinos pues ya están bastante preocupados, Alex, porque cada vez está siendo más grande. Bueno, esta fuga la semana pasada rompió la carpeta asfáltica, abrió un socavón, pero ahora esta fisura alcanza los 210 metros de largo, incluso pues cruza frente a un banco del bienestar donde pasa mucha gente de la tercera edad todos los días. Sabes que ahí pues se forman filas largas. Estuvimos ayer y bueno, había personal de obras viales en la demarcación, y también estaba la personal de la Secretaría de Gestión Integral del Agua, de la Sergiagua. Ahí cerraron 2 de los 4 carriles que van con dirección a Avenida Oceanía para poder reparar. Ahí están las máquinas pues pesadas, las retroexcavadoras, los camiones de volteo, pero pues las fuertes lluvias han retrasado estas labores de reparación, Alex, y bueno, esto ha generado problemas de movilidad precisamente para peatones que todos los días pasan a este banco y también para los automovilistas que todos los días pasan por ahí. Platicamos con gente que va a este banco, esto nos dijeron.
3: Antes estaba más chica, estaba de allí hasta allá.
4: ¿Unos cuantos metros?
3: Ajá, y ahorita ya está bien grandota.
5: Ni cuando fue del 85, ni el que, el 17, pasó esto, de hora de las lluvias.
6: Uno ya no puede no circular, ya se reducen los carriles, todo es más difícil.
2: Ni con los temblores del 85 y del 17 habían visto esta fisura, dicen, y bueno... también estaba ahí Iván Flores, quien es el encargado de obras viales de la Gustavo Amadero, señaló que ya sustituyeron 5 pedazos de tubería rota de 6 pulgadas. 3 fueron de agua potable y 2 residuales. Incluso pues ya se hicieron pruebas de paso. Esos son los avances en cuanto al sistema hídrico. Sin embargo, Alex, solo llevan el 20% de avance en la reparación de esta enorme grieta. Ya me dijo que se perfiló, ya se cortó y se está preparando el llenado con fresado, este material negro que parece tierra negra. Ahí están las montañas pues apiladas. Sin embargo, se están esperando los resultados de un estudio geofísico para saber si se trata de una falla geológica o simplemente el reblandecimiento de la carpeta por las lluvias, que también combinado con la falta de mantenimiento de la tubería y el paso de camiones de carga y transporte público que todos los días pues hacen incluso base en ese carril extremo derecho. Incluso el día de ayer habían, pues me dicen, que por las noches se estacionaban ahí pipas de gas y pipas de agua, lo que es, pues, evidentemente un peso enorme. Así nos lo dijo.
7: Se empezó a transminar el agua de la falta de mantenimiento, entonces, con el peso de los vehículos, que es muy grande, entonces se empezó a minar el agua y como de la fractura, todo se combinó. Era cuestión de tiempo. Estamos llevando a cabo lo que es el llenado de la caja. Se está preparando para posteriormente poder poner el asfalto. Llevaremos aproximadamente un 20%.
2: Nos dijo que este estudio lo está llevando a cabo y, de hecho, ayer ya había gente especializada, tanto de la Secretaría de Gestión Integral de Riesgos y Protección Civil como del Instituto de Ciencias Geológicas de la UNAM. Va a tardar varios días, Alex, por lo que pues la gente va a tener que ser un poquito paciente. Ahí va a estar la maquinaria y pues también las montañas de este material de asfalto y pues van a seguir provocando afectaciones, por lo menos hasta la siguiente semana. Y bueno, al respecto también hablamos con el geólogo de la UNAM, que ahí estaba haciendo sus apuntes, estaba tomando fotografías, y nos dijo que, bueno, entre las teorías más fuertes es esta erosión hídrica precisamente por el paso de vehículos pesados, Alex.
0: Sí, y la verdad ahora pues también esperar, porque pues no se arregla igual, supongo, ¿eh? No soy ingeniero, pero no se arregla igual una grieta que un socavón. Entonces, habría que esperar el resultado a ver cómo se le ataca. Gracias, Alemão Luna. Son 5:07.
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0: 7 en punto, panorama informativo 88.9, información que sirve. Yo soy Alejandro Villalbazo en X, en TikTok, arroba Villalbazo 13. Es jueves 9 de julio, Iñaki Manero, ¿cómo estás, Iñaki?
23: ¿Cómo estás, Alex Villalbazo, Alex Cervantes, amigos de la República Mexicana, de todas partes, por iHeartRadio? Gracias por seguir en Panorama.
0: Los mensajitos son en el WhatsApp 5580-255-889. Y ya saben, 7 de la mañana, mensajitos cumpleañeros para poder compartir con ustedes la alegría de quien hoy está de fiesta, de quien hoy está festejando a los suyos. Por ejemplo, Verónica Miranda pide mañanitas para su hija Yoatzin Lara. Cumple 23, Yoatzin. Además nos platica que está muy contenta porque este año se gradúa como licenciada en Derecho por la UNAM. Bien. ¡Ah, qué padre! Escucha Panorama desde que iba en la primaria y que le encanta el programa. Pues gracias.
23: Muchas gracias.
0: No, gracias. Abogada, a seguir escuchando Panorama, ¿eh?
23: Licenciada, defiéndenos.
0: Sí, ayúdanos. Entonces, bueno, pues muchísimas felicidades para Yoatzin por su cumple y porque pues ya está lista para graduarse en la licenciatura de Derecho. Jesús y Rebeca, felicitando a su hija Rebeca Naomi Chávez Sara, te cumple 8 añitos, Rebeca Naomi, y también nos escucha desde que estaba en la pancita. Dice, es la hija que le pedimos a Dios en nuestras oraciones y que llegó a nuestras vidas para complementarla. Autofelicitación, Raúl Rosado, desde Mérida, nos escucha Raúl. Somos su compañía cuando lleva a los hijos a la escuela. Cumple 52 añitos, Raúl. Dice, muy feliz con lo que tengo, esposa, hijos, papás aún con vida, sanos, trabajo, amigos. Bueno, pues hay que agradecer, claro que sí, Raúl, con todo eso, vaya que hay que agradecer.
23: Y aprovecharlo, ¿eh? Un día a la vez.
0: Uh-huh.
23: Felicidades.
0: Marcela García, felicitando a su hijo Víctor Hugo Luna García, cumple 50. Dice, el mejor hijo, padre, ser humano. Él nos escucha en Jacksonville. Allá en los Estados Unidos. Bueno, pues para ti, Víctor Hugo, ¿qué andas haciendo por allá? ¿Desde cuándo?
23: Sí.
0: ¿A qué te dedicas? Cuéntanos si es que quieres, claro, y muchas felicidades. Fuerte abrazo. Y Marcelita, felicitando a su hija Valeria Maribel Socorrito Bernabé. No, es en serio todo lo demás, a ver. Marcelita, felicitando a su hija Valeria Maribel Socorrito Bernabé Roberta Tempelto.
23: Mira,
0: que cumple 25 años. Hermosa por fuera y por dentro. Pues muchas felicidades para Valeria Maribel Socorrito Bernabé Roberta Tempelto. Son las 7:04, tráfico clima cada 15 minutos. Gaby Arenas.
1: Alejandro, gracias. Tenemos semáforos descompuestos y un socavón en calle 4 y Periférico en la colonia San Pedro de los Pinos para que lo tomen en cuenta. Más adelante toda la información.
23: Gracias, Gaby. Vámonos al panorama. Y ayer miércoles la intensa lluvia provocó anegaciones aquí en Ciudad de México, en Periférico Sur e Insurgentes, a la altura de las estaciones del Metrobús La Joya, Cuicuilco y Villa Olímpica. En varios puntos del centro histórico, al igual que en las colonias Villa de Aragón y en la colonia Providencia de la alcaldía Gustavo Amadero, fueron reportados espejos de agua que superaron los 20 centímetros de profundidad. En conferencia de prensa, el titular de la Fiscalía Especializada de Control Regional, David Boon de la Garza, dijo que la Fiscalía General de la República no tiene pruebas aún sobre posibles nexos del gobernador con licencia Rubén Rocha Moya con el cártel de Sinaloa, y aseguró que la investigación contra el funcionario y los nuevos acusados por el Departamento de Justicia de los Estados Unidos, entre ellos el senador Enrique Insunza, continúa con una indagatoria, dice, exhaustiva. El embajador de los Estados Unidos en México, Ken Salazar, respondió a la presidenta de México que no mintió cuando se logró la captura del Mayo Zambada y del hijo del Chapo Guzmán, y dijo que la verdad es la verdad, al afirmar que tanto él como el fiscal general de los Estados Unidos, Merrick Garland, comunicaron al gobierno mexicano en 2024 que no era su avión, ni su piloto, ni su operativo. El legado del torneo de fútbol en nuestro país estuvo en lo económico, dicen. Moni Barrera.
3: Sin contar con la venta de boletos para los estadios en partidos de fútbol, la justa deportiva dejó una importante derrama económica.
5: Una derrama económica nacional que va entre los 45 mil y 50 mil millones de pesos. Corte al 6 de julio, porque aun cuando el balón dejó de rodar sin considerar la venta de los boletos, las familias mexicanas aumentaron en un 10% sus gastos en alimentos, en bebidas, durante los partidos de nuestra selección.
3: Así lo dijo Octavio de la Torre, presidente de la Confederación de Cámaras Nacionales de Comercio, Servicio y Turismo con Canaco Servitur. En 88.9 Noticias, Mónica Barrera.
23: Dicen en el Senado que la revisión del T-MEC no implica una ruptura, sino un proceso de negociación. Armando Arteaga.
6: Ante la postura del gobierno de Estados Unidos de América en la revisión del T-MEC, México debe enfrentar esta nueva etapa con una estrategia sustentada en el diálogo institucional, la certeza jurídica y la defensa de los intereses nacionales, aseguró el senador Emanuel Reyes.
24: Este proceso de revisión le permitirá a los tres socios evaluar el funcionamiento del tratado, atender los temas pendientes y fortalecer la certidumbre jurídica para empresas e inversionistas de la región.
6: El legislador recordó que el T-MEC está vigente hasta el 2036 y que la revisión debe entenderse como un proceso de negociación y no como una ruptura comercial. Para 88.9 Noticias, información que sirve, Armando Arteaga.
23: Vamos al panorama internacional. Estados Unidos ha destinado hasta la fecha más de 386 millones de dólares en ayuda humanitaria para atender a los afectados por los terremotos que azotaron Venezuela hace dos semanas. Eso informó el Departamento de Estado. La ayuda incluye atención médica de emergencia, alimentos, agua potable, saneamiento, refugios temporales, protección y apoyo logístico para las personas damnificadas. La presidenta interina de Venezuela, Delcy Rodríguez, pidió al rey Carlos III del Reino Unido que sea liberado el oro de las reservas internacionales de Venezuela que se encuentra retenido en el Banco de Inglaterra para atender a los afectados por el sismo del pasado 24 de junio, por el que ya suman 3.811 fallecidos, cifras oficiales. Al menos 7 periodistas nicaragüenses exiliados en Costa Rica han sido víctima de vigilancia y amenazas atribuidas a agentes vinculados a la dictadura de Daniel Ortega y Rosario Murillo, denunció la ONG Fundación por la Libertad de Expresión y Democracia. Detalló que al menos 310 comunicadores han abandonado el país por razones de seguridad. Y el balance de las lluvias torrenciales, inundaciones causadas por el tifón Maizak en Hengshui, Haning, Guangxi, esto en China, aumentó hoy jueves a 39 personas fallecidas y 9 desaparecidas. Los informes indican que 29 ríos y 36 estaciones hidrológicas de Guangxi han superado los niveles de alerta. Los rescatistas utilizan drones y embarcaciones neumáticas para evacuar a residentes varados y entregar suministros vitales. Vamos a los deportes, don Alex Cervantes.
2: Gracias, Iñaki. Llegó el momento de darle una vuelta a la Copa 2026. Justin Bieber se une a Madonna, Shakira y BTS como los artistas que estarán en el medio tiempo de la final. Martin Odegaard, capitán de Noruega, aseguró que afrontarán el reto de poder competir ante Inglaterra, una de las selecciones favoritas al título. El ex entrenador del Arsenal, Arsène Wenger, aseguró que la única selección que puede evitar el título de Francia es España. Luego de las críticas por el arbitraje en el partido Argentina-Egipto, la FIFA revisará las decisiones del árbitro francés para determinar si es necesaria una sanción. FIFA rechazó la apelación de la Federación Francesa y no retirará la tarjeta amarilla de Olise. Jorge Jesús reemplaza a Roberto Martínez como nuevo director técnico de Portugal. Hasta aquí los deportes.
23: Gracias, Alex. Alex Villalbazo, Alex Cervantes, Iñaki Manero, en Panorama Informativo 88.9 Noticias. Información que sirve por iHeartRadio. Gaby Arenas, tráfico y clima cada 15 minutos. ¿Qué hay, Gaby?
1: ¿Qué tal, Iñaki? Gracias. Se implementan carriles reversibles en Doctor Río de la Loza y su continuación Fray Servando Teresa de Mier entre Topacio y Doctor Vértiz hasta las 9 de la mañana. En unos minutos, más información.

0: 7:10, panorama informativo 88.9, información que sirve. Yo soy Alejandro Villalbazo en X, en TikTok, @Villalbazo. 13 mensajitos en el WhatsApp 5580-255-8889. Que no hay nada. Que no se tiene nada en contra del narcogobernador Rubén Rocha Moya por parte de México. La Fiscalía General de la República asegura que no existen pruebas para relacionar a Rubén Rocha Moya con el cártel de Sinaloa, así como lo relacionó Estados Unidos para pedir que fuera detenido en México con fines de extradición. Y mientras por un lado dice aquí no pasa nada, por otro lado se le va con todo al ex embajador de los Estados Unidos, a Ken Salazar, y lo acusa de haber mentido sobre cómo se llevó a Ismael el Mayo Zambada a los Estados Unidos hace ya casi 2 años. René Ponce, hubo conferencia. René, buenos días.
1: Aquí es Alejandro, muy buen día. La Fiscalía General de la República afirmó que las investigaciones realizadas en torno al gobernador con licencia Rubén Rocha Moya y a los 9 exfuncionarios señalados por autoridades estadounidenses han sido exhaustivas y hasta el momento no les han entregado, por lo menos los Estados Unidos, pruebas que los vinculen con el cártel de Sinaloa. En conferencia de prensa, el fiscal especializado en control regional, David Bone de la Garza, sostuvo que los señalamientos hechos desde Estados Unidos no han sido acreditados con evidencia dentro de las investigaciones que llevan a cabo las autoridades mexicanas. Aquí lo que dijo.
2: No ha habido pruebas concretamente para responder en el sentido del parámetro probatorio mínimo que requiere el derecho mexicano, como se ha explicado ya en su momento. Ha sido y está siendo exhaustiva la investigación. Se llevaron a cabo las entrevistas ministeriales, se citaron a las 10 personas, se han recibido reportes, informes. Ha sido muy exhaustiva la investigación.
1: Y bueno, por su parte, Alejandro, la fiscal general de la República, Ernestina Godoy, aclaró que la indagatoria en México se limita exclusivamente a los cargos por su presunta relación con la delincuencia organizada atribuidos por Estados Unidos y especificó que no se ha ampliado esta investigación a posibles delitos financieros o relacionados con el patrimonio de los que están siendo investigados. Escuchemos.
3: La investigación que se sigue en relación a las 10 personas son únicamente de los delitos que fueron señalados por Estados Unidos, no más delitos. No hemos ampliado la investigación a otros delitos. Están señalados los delitos por los que ellos dicen que nosotros debemos pedir la orden de aprehensión y esos son los delitos.
1: Y bueno, por otra parte, Alejandro, en cuanto a Ismael el Mayo Zambada, confirmó la Fiscalía General de la República que el piloto que trasladó a Ismael el Mayo Zambada a los Estados Unidos fue detenido en territorio nacional y posteriormente entregado a autoridades norteamericanas. Además, criticó que el ex embajador de Estados Unidos en México, Ken Salazar, faltara a la verdad en sus declaraciones al asegurar que el gobierno estadounidense no había participado en el internamiento del Mayo a territorio norteamericano, hecho que se contradice con lo publicado en un reportaje reciente que señala al FBI como el que habría orquestado esta acción. Añadió que se podría iniciar una investigación contra el ex embajador, aunque no se le podrían fincar acusaciones penales por la inmunidad que posee según el derecho internacional. Es nuevamente la fiscal general de la República, Ernestina Godoy, y también la voz del fiscal Raúl Armando Jiménez Vázquez, titular de la Fiscalía Especializada de Control Competencial.
3: Sí, estamos hablando obviamente de posibles responsabilidades de Ken Salazar.
4: Violó el artículo 2 de la Carta de Naciones Unidas, el artículo 26 de la Convención de Viena, violó las prohibiciones de la Convención sobre Relaciones Diplomáticas. Las consecuencias no son necesariamente penales.
0: Todo esto que hemos escuchado, que nos has presentado, René, provocó reacciones. Sobre todo en el terreno político diplomático. Espérame tantito para que nos cuentes de esas reacciones. Son las 7:15.
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6: Hola, ¿qué tal? Con mucho gusto, claro que sí, seguimos con toda la información vial.
5: Carga que avanza.
6: Te platico que en estos momentos, justo en Avenida 8 Poniente, la circulación es abundante desde calle 21 Norte hacia calle 9 Norte, que no te tome por sorpresa.
5: Fluido.
6: En camino real a Cholula, entre el Boulevard Atlixco y Calzada Zabaleta. Sin tráfico en calle Fresnos, entre el Boulevard Atlixco y el circuito Juan Pablo II. Tenemos un avance constante en Avenida 4 Oriente. Es entre el Boulevard 5 de Mayo y calle 14 Norte.
5: Clima.
6: Toma en cuenta porque el termómetro nos marca 13 grados centígrados. Soy Rocío, no le cambies. Quédate en la 105.5.
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0: Siete y veinte, panorama informativo 88.9, información que sirve. Yo soy Alejandro Villalbazo en X, en TikTok, arroba Villa, el vaso 13, los mensajitos en el WhatsApp 5580-255-889. ¿En qué momento de la narcoserie estamos, eh? Vaya, ¿en qué momento? En parece de esos capítulos de viernes, ¿no? Que se queda ahí y que luego,
12: hasta el lunes.
0: Hasta el lunes.
12: Cliffhanger.
0: En la conferencia que da la Fiscalía General de la República, dos cosas muy importantes. Rubén Rocha Moya y los narcopolíticos de Sinaloa, no, nada, nada. Por más que les buscamos, no les encontramos, pero ni un soplido. Cuando Estados Unidos los solicitó, porque los considera aliados del cártel de Sinaloa.
12: Es por algo, ¿no? Me imagino, que van a tener investigaciones, años de investigaciones. Como a Cienfuegos.
0: Y de testimonios.
12: Claro.
0: Como testimonios que llevaron a García Luna a estar en prisión.
12: Así es. Así
0: testimonios es. De testigos protegidos que han dicho, pues lo que han dicho.
12: A ver, entonces, ¿por qué a García Luna sí lo agarran en Estados Unidos, lo juzgan en Estados Unidos, lo condenan en Estados Unidos por una investigación hecha por Estados Unidos, ¿no? Y aquí también son investigaciones hechas por Estados Unidos. O sea, ¿tienen menor validez con unos que con otros? ¿No? Sí. No sé.
0: Sí. Ahí está la pregunta de siempre, ¿no? Okay. Y ahí, ¿no? Vamos a esta historia paralela que se cuenta sobre, digo, paralela y que además con toda la relación, sobre cómo se llevaron al Mayo Zambada a los Estados Unidos hace 2 años. Se van a cumplir, este mes se cumplen los 2 años de cómo se llevaron al Mayo Zambada para entregarlo allá a los Estados Unidos. Que este tema es el que trae así nerviosísimos a todos ahí en la 4T. ¿Por qué nerviosos? Porque hace algunas semanas el ex embajador de los Estados Unidos en México, Ken Salazar, que era uña y mugre, era íntimo de López Obrador, pero terminaron muy mal. Dijo que el expresidente López Obrador, pues estaba muy preocupado por lo que el Mayo pudiera ir a decir a Estados Unidos. Y de ahí se le fueron encima toda la maquinaria del gobierno mexicano, se ha ido encima de Ken Salazar. Sin fijarse en lo que ellos hacen por acá, que ahorita nos vamos a detener también en ese punto. Pero, bueno, a tal grado que ya escuchamos, aunque no tendría un tema penal, sí hay un señalamiento muy importante en contra de Ken Salazar. ¿Y por qué no tendría un tema penal? Ah, porque cuando trabajó en México, pues Ken Salazar tenía la inmunidad diplomática. Solo por eso, ¿eh? Si no, ya se le hubieran ido incluso con un tema penal. Seguramente ya se le hubieran ido con un tema penal, pero no pueden porque tiene esta protección de la inmunidad diplomática. Reacciones diplomáticas y políticas. René Ponce.
1: Así es, Alejandro, pues genera reacciones estas declaraciones, esta información que da la Fiscalía General de la República. Uno de ellos, del coordinador de los diputados del Partido de Trabajo, Reginaldo Sandoval, acusó que durante el gobierno del expresidente Andrés Manuel López Obrador, las autoridades mexicanas permitieron que Estados Unidos vulnerara la soberanía nacional al concretar esta captura y traslado del Mayo Zambada. Aquí lo que dijo.
9: Que los entraron ahí por el Maya, ahí se durmieron nuestras áreas de defensa de la soberanía. ¿Cómo no supieron qué pasó? Puede ser que sea omisión o puede ser que sea descuido, porque acuérdense que tenías otro problema, que era un tema de carácter legal. ¿Quién tenía la responsabilidad de cuidar y dar permisos y todo ese tipo de cosas para las aeronaves?
1: Y bueno, horas después, Alejandro, el ex embajador Ken Salazar respondió a los señalamientos de la presidenta Claudia Sheinbaum y rechazó nuevamente que se tratara de una operación estadounidense al asegurar en un mensaje en redes sociales que la verdad es la verdad. Mientras las investigaciones continúan abiertas, las diferencias entre las versiones de autoridades mexicanas y estadounidenses mantienen vivo pues uno de los casos de mayor impacto político y judicial de los últimos meses en la relación de ambos países. La Fiscalía General de la República sostiene, ya lo decías, que no existen elementos para procesar a Rocha Moya, mientras que la captura del Mayo Zambada sigue generando pues cuestionamientos, preguntas sobre la actuación de ambos gobiernos en este asunto, Alejandro.
0: Una gran pregunta es la historia sobre el piloto, porque se acuerdan cuánta polémica se generó alrededor de quién

0: los trámites. Entonces a mí no me vengan con cuentos, ¿no? Y así corrió el tiempo. Y llegó agosto. Y el entonces presidente López Obrador dijo que sí, que era un dato que había causado una confusión, ¿no? Por aquello de que si la avioneta había salido o no de Hermosillo, no tenían ni idea. Ah, nada más que después se supo algo interesante. El piloto fue identificado como Mauro Alberto Núñez Ojeda, le dicen el Jando. Al Jando lo agarró México en febrero del 2025. Lo detuvo en Sinaloa porque siguió cometiendo delitos, portación de arma, lo agarraron en aquella ocasión. ¿Y saben qué ocurrió con él? Ya que tenían al piloto, ahí esa pieza fundamental, clave del rompecabezas para que les dijera todo lo que tenía que decir, lo mandó México en agosto del 25 extraditado a Estados Unidos en un grupo de 26 porque era un riesgo para la seguridad de México. O sea, les entregaron al piloto.
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1: Fluido.
2: Te platico que no hay tráfico en calle Fresnos entre el Boulevard Atlixco y el circuito Juan Pablo II. Avanzarás muy bien por Avenida 4 Oriente. Es entre el Boulevard 5 de Mayo y calle 14 Norte.
1: Carga que avanza.
2: En Avenida 8 Poniente desde calle 21 Norte hacia calle 9 Norte.
1: Clima.
2: Te platico que el termómetro nos marca 13 grados centígrados. 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
3: Siete y media, panorama informativo 88.9, información que sirve. Yo soy Alejandro Villalbazo, en X, en TikTok, arroba Villalbazo 13, mensajitos en el WhatsApp 5580-255-889. Oigan, ya lo vamos a comentar después, pero creo que vale la pena, ¿no? Porque, ¿a poco no extrañan a la selección? Yo sí, la verdad, la cañón, la extraño.
4: Pues sí, es como si te hubieran quitado algo de...
3: Sí, ¿no? Hombre.
4: Una cirugía. Algo que ya tenías ahí.
3: Porque se acuerdan del ICICI. Sí. Y es que ICICI se le hubiera ganado a Inglaterra. Pues estaríamos a punto de jugar este fin de semana, este sábado, contra Noruega, contra hubiera sido el partido.
4: Contra Haaland.
3: Imagínate, contra Haaland. Hubiera sido un partidazo, ¿no? Pero bueno. Bueno, la buena noticia en todo esto es que ayer se confirma lo que ya se había dicho, que Rafa Márquez se queda como entrenador de la selección en lugar de Aguirre. Ayer se desvincula Aguirre de la selección, el vasco, y se anuncia a Rafa como el nuevo director técnico, y a mí sí me da mucho gusto, porque por primera vez, desde que yo me acuerdo, la selección mexicana tiene un trabajo de continuidad. Y yo soy un convencido de que cuando al trabajo se le da el tiempo que madure, que amarre, que sea sólido, claro, con preparación, con trabajo, con dedicación, con esfuerzo, con conocimientos, ¿no? Y acompañado del tiempo, hay buenos resultados.
4: Sí, de acuerdo contigo, pero... A mí también se me hizo un error no haber mantenido o no haber retenido uh-huh. a Javier. Y a lo mejor esto fue una decisión de Javier o ya estaba en su contrato, lo que sea, ¿no? Hasta llegar a la selección. Pero qué bueno por Rafa, sí, sin duda alguna se lo merece. Uno de los mejores internacionales que ha tenido México en la historia, después de Hugo Sánchez. Pero el tema de no haber retenido a Javier y no haberle dado esa continuidad que estás mencionando, que yo creo que es lo mejor que nos puede pasar.
3: Aunque ya, Javier. Ya estaba cantado.
4: Sí.
3: Esto que ocurrió ya estaba cantado. Acuérdate que Rafa estaba en Barcelona.
4: Sí.
3: Y tenía el segundo equipo del Barça.
4: Sí, sí.
3: Y se dio un momento de tensión en el Barcelona. Y prácticamente Rafa estaba así puesto para ser el entrenador del primer equipo del Barcelona.
4: Sí.
3: Cuando se da este movimiento en México, lo invitan y entonces Rafa deja esa oportunidad en Barcelona porque le prometen aquí que una vez acabado el Mundial,
4: ajá.
3: se va a hacer
4: el cambio,
3: el enroque.
4: Uh-huh.
3: Se va Javier y él se queda. O sea, ya estaba platicado. Lo que se hizo ayer se formalizó. Algo que estaba platicado desde... ¿no? Pero finalmente Rafa sí representa una continuidad de un proyecto, porque sí. él viene trabajando con
4: tiene
3: el Vasco.
4: Tiene todo el estilo
3: todo.
4: Con Javier. Sí.
3: Entonces, ahí, y además, creo que vendrá esta continuidad con jugadores, ¿no? Con todos los chamaquitos que surgieron ahora, o con los ya no tan chamaquitos, digo, para el fútbol, claro, son unos jóvenes, ¿no?
4: Sí.
3: Pero para el fútbol ya no tan chamaquitos de 26, 27, pero que les alcanza todavía para el Mundial del 30.
4: Y es un cuate que cree mucho en canteras. Se formó en el Atlas, en fin, toda uh-huh. su vida. Y ha trabajado con chavos de las, incluso en Europa.
3: Yo creo que escuelas. Eso va a ser positivo, ¿no? Para lo que pueda venir en el 2030. Ahora, también creo una cosa. No vamos a empezar con... No, o sea, por eso decía yo, vamos a dejar madurar las cosas. Sí. Porque siempre, y sobre todo en selección, habrá buenos, malos, irregulares momentos. Habrá buenos y malos peores. Resultados. O peores. Pero si vamos a empezar a la primera de cambio, que de esto y que el otro y que aquello. No, y que ahora ya no los queremos. Pues vamos a darle chance, ¿no?
4: Es que no los deja respirar.
3: Que madure el tema.
4: Esa es la cosa.
3: Que madure el tema. Pero bueno, ayer se hizo oficial ya ese relevo que estaba ya platicado entre Javier Aguirre y Rafa Márquez. Son 7:34, tráfico y clima cada 15 minutos. Gaby Arenas.
1: ¿Qué tal, Alejandro? Gracias. Les comento que hay un encharcamiento en el bajo puente del eje 4 Sur Xola y la calzada de Tlalpan para que lo tomen en cuenta. En unos minutos, más información.
4: Muchas gracias, Gaby. Vámonos al Aeropuerto Internacional de Ciudad de México. Dólar y euro esta mañana. Moni Barrera, muy buenos días, güerita.
5: ¿Qué tal, Iñaki? Te saludo y te platico que este jueves en casas de cambio del Aeropuerto Internacional de la Ciudad de México el dólar se cotiza a la compra en 16 pesos con 78 centavos y a la venta en 17 pesos con 75 centavos. El euro se cotiza a la compra en 19 pesos con 47 centavos y a la venta en 20 pesos con 5 centavos. Los números esta mañana.
4: Muchas gracias, Moni. A las 9:30 a.m, ¿cómo abre la Bolsa Mexicana de Valores? 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Dos personas detenidas y el aseguramiento de cerca de 1.6 millones de pesos fue el saldo de un operativo, esto a la altura del municipio de Apaseo el Grande, en Guanajuato. Cristian Pérez. Cristian, buen día.
6: Iñaki, ¿qué tal? Buenos días. Ahí, así es, cerca de 1.6 millones de pesos en efectivo, dos personas detenidas y una camioneta asegurada. Fue el resultado de un operativo implementado por policías de las Fuerzas de Seguridad Pública del Estado sobre la carretera federal a Paseo El Grande, Celaya. El aseguramiento se realizó como parte del operativo Blindaje Guanajuato, cuando elementos de la Policía Estatal de Caminos realizaban patrullajes de inspección y vigilancia en uno de los principales corredores carreteros del Estado. Durante una revisión preventiva a una camioneta tipo van color blanca con placas de circulación del estado de Tamaulipas, los oficiales localizaron aproximadamente 1,598,000 pesos en moneda nacional. Al solicitar la documentación correspondiente, los ocupantes no pudieron acreditar la legalidad procedencia del dinero. Los detenidos fueron Eliot, de 18 años, con domicilio en la alcaldía Gustavo Amadero de la Ciudad de México, y Jesús, de 23 años, con domicilio en el Estado de México. Ante esta situación, las dos personas detenidas, el efectivo y la camioneta, fueron puestas a disposición de la Fiscalía General de la República. Hasta aquí el panorama desde Guanajuato.
4: Te agradezco mucho, Cristian. Cristian Pérez, desde Irapuato, Guanajuato, y en todo el estado de Guanajuato nos escuchas a través de iHeartRadio en León, Guanajuato, la Nueva Amor 103.1 de frecuencia modulada. Dictan prisión preventiva en el Cerezo de Atlacholoaya para Víctor N., exdirector de Pemex. Desde Cuernavaca, Morelos, Pablo Rubén Villalobos. ¿Cómo estás, Pablo? Buenos días.
7: Iñaki, saludo con gusto. Buenos días. Pues fíjate que luego de su detención en la Ciudad de México, el exdirector de Pemex, Víctor N., fue trasladado por agentes de investigación criminal ante la agencia del Ministerio Público, donde se le informó la carpeta de investigación abierta en su contra por parte de su pareja María Felicia N. por violencia doméstica, luego de que se hicieron públicos los videos donde Víctor N. le propinaba una golpiza. Todo se hizo muy mediático, no hay nada que declarar, es un asunto privado, les pedimos respeto a un asunto estrictamente privado y particular, dijo el abogado en su llegada a los juzgados de Atlacholoaya. Es un exceso, este caso no amerita prisión, es lo que está argumentando. Hasta ese momento trascendía la situación jurídica del exdirector de Pemex, que ya estaba por fincarse de prisión preventiva y se quedó recluido en el Cerezo de la Ciudad Judicial de Atlacholoaya. A pesar del intento del abogado Jaime Rangel de que la audiencia fuera privada luego del escándalo mediático y que se vulnera la dignidad del exfuncionario, así lo argumenta, la jueza Consuelo Cabrera dio paso a la petición del Ministerio Público de que la audiencia fuera pública. La Fiscalía pide prisión preventiva por violencia vicaria, violencia familiar. La juez determinó 144 horas antes de la audiencia de vinculación, es decir, sabremos hasta el día martes la resolución, pero por lo pronto, Víctor N. duerme tras las rejas en Atlacholoaya. El panorama, Iñaki, muy buenos días.
4: Te agradezco mucho, Pablo. Pablo Rubén Villalobos, desde Cuernavaca, Morelos. Y vaya lluvia que ha caído en toda la República Mexicana, y Puebla no es la excepción. ¿Qué es lo que ha sucedido por allá? Katy Aguirre, muy buenos días.
8: ¿Qué tal, Iñaki? Un gusto, como siempre, saludarte. Y sí, por supuesto, el secretario de Seguridad Ciudadana, Félix Payares Miranda, informó que tras las recientes lluvias que hemos tenido aquí en Puebla capital, se ha coordinado un operativo integral para atender afectaciones, dando atención así a más de 50 emergencias y de mantener también las labores de seguridad en todas las zonas afectadas. Explicó que esta estrategia se desarrolló con la participación de todas las áreas operativas de la dependencia, y esto fue en coordinación con autoridades municipales, estatales y federales, lo que ha permitido brindar atención inmediata a todos los reportes de emergencia. Por lo que, bueno, también se han realizado recorridos preventivos, esto a través del programa Vía Segura, en los ríos Atoyac y Alceseca, además de barrancas y cauces para disminuir los riesgos de desbordamiento. Finalmente, detalló que se atendieron 52 emergencias relacionadas con inundaciones, caída de árboles, rescate de personas y vehículos, además de extracciones de vehículos y afectaciones por desbordamiento, esto principalmente en el centro histórico de la ciudad de Puebla. Este es el reporte que tenemos desde acá.
4: Gracias, Katia Aguirre, desde la heroica Puebla de Zaragoza, la comadre 105.5 de frecuencia modulada. Los deportes, Alex Cervantes.
9: Muchas gracias, Iñaki. Amigos, continuamos con más información. En la Liga MX, Cruz Azul ratificó a Joel Wiki como director técnico del primer equipo. Este jueves se presenta el Balón Void para la apertura 26 en las instalaciones de la Federación Mexicana de Fútbol. Esteban Solari será presentado este jueves como nuevo director técnico de los Pumas. Pachuca anuncia la salida del seleccionado colombiano Ener Valencia. Rayados está dispuesto a pagar a Cruz Azul por Eric Lira la cláusula de rescisión de $20 millones. Y en información del béisbol de las Grandes Ligas, el pitcher Justin Verlander se retira al término de la temporada. El anuncio se da después de ser llamado al juego de estrellas. A lo largo de 21 temporadas, consiguió 2 títulos de Serie Mundial con Houston, 3 premios a Young, un MVP y un novato del año. Hasta aquí la información deportiva.
4: Muchas gracias, Alex Villalbazo, Alex Cervantes, Iñaki Manero en Panorama Informativo en 88.9 Noticias. Información que sirve por iHeartRadio, Gaby Arenas. Tráfico y clima cada 15 minutos, Gaby.
1: Iñaki, muchas gracias. Hay reducción de carriles en la autopista México-Cuernavaca a la altura del kilómetro 36 con dirección a la Ciudad de México. Esto debido a un choque. En unos minutos, más información.
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4: Gracias, Alex. Si me permiten, con mucho gusto la trivia de ayer. Un célebre filósofo promovió el uso de cierto artículo cotidiano que hoy miles de millones de personas, estamos hablando de una tercera parte de la población mundial, lo usan de manera cotidiana, y muchos millones más, a lo mejor lo utilizamos una vez al mes, o qué sé yo, ¿no? Depende de tus gustos y de tus hábitos. Estamos hablando de los palillos asiáticos, porque pues, no solamente son chinos, también se presentan esta forma de comer en Vietnam, en Corea, o sea, las dos Coreas, pues en Japón, en China, en varios puntos de Asia. Estos palillos, se dice que Confucio, este gran filósofo chino, recomendaba el uso en lugar de cuchillos, y decía Confucio que los cuchillos eran una imagen de violencia en la mesa, entonces para retirarlo, él era un pacifista declarado. Hoy una tercera parte, decimos, de la humanidad utilizan los famosos palillos chinos, que algunos todavía no aprendemos a domarlos, pero ahí estamos, ahí seguimos en la brecha. Y la trivia de hoy, nuestra trivia de palabras, de frases, de expresiones cotidianas, de todos los días, hay una palabra que hace todavía, no sé, a lo mejor unos 150 años, a la gente cuando la escuchaban le daba cierto terror, sobre todo si vivías en ciertas zonas del planeta, pero cada vez que la escuchabas, vivieras donde vivieras, si eras una persona informada, te daba por lo menos respeto, no respeto si no es que temor. Hoy lo que nos da es ternura cada vez que la escuchamos, si es que ha cambiado el significado de esta palabra inmediatamente. Desde que terminó de significar algo que inspiraba terror, hoy no significa ternura. La imagen es completamente tierna, pacífica, hablando de pacifismo. ¿Cuál es? www.889noticias.mx arroba Iñaki Manero. Ahorita ya la pusimos, ya la vamos a poner un momentito más en nuestra cuenta de X. Y en el WhatsApp, 5582-5588.
3: Y dices que es de origen asiático esa palabra.
4: Sí, de origen asiático, norte de África, ¿no?
3: Ok.
4: Sí, así es como se le empezó a llamar. Claro, con el sonido de cada lengua, uh-huh, ¿no? Desde luego. Pero, por ejemplo, en la época de Napoleón, uh-huh, todavía se le seguía teniendo miedo. Hay un artista muy importante que pintó un cuadro, un artista español muy importante, pintó un cuadro sobre esto, ¿no? Relacionado con esta palabra. ¿Qué palabra es? ¿No? ¿Qué palabra podía infundir tanto miedo en la gente? Relacionado con la violencia, relacionado con la muerte, con la sangre, con la guerra. Y hoy es todo lo contrario. Hoy nos inspira totalmente lo contrario. ¿Cuál es?
3: Hijo, yo tenía una en mente, pero creo que no.
4: ¿Traías una?
3: Sí.
4: Y que a lo mejor, pues todos pasamos por ahí. Todos tuvimos que ver con esa palabra.
3: Y la que, creo que la que estoy pensando está bien bonita, fíjate.
4: Ajá.
3: Sí, pero no, creo que no. Pero bueno.
4: Al rato nos la dices.
3: Sí, sí, sí, al rato te digo, oye, yo tenía pensado esta.
4: Ajá. No, a lo mejor sí es.
3: No, no, no, no, porque la que yo estaba pensando, ya busqué el origen.
4: Ajá.
3: Y es más ibérico. Más
4: ya.
3: De la península ibérica.
4: De la península ibérica.
3: No tiene mucho que ver con el origen asiático. Entonces, ajá, ya por ahí creo que ya estoy descartado. Ahorita te la digo.
4: Asia Menor, Norte África, más o menos por ahí le buscamos. La respuesta en una hora.
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11: Aquí seguimos, ¿qué tal? Con mucho gusto, un excelente camino.
0: Carga que avanza.
11: En Avenida 8 Poniente, desde calle 21 Norte hacia calle 9 Norte.
0: Fluido.
11: En calle Fresno, si tomas el Boulevard Atlixco hacia el circuito Juan Pablo II. Sin ningún problema vial, tenemos en camino Real a Cholula. Es entre el Boulevard Atlixco y Calzada Zabaleta. Hay buen avance en calle 33 Sur. Esto desde el circuito Juan Pablo II hacia el Boulevard Atlixco. Así es que aprovéchalo.
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11: En estos momentos tenemos una temperatura en 14 grados. ¿Quieres saber cómo estará el clima durante el día? Síguenos en X, nos encuentras como @tráficopuebla. Soy Rocío, quédate en la 105.5.
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0: 10 para las 8, panorama informativo 88.9, información que sirve. Yo soy Alejandro Villalbazo en X, en TikTok, arroba Villalbazo 13, mensajitos en el WhatsApp 5580-255-889. Ya platicábamos ayer, ni para lavarse los dientes sirve el agua potable, ni para lavarse los dientes sirve el agua potable en Guadalajara y zona metropolitana. Y yo agregaría, a ver, si te están diciendo que no sirve ni para lavarse los dientes, pues tampoco sirve para bañarse. Porque cuando te estás bañando, pues el agua te cae en la cara, ¿no? Y te cae en los ojos.
1: Y algo te tragas también,
0: ¿no? ¿Verdad?
1: La nariz, en los ojos.
0: Oye, imagínate las infecciones en piel que puede provocar esa agua... Es agua contaminada con caca, entre otras cosas. Infección en la piel, conjuntivitis. Entonces, si te están recomendando que ni para lavarte los dientes, y dicen allá en Guadalajara y zona metropolitana, compra garrafón, a puro garrafón hay que llevársela. Antes era jicarazos, ¿no? Ahora es a garrafonazos. Ajá. Bueno. Hay dos fenómenos que se han registrado después de que, pues allá en Jalisco dijeron que ni de broma le abras a la llave. Se están agotando los garrafones, ya empiezan a escasear. Ese es uno. Y las pipas están haciendo el negocio de la vida, Como si el agua de las pipas... Yo siempre he tenido dudosa procedencia, pero bueno, sí, la verdad.
1: Sí, ves, okay, que la rellenan todos al mismo lado, ¿no? Hay artículos periodísticos.
0: Pues, ¿y cómo estarán las paredes de esos contenedores de las pipas de...? ¿Cómo estarán esos cilindros? Si el tinaco, luego, ¿cómo está...? ¿Cómo estarán los cilindros? ¿Las paredes de esos cilindros? ¿Cómo andarán?
1: Mira, nada más una botella de agua, como la que tengo aquí. Si no la lavas en un par de días, ya te huele a humedad. Ajá. Porque también se empiezan a formar de repente... Pues
0: todos los hongos.
1: Pues, hongos y demás. O sea, tienes que lavarlo a conciencia cada 2 días, ¿te gusta? Y eso ya es mucho. Uh-huh. Imagínate exactamente esos contenedores de cuántos miles de litros te gustan.
0: Pues ya está ocurriendo todo eso. Martín Beltrán, desde Guadalajara, Jalisco. ¿Qué hay, Martín?
2: Buenos días, señor. Y sí, es lo que nos preguntamos aquí. Entonces, ¿por qué estamos pagando recibos más caros este año, que se incrementó la tarifa? ¿Y para qué sirve el agua? Entonces, es lo que se pregunta la gente. Vamos a escuchar una parte de testimonios de lo que han dicho durante las manifestaciones algunas personas que reclaman. Escuchemos.
3: Tenemos como 3 o 4 años poniendo filtros porque se taponeaban las llaves y empezamos a enfermarnos del estómago.
4: De medicamento se lo dieron a mi hijo, que tuvo infección en el estómago.
5: Una pipa por casa en promedio entre 400 y 600.
6: Porque no nos bañamos con agua de la llave, solamente de garrafón. Imagínate, comprar garrafones.
2: Y lo que insiste el secretario de Salud, Héctor Raúl Pérez Gómez, es en lo mismo. Vamos a escuchar lo que dice.
7: Se ha utilizado desde hace ya décadas el agua de garrafón o purificada. Para cepillarse los dientes, preferentemente, también debemos utilizar agua de garrafón o purificada. Y con respecto al agua que proviene de la red, puede usarse para lavar trastes, ropa, para limpieza en general.
2: Y ya escuchamos que no es cierto, que tampoco sirve para eso. Y ese otro fenómeno del que usted comenta sobre las pipas particulares, antes se pagaba entre 150 y 200 pesos para que rellenaran el tinaco o el aljibe. Ahora cobran entre 400 y 600, pero hay otro negocio también, los negocios de rellenadores de agua de garrafón, de estos garrafones, pasaron, el número de establecimientos era de 1,500 hace 2 años, ahora son más de 2,000 los negocios que rellenan garrafones. Antes costaba 10 o 15 pesos el garrafón, ahora cuesta 20 o más. pero más allá de todo eso, pues hay lugares como Jauja y Guadalupana en Tonalá, como el Vergel en las Pintas Artesanos en Tlaquepaque, o la Mesa Colorada en Zapopan. Son lugares donde comienzan a escasear los garrafones. Ahí no hay tiendas de conveniencia, ahí no hay tiendas departamentales, tiendas donde pueda uno comprar los garrafones, y menos de estos garrafones de relleno. Ese es el otro problema que se está suscitando aquí en la zona metropolitana. Ese es el panorama.
0: Oye, Martín, ahorita que te escucho, estaba pensando, cuando empiezan a surgir estas purificadoras de agua, donde rellenan garrafones, también habría que preguntarse de qué calidad. ¿Cómo está la calidad de esa agua con la que están rellenando esos garrafones? Porque no siempre es de la mejor calidad. Entonces creo que ahí se destapa otro problema totalmente. Y regresando a las palabras del secretario de Salud, Héctor Raúl Pérez, ¿es secretario de Salud estatal o municipal, Martín?
2: Es el secretario de Salud del Estado de Jalisco.
0: Ok. Escuchando al secretario de Salud del Estado, a Héctor Raúl Pérez, creo que habría que ponerle también ahí un tachecito, porque fíjate, dice: ay, si desde hace años, décadas, el agua de garrafón o purificada se ha utilizado para cepillarse los dientes. Oye, pues, qué normalidad, ¿no? Qué normalidad que desde hace décadas la calidad del agua no sea ni para lavarse los dientes. Sí. Pero a la gente se la sigue cobrando. Entonces viene el doble pago, el comprar un garrafón y el pagar mi servicio de agua potable. Y voy a otra, dice: ay, ¿es agua que viene de la red? Sí puede usarse para lavar trastes.
1: Ah, mira.
0: ¿Ropa? ¿Seguro? A ver, voy a lavar los trastes con el agua que me dices que no me lave los dientes.
1: ¿Y ahí voy a poner la comida que como y que come mi familia?
0: O sea, ¿lavo esos trastes con esa agua que sale con residuos de caca?
1: No sé.
0: Y agarro mi esponjita, que además siempre también está el rollo de qué tanto se contamina la esponja con la fibra con la que tallas los trastes, y se le van a quedar todos los residuos también del agua de tamarindo que sale, es agua puerca. Con esa lavo los trastes de la casa y luego ahí le sirvo la comida a los niños en la mamila, en el biberón, ahí le sirvo la lechita al bebé. Por favor, hombre, 5 para las 8.
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9: Seguimos con mucho gusto, comadrita, compadrito, un excelente camino. Vámonos directos hacia los diferentes puntos.
8: Carga que avanza.
9: Hay que salir con bastante tiempo en Avenida 31 Poniente. La circulación es abundante desde calle 19 Sur hacia calle 33 Sur.
8: A vuelta de rueda.
9: En Avenida Juárez y Tomás, calle 13 Sur hacia calle 19 Sur. Hay tráfico en Avenida 14 Oriente entre calle 14 Norte y el Boulevard 5 de Mayo. Lentísima la circulación en el Boulevard 2 de Octubre. Es entre calle 8 Sur y el Boulevard 5 de Mayo, así es que ya lo sabes.
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9: Déjame comentarte que el termómetro nos marca 15 grados y esperamos una máxima para esta tarde en 23. Soy Rocío, quédate en la 105.5.
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0: A vuelta de rueda.
1: Muy complicada la circulación en Avenida 11 Sur entre Avenida 23 Poniente hacia Avenida 31 Poniente. Sigue el tráfico en calle 36 Norte. Es entre el Boulevard Xonaca y calle 12 Oriente, que no te tome por sorpresa.
0: Carga que avanza.
1: Justo en Avenida 31 Poniente desde calle 19 Sur hacia calle 33 Sur.
0: Clima.
1: Tenemos en estos momentos una temperatura en 15 grados centígrados. 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

0: internado y está preocupado por la salud del suyo. Pero además tiene que preocuparse en la calle. ¿En dónde duerme? ¿A dónde va el baño? ¿Cómo está? ¿En dónde se queda? Porque ningún hospital público en este país tiene un espacio digno para los familiares de los pacientes. Es lo más indigno que puede haber para un familiar de un paciente estar en esa situación.
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2: Mis queridos amigos de La Comadre, ¿qué tal? Un feliz camino.
1: Aviso.
2: Tenemos cierre parcial intermitente en la Gran Avenida entre las avenidas 18 y 30 Poniente en dirección hacia el Boulevard Carmen Cerdán.
1: A vuelta de rueda.
2: En el Boulevard 2 de Octubre entre calle 8 Sur y el Boulevard 5 de Mayo. Sigue el tráfico en avenida 14 Oriente. Esto desde calle 14 Norte hacia el Boulevard 5 de Mayo. La circulación lentísima en avenida Juárez. Esto desde calle 13 Sur hacia calle 19 Sur.
1: Clima.
2: Toma nota porque el termómetro ya nos está marcando los 15 grados y esperamos una temperatura máxima para esta tarde en 23. Soy Rocío, no le cambies. Sigue escuchando la 105.5.
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3: Por tercera ocasión, una final, ya sabemos la historia, después Argentina los venció en un partido dramático y así Lionel Messi finalmente conquistó el torneo más importante del mundo. Pero bueno, los franceses van como favoritos, Marruecos va por la revancha, vamos a ver qué sucede el día de hoy. El partido es en punto de las 2 de la tarde, tiempo del centro de México, así que para que estén pendientes y sigan pues este que seguramente será un partido espectacular. Y de esta manera regresa la actividad, la pausa solamente fue de un día, regresa la actividad con el, para mí, el máximo favorito para quedarse con el campeonato con la selección francesa y claro, el equipo de Marruecos que intentará dar la sorpresa. Un saludo para todos ustedes, amigos de Panorama.
4: Gracias, Toño. Francia quiere ser campeón otra vez, pero Marruecos, como bien lo dices, es la sorpresa. ¿Cómo andamos con las apuestas, Toño?
3: Así es, Francia y Marruecos se enfrentan el día de hoy en la ciudad de Boston. Cuartos de final de la Copa Mundial de la FIFA 2026. Los franceses llegan como favoritos por su paso firme y con un Mbappé como gran referente ofensivo. La escuadra viene de superar a Paraguay en los octavos. Marruecos, en cambio, vuelve a desafiar la historia después de eliminar con autoridad a Canadá y confirmar que su gran torneo de 2022 no fue una casualidad. Será una revancha, como ya se platicaba, luego de la semifinal de Qatar. Promete ser un partido de mucha intensidad, de orden táctico, talento en ambas áreas y, por supuesto, se juegan un boleto a las semifinales. 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
4: No, pues está re buena la lana. Gracias, Toño, Alex Villalbazo, Alex Cervantes, Iñaki Manero en Panorama Informativo, en 88.9 Noticias, información que sirve por iHeartRadio. Gaby Arenas, el tráfico, el clima, cada 15 minutos. Te asomas y ¿qué te encuentras, Gaby?
5: ¿Qué tal, Iñaki? Gracias. Les recuerdo que hoy la zona Ecopark Polanco y Roma Hipódromo tienen un horario habitual que comienza a las 8 de la mañana y hasta las 8 de la noche, pero además hay un horario extendido de 8 de la noche hasta la 1 de la mañana del siguiente día para que lo tomen en cuenta. En unos minutos, más información.
6: La respuesta de la trivia, Iñaki, si quieres nos vamos con calma porque ya tenemos el tiempo para ir al corte, la planteamos y regresamos y nos regalas la respuesta.
4: Con mucho gusto, platicábamos hace una hora o hace dos horas, depende a qué hora amablemente nos ha estado escuchando aquí en Panorama, qué palabra.

0: Ahora, hace más de un siglo, y es una palabra que se empezó a acuñar hace ya mucho tiempo, provocaba miedo, provocaba respeto en Oriente, en África del Norte, en algunas partes de Europa, y se mencionaba también en el ejército de Napoleón. Es más, un pintor muy muy famoso, Goya, reprodujo algo relacionado con esta palabra en una de sus pinturas más famosas. Hoy al escucharla, nada más nos remite a la ternura, a la inocencia, al arrobo. ¿Qué palabra es? En un momentito.
1: Ya, ahorita sí.
0: Venga.
1: Nos traes, pero citronándonos los dedos. Cuarto para el
0: lado. No es para tanto.
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3: Seguimos, ¿qué tal? Con muchísimo gusto, comadrita, compadrito, un excelente camino.
2: A vuelta de rueda.
3: En calle 36 Norte, a partir del Boulevard Xonaca hacia calle 12 Oriente. Sigue el tráfico en avenida 11 Sur, entre avenida 23 Poniente hacia avenida 31 Poniente. Es abundante la circulación en avenida Juárez. Es entre calle 13 Sur y calle 19 Sur. Otro punto complicado es el Boulevard 2 de Octubre. Es entre calle 8 Sur y el Boulevard 5 de Mayo.
2: Aviso.
3: Continúa el cierre parcial intermitente en la Gran Avenida entre las avenidas 18 y 30 Poniente en dirección hacia el Boulevard Carmen Cerdán. Esto será hasta las 6 de la tarde.
2: Clima.
3: El termómetro nos marca 15 grados. Soy Rocío, quédate en la 105.5.
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5: 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Estamos con la respuesta de la Triviñaki.
6: Y platicamos de esta palabra que antes provocaba miedo y hoy nos provoca ternura, inocencia. ¿Qué palabra puede ser?
5: No.
6: Bueno, esta palabra proviene del árabe mamluk, que quiere decir esclavo o poseído. ¿Por qué? Porque los turcos reclutaban a esclavos y los entrenaban como supersoldados. Y les decían, en castellanizado, ¿no?, ya en Europa les llamaban a los mamluk, a los esclavos les llamaban mamelucos, ¿no? Y eran unos guerreros temibles. Muchos de ellos, por ejemplo, eran guerreros que llegó un momento en que tuvieron su propia independencia dejando de ser esclavos. Y se pasaban al ejército que más les pagara. Unos de ellos, por ejemplo, en el ejército de Napoleón, eran soldados de élite. Y ahí vienen los mamelucos y todo el mundo a correrle, porque eran terribles. Y estaban perfectamente bien entrenados para la... Eran como los SEALs, ¿no? Como los Navy SEALs, para la guerra. Hasta que desaparecen los mamelucos por ahí del siglo XIX, en 1811, hubo por ahí una masacre ejecutada por un gobernante, por Mehmet Ali, ahí en Turquía, e hizo que desaparecieran estos soldados de élite, porque a veces llegaban a ser un gravísimo problema. O sea, desde el siglo XVI hasta el siglo XIX sobrevivió la leyenda del mameluco, y cada vez que en Europa, en Asia, en el norte de África, se oía la palabra mameluco, a muchos les daba hasta miedo.
5: Okay.
6: Llegando el siglo XX, pues, finales del siglo XIX y principios del siglo XX, se estableció una forma de vestir, sobre todo para los bebés, inspirada en los trajes que utilizaba el ejército de los mamelucos, que eran trajes completos. Y por eso le pusieron a lo que hoy los bebés portan cuando son sobre todo muy chiquitos, este traje completito, que nada más vemos, oímos la palabra mameluco y pensamos en un bebé, ¿no? Inmediatamente dicen, ay, bebito, ¿no? Pues el mameluco, recordando la forma de vestir de los soldados mamelucos, pero ya sin la connotación, al contrario. O sea, nos cambiaron completamente el sentido.
7: Acaba de ver la imagen de un mameluco, de un mameluco de los, de la mascota de los Diablos Rojos de México.
5: Que lo acaba de ver, sí.
6: Y seguro te lo vas a comprar.
5: No es para bebé.
6: Sí, ah, claro.
5: Sí.
6: Aunque hay mamelucos también para,
5: sí, claro,
6: para adultos. Sobre todo para adultos mayores.
5: Sí.
6: Ya ponte tu mameluco y vete a dormir.
5: Sí.
6: Pero está más relacionado con los bebés.
5: Sí, pero ahora sí, finalmente su uso tiene que ver con una ternura.
6: Sí, ya nada que ver, ¿no? Ya si estudias el mameluco a nivel histórico, pues ya te sale el tema de los ejércitos y de los turcos y demás, de los esclavos, de los mamelucos. Pero ya cuando una persona le suelta la palabra mameluco, inmediatamente te va a reconocer un bebé con una prenda de vestir completa.
5: Cuando andaba buscando la respuesta de la trivia, pensé en una palabra que no es de esas palabras que la puedes usar en los dos sentidos, para meter miedo, pero también genera ternura.
6: Ajá.
5: Coco, por ejemplo.
6: El coco,
5: ¿no? Ahí viene el coco y los niños ¿no? aterrorizan porque ahí viene el coco, pero pues ahora coco es una palabra tan uh-huh. amable, tan tierna, ¿no? Después incluso de la película.
6: Sí, de Coco, de, así, coco. De mamá Coco.
5: Ajá.
6: Mamá Coco, que se le, aquí en México se le dice a las socorros, uh-huh. se llama Coco, uh-huh. mamá Socorro. Pero sí, lo del coco ya, los europeos ya venían con esta idea de un monstruo, de un espíritu que se llamaba el coco, ¿no? Que se le aparece a los niños. Y cuando llegaron a seguir navegando por todos los continentes, por todos los mares, se encontraron con esta fruta, la fruta de la palmera, con unos hoyos, ¿no? Que parece una cara horripilante, y le llamaron coco. Y por eso le llamamos coco a la fruta.
5: Okay.
6: No porque la fruta nos dé miedo, sino porque sí. se les parecía, ¿no? La cara de un espanto. ¿Dónde surge el mameluco? A principios del siglo XX, se popularizó por ahí de 1904, uh-huh. y le llaman también enterizo, ¿no? Enterizo porque es un traje entero. O pelele, también se le conoce así, a esta prenda infantil. Se introdujo en América ya en el siglo XX, ya empezó a llegar a varios países, entre los Estados Unidos y por añadidura a México y al resto del continente americano.
5: Uh-huh. Otras palabras, ¿no? Que tendrían ¿sí? más o menos así, bicho.
6: Bicho.
5: Porque, ¿no? Si tú piensas sí. en un bicho, dices algo espantoso, algo que te puede aterrorizar, pero también puede ser incluso una manera cariñosa de referirse a alguien.
6: A alguien. ¿Qué pasó, bichito? Uh-huh. ¿No? A un niño, sobre todo. Y los bichos, ¿te acuerdas? Hay una película también de Pixar que es la de Bichos.
5: Ajá.
6: Que también te presenta a los insectos ya de una forma mucho más amigable. Y ya cualquier cosa que sea un bichito o un bichín. ¿A quién le dicen el bicho? Ah, pues
5: a Cristiano. Otra en este sentido, ¿no? Sí. Ahorita que mencionas lo del cine. Monstruo.
6: Monstruo.
5: Porque el monstruo, bueno, pues te provoca hasta pesadillas, ¿no?
6: Sí.
5: Pero cómo se utilizó en el mundo del cine con Monsters
6: Inc. Inc.
5: ¿No? Una película toda llena de amor y de ternura. Y, ¿no?
6: Y cómo, exacto, cómo le dan vuelta a la tortilla con esas pesadillas de que hay un monstruo debajo de la cama o dentro del armario, pero que también tiene su vida y tiene su historia, ¿no? Y ellos sí. se espantan, pues porque pues, eso chambean, ¿no? Es su sí. trabajo, y no son seres malos, nada más están ahí para cumplir con un uh-huh. con un trabajo. Entonces, romantizar, idealizar algunas cosas que antes nos dan miedo. Como me decía alguien alguna vez, cuando apagas la luz, ¿qué ves? Nada. Entonces, ¿cómo le puedes tener miedo a nada? ¿No? No hay nada que te pueda dar miedo. El mameluco, pero el mameluco sí daba miedo. Ese sí, el mameluco histórico. Porque te digo que eran guerreros terribles y cuando se salían de la raya, pues hacían tropelía y media donde llegaron. Es más, incluso llegaron hasta ser temidos por la misma Europa cristiana.
5: Muy bien, muy bonita.
6: Está bonita, ¿no?
5: Muy bonita, sí.
6: Ponerse el mameluco y a dormir con su lechita.
5: Son 5 para las 9.

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2: Me da muchísimo gusto acompañarte. Buen camino.
1: A vuelta de rueda.
2: En la diagonal Defensores de la República, entre Calzada Zaragoza y la China Poblana, tenemos tráfico en Avenida 11 Sur, es entre Avenida 23 Poniente y Avenida 31 Poniente. Otro punto lentísimo es Avenida Juárez, es entre calle 13 Sur y calle 19 Sur. Te vas a encontrar con circulación lentísima en Avenida 14 Oriente, entre calle 14 Norte y el Boulevard 5 de Mayo.
1: Aviso.
2: Toma nota porque hay un accidente en la diagonal Defensores de la República a la altura de Avenida 8 Poniente.
1: Clima.
2: Déjame comentarte que el termómetro nos marca 18 grados. Soy Rocío, quédate en la 105.5.
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1: Es común que esto ocurra. Son las 9:15.
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0: A vuelta de rueda.
3: Es en la diagonal Defensores de la República entre Calzada Zaragoza y la China Poblana.
0: Aviso.
3: Hay un accidente en la diagonal Defensores de la República a la altura de Avenida 8 Poniente.
0: Urgente.
3: Continúa el cierre parcial intermitente en la Gran Avenida entre las avenidas 18 y 30 Poniente en dirección hacia el Boulevard Carmen Cerdán.
0: Clima.
3: Déjame comentarte que el termómetro nos marca 18 grados. 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
1: Seguimos con muchísimo gusto, comadrita, compadrito, un excelente camino.
0: Aviso.
1: Te platico que hay cierre parcial intermitente en la Gran Avenida entre las avenidas 18 y 30 Poniente en dirección hacia el Boulevard Carmen Cerdán.
0: Urgente.
1: Se complica bastante la circulación, hay un accidente en la diagonal Defensores de la República a la altura de Avenida 8 Poniente.
0: A vuelta de rueda.
1: Es en la diagonal Defensores de la República entre Calzada Zaragoza y la China Poblana.
0: Carga que avanza.
1: Atentos porque hay un poquito de carga en Avenida 30 Poniente entre calle 7 Norte y calle 11 Norte. Abundante la circulación en Avenida 18 Oriente. Es entre calle 38 Norte y calle 30 Norte.
0: Clima.
1: El termómetro nos está marcando 18 grados. Soy Rocío, quédate en la 105.5.
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0: 9:30, panorama informativo 88.9, información que sirve. Yo soy Alejandro Villalbazo, en X, en TikTok, arroba Villalbazo 13. Mensajitos en el WhatsApp 5582-5588-889. Varios mensajitos con pues denuncias con el tema del agua, por ejemplo, del municipio de Chalco. Dice, así nos llega el agua. Nos pone una fotografía y parece eso chapopote. Sí, terrible. En Chalco nos dice Mari Montes de Oca. Si así nos llega el agua todos los días. He tenido que extender mis gastos para invertir en filtros, pastillas de cloro y, por supuesto, lavar el tinaco mucho más seguido. No es justo, porque además el cobro del agua pues no es parejo para todos. Y nos dice Mari Montes de Oca. En zonas privilegiadas de Morelia el agua llega mucho mejor, más limpia y más económica. ¿Será, Mari? A ver qué buscamos ahí, qué hacemos, porque pues, tendría que ser parejo, ¿no? Pues el agua, pues igual en un municipio, no importa quién gobierne. Judith Moreno de Catepec, no tenemos agua desde que llegó Morena, y más con Fernando Vilchis, que hizo su negocio. Solo les llevan a los que andan de paleros, al igual que las calles están todas feas. Carlos Lara dice, yo solo quiero tener agua aquí en San Miguel Topilejo, porque compro pipas en 1800. La compro cada mes y el gobierno no me da las cosas, ¿no? Pues sí. Es que el reclamo es ese, ¿no? A ver, yo pago mis servicios. ¿Y tú qué me das? ¿Qué me regresas? Uh-huh. No me regresas los servicios.
1: Pues pedir.
0: Y volteas y ves las calles destrozadas, deshechas en todos lados. Son tan inútiles que no saben diferenciar así, ¿no? En cuestión de una tarde. Si eso es una grieta, un socavón. Cuando sí tiene algo claro para diferenciarse. Pues un socavón tiene un origen de una tubería rota que provocó que el agua filtrara todo y
1: saliera.
0: Y se hiciera un socavón.
1: Y se hundiera.
0: Y pues una grieta tiene un origen de falla geológica.
1: A lo mejor, sí. ¿No? Por el hundimiento de una ciudad, o el peso. La extracción de agua es lo que provoca eso.
0: Pero ni eso pueden. Calles destrozadas. El alumbrado, ¿cómo está por tus calles? ¿Hay luz en la calle? ¿O caminas por calles obscuras? ¿Tus parques y tus jardines cómo andan? Ahorita que están las lluvias y que el pasto empieza a crecer sabroso, ¿ya es selva? Porque se vuelven selvas.
1: Y te sientes seguro caminando por ahí también, ¿no? De que no te vayan a caer el séptimo de caballería. Claro. Eso también son tus impuestos.
0: Sí, la seguridad.
1: Claro.
0: Y también involucra servicios públicos. El que crea que la seguridad no es un asunto de servicios públicos,
1: claro,
0: se equivoca. Y bueno, lo de siempre. ¿Y cómo están los hospitales? ¿Y en qué condiciones? ¿Y medicamentos? ¿Insumos? ¿Atención? Ah, pero ahí están, ¿no? Encima de ti. Encima de uno. Entonces, ¿cómo te regresan las cosas? Son las 9:34. Tráfico, clima cada 15 minutos. Gaby Arenas.
2: Alejandro, gracias. Debido a manifestantes, continúa cerrada la circulación en Bucareli entre Atenas y General Prim. Como alternativa, se puede utilizar Valderas. En unos minutos, más información.
1: Gracias, Gaby. Vámonos a la Bolsa Mexicana de Valores porque ya empezó la pachanga y además el gasolinazo nuestro de cada día. Moni Barrera, buenos días nuevamente.
3: ¿Qué tal, Iñaki? Te saludo, te platico que la Bolsa Mexicana de Valores opera con una ganancia de 0.26%, lo que representa 174.35 puntos más respecto a su nivel previo al ubicarse el índice de precios y cotizaciones en 66,783.99 unidades. En bancos, el dólar se cotiza a la compra en 17.04 pesos y a la venta en 18.01 pesos. El euro en bancos se cotiza a la compra en 19.79 pesos y a la venta en 20.37 pesos. ¿Qué ocurre con el precio promedio de los combustibles a nivel nacional? El litro de gasolina regular o magna se vende en 23.69 pesos, el litro de gasolina premium en 28.47 pesos y finalmente el litro de diésel en 27.12 pesos. Los números esta mañana, Iñaki.
1: Muchas gracias, Moni. Mónica Barrera, recuerda a las 2:30 de la tarde el cierre de la Bolsa Mexicana de Valores. ¿Cómo quedan los valores para esta tarde? 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El gobierno federal se pronunció, dijo, sí, ya es demasiado, en contra de la propuesta para grabar las herencias. Memo Jivillé.
4: Asegura la presidenta de México, Claudia Sheinbaum, que no está de acuerdo con la propuesta de la ministra Lenia Batres para gravar con impuestos las herencias. En la conferencia mañanera dijo que tampoco abrirá un debate legislativo y aunque en casi todo el mundo se graban, su gobierno no cree que deba grabarse.
5: No estoy de acuerdo con eso. En mi caso yo no estoy de acuerdo, no abriría ese debate. Es opinión pues de la ministra y tiene todo derecho de tener una opinión. En nuestro caso no creemos que deba grabarse las herencias, que se graban en prácticamente todos los países del mundo, por cierto. No es algo extraño, pero no sería un planteamiento que nosotros haríamos.
4: Dijo que es una propuesta de la ministra y es muy respetable, aunque su gobierno no la apoyará. 88.9 Panorama Informativo, Guillermo Jivillé.
1: Por presentar información falsa en licitaciones, dos empresas fueron multadas e inhabilitadas por autoridades federales. Isaac Castañeda.
6: Dos empresas proveedoras del gobierno fueron sancionadas e inhabilitadas por falsear información en los procesos de licitación pública con el IMSS y el Servicio Postal Mexicano. Así lo informó la Secretaría Anticorrupción y Buen Gobierno. Se trata de las empresas Impulsora Cordobesa de Alimentos y Servicios, a la que el órgano interno de control del IMSS impuso una multa de 643,000 pesos e inhabilitación por un año tras proporcionar información falsa en una licitación pública. También la empresa ATV de Zaguayo, la cual fue sancionada con 171,000 pesos y la inhabilitación por 3 meses por parte del órgano interno de control del Servicio Postal Mexicano, luego de adjuntar información sin cerciorarse de su veracidad y autenticidad. Las sanciones se publicaron en el Diario Oficial de la Federación y ahora las empresas están inscritas en el Directorio de Proveedores y Contratistas Sancionados. 88.9 Noticias, Isaac Castañeda.
1: Afortunadamente localizaron con vida a 3 jóvenes que habían desaparecido en Guadalajara. Martín Beltrán.
7: 9 días después de su desaparición en Guadalajara, los adolescentes Justin Enrique de 15 años, Jordan Isaac de 14 y Christopher Alfredo de 13 fueron localizados con vida y ya se encuentran con sus familias. La Fiscalía de Jalisco investigaba el caso como reclutamiento forzado luego de que lo último que se supiera de ellos fue que dijeron que irían a trabajar a la sierra, además de ser vistos con una persona desconocida. Hasta el momento, ni las autoridades ni los familiares han informado las circunstancias en la que los adolescentes regresaron a casa. Para Panorama Informativo desde Guadalajara, Martín Beltrán.
1: El panorama de los espectáculos, el actor Justin Baldoni rompió el silencio tras el juicio en el que se enfrentó contra la actriz Blake Lively. Lalo González.
8: Hey Lily, you wanna do the honors?
9: 2 años después de que inició una de las batallas judiciales más mediáticas de Hollywood, uno de los implicados, es decir, Justin Baldoni, habló por primera vez de los enfrentamientos contra la actriz Blake Lively. Justin, quien fue protagonista y director del filme Romper el Círculo, donde trabajó con Lively, grabó un video en el que está acompañado por su esposa. Ella consideró que fue injusto que la actriz demandara a su esposo por algo que nunca pasó. Hemos tenido que lidiar con muchas cosas e intentar comprender muchas otras, como por ejemplo, cómo pudo suceder algo así, y mucho menos disfrazado de lucha por los derechos de las mujeres. Para 88.9 Noticias, Lalo González.
1: El comentario deportivo con Toño de Valdés. Hola, Toño.
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12: ¿Qué tal, amigos de Panorama? Placer saludarles. Como se esperaba, Rafa Márquez ya de manera oficial por parte de la federación, será el técnico del Tri en el siguiente ciclo rumbo al 2030. el famoso Kaiser de Michoacán, estará tomando el lugar de Javier Aguirre después de una muy brillante carrera como futbolista profesional. Por supuesto, se recuerda ese paso extraordinario que tuvo con el Barcelona, antes con el Mónaco, grandes momentos sin duda de Rafa Márquez, lo que logró también en el fútbol mexicano, pasando por Atlas, pasando por León, además ser parte de aquella Copa Confederaciones inolvidable de 1999, cuando se consiguió el título en contra de la selección de Brasil. Un muy joven Rafa Márquez en ese entonces era un indiscutible titular. También le tocó ganar Copas Oro, ganar Nations, en fin, ha sido un baluarte por muchos, muchos años el capitán de la selección mexicana, y ahora es el capitán del barco, es el director técnico, es el que lleva ahora esta responsabilidad. No mucha experiencia como técnico, esa es la realidad. El trabajo que hizo en Barcelona con los jóvenes, y por supuesto ahora pues esta experiencia que tuvo al lado del Vasco. Esperemos que sea un gran trabajo de Rafa Márquez y que venga un resultado importante para el fútbol mexicano con la llegada del Kaiser como el nuevo entrenador, como el nuevo técnico de la selección mexicana. Mucho éxito, por supuesto, para Rafa Márquez. Un saludo para todos ustedes, amigos de Panorama.
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1: Muchas gracias, Toño. 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Alex Villalbazo, Alex Cervantes, Iñaki Manero en Panorama Informativo en 88.9 Noticias. Información que sirve por iHeartRadio. Gaby Arenas, con el tráfico y el clima cada 15 minutos. Muchas gracias, Gaby. Hasta mañana.
2: Iñaki, muchas gracias. Fue un gusto para mí haberlos acompañado. Les comento que por obras está afectada la incorporación de Avenida Central Carlos Jan González a la Avenida 412 con dirección a José Loreto Favela para que lo tomen en cuenta. En unos minutos, más información.

0: Cuarto para las 10, recta final, panorama informativo 88.9, información que sirve. Yo soy Alejandro Villalbazo en X, en TikTok, arroba Villalbazo 13, los mensajitos en el WhatsApp 5580-255-889. Pues, hoy otra vez hay fútbol. Después de que ayer fue el primer día sin fútbol, desde que empezó el campeonato el 11 de junio, pues se reanudan los partidos. Partidazo el de hoy. Francia-Marruecos. Partidazo. Francia llega después de dejar en el camino a Paraguay. Y Marruecos, otra vez protagonista. Hay que recordar que tuvo actuación histórica en Qatar. Jugó la semifinal contra Francia.
1: Sí, sí.
0: ¿No? Ya se está volviendo un clásico el Francia-Marruecos. Ya jugaron una semifinal, ahora juegan unos cuartos de final. Para mañana está el España-Bélgica. España que eliminó a Cristiano Ronaldo y Portugal. Bélgica que goleó a los Estados Unidos. Estados Unidos que dio el peor partido que pudo haber dado. Y dicen que va a ser buen agarrón. Yo creo que España es favorito cañón.
1: Fíjate que Bélgica, en México 88, me estaba acordando, fue la que sacó a España, la echó del Mundial.
0: Creo que en Querétaro, ¿no?
1: Fue en Puebla.
0: ¿En Puebla?
1: En el Estadio Cuauhtémoc de Puebla.
0: Okay.
1: Sí, sí, fue una gran decepción. España iba embaladísima después de haber goleado a Dinamarca. Uh-huh. Iba embalada para, por lo menos, para semifinales, final. ¿No?
0: Okay.
1: Y pum, que la echa Bélgica.
0: Sí, las sorpresas se dan.
1: Sí, sí, sí.
0: Las sorpresas se dan. Yo creo, fíjense, me regreso tantito, denme chance, me regreso tantito al de hoy. Yo creo que hoy Marruecos puede dar la sorpresa.
1: Sí, es posible.
0: Creo, ¿eh? Creo.
1: Es posible.
0: No sé si en el tiempo regular, no sé si en extra, no sé si en penaltis. Creo que Marruecos puede dar una de las grandes sorpresas de este campeonato. Cuarto para las 10, seguimos platicando.
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4: Mis queridos amigos de La Comadre, ¿qué tal? Un excelente camino.
3: Aviso.
4: Hay un accidente en la diagonal Defensores de la República a la altura de Avenida 8 Poniente.
3: A vuelta de rueda.
4: En la diagonal Defensores de la República a partir de Calzada Zaragoza hacia la China Poblana.
3: Carga que avanza.
4: Ya en Avenida 30 Poniente, si tomas calle 7 Norte hacia calle 11 Norte. Un poquito de carga registra Avenida 18 Oriente. Es entre calle 38 Norte y calle 30 Norte. Es abundante la circulación en calle Ejido. Es entre el circuito Juan Pablo II y el Boulevard 2 de Octubre.
3: Clima.
4: Tenemos en estos momentos una temperatura en 18 grados y esperamos una máxima en 23. Soy Rocío, quédate en la 105.5.
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1: Diez para las 10, recta final, Panorama Informativo 88.9, información que sirve. Yo soy Alejandro Villalbazo en X, en TikTok, arroba Villalbazo 13, los mensajitos en el WhatsApp 5580-255-889. 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Contestas preguntas y ganas. ¿Quién va a ganar? Yo digo que... pues sí, yo digo que Marruecos puede ser una gran sorpresa, ¿eh? Los que saben, los que sí le saben al fútbol, dicen que estoy loco, que no hay chance, que Francia es muy infinitamente superior. Hagan de cuenta que Francia es el Cruz Azul, ¿no? Infinitamente superior a los rivales. Ajá. Yo creo que Marruecos puede
2: dar la campanada.
1: Puede darle, sí.
2: Ha mejorado mucho el fútbol africano, ¿eh?
1: No, y a Marruecos hay quien lo ve como una próxima potencia,
2: sí,
1: ¿eh?
2: Vimos ayer Egipto, bueno, antier Egipto. Impresionante.
1: Al final.
2: Gracias, Infantino.
1: Al final, lo de siempre, gana el mejor y ganó Argentina. Bueno, el España-Bélgica. Volviendo a la actualidad de España, aunque el antecedente ya existe de...
2: y que lo echaron de...
1: un Bélgica que ya...
2: hace 40 años.
1: Eliminó a un España. Creo que el partido más cerrado será Inglaterra-Noruega. Imagínate esas torres.
2: Va a ser un agarrón, ¿eh?
1: Va a ser un agarrón, pero sabroso. Sí. Pronóstico reservado. Y luego Argentina-Suiza. Que por más que quiera Suiza, creo que Argentina avanza.
2: Le ha tocado fácil a Argentina. Hay que decirlo. No entramos en polémicas, pero le ha tocado
1: fácil. ¿Cómo va a estar fácil?
2: Le ha tocado fácil.
1: Fíjate, dicen que el fácil que el fácil de estos es Marruecos.
2: No, hombre, no, para nada.
1: Bueno, eso dicen, ¿yo qué quieres? No.
2: ¿Quién dice?
1: Pues dicen los analistas.
2: Los espacios deportivos.
1: Siempre los analistas tienen la culpa, acuérdate.
2: Ah, sí.
1: ¿Quiénes dicen los analistas? Está jodida la economía, los analistas.
2: Los analistas dicen que...
1: la inseguridad, los analistas. Entonces, en el fútbol, ¿quién dice? Los analistas.
2: Yo no creo, ¿eh? Va a ser muy cerrado el marcador y le va a costar mucho trabajo a Francia si es que se la lleva.
1: Ok. Oigan, que se desplomaron los precios de los boletos después de que México fue eliminado.
2: ¿De los boletos de los partidos?
1: Sí, de los partidos de cuartos de final, que se fueron para abajo. Estaban inalcanzables. Bueno, siguen, están inalcanzables, la neta. No es que ahora sean una ganga, pero por ejemplo, para el Noruega-Inglaterra, que yo creo que es un agarrón que cualquiera desearía ver en un estadio, que se va a jugar en Miami el sábado, era el escenario que estaba dispuesto para el Brasil-México. Uh-huh. Todo mundo apostaba, no, pues Brasil le va a ganar a Noruega, México le va a ganar a Inglaterra, y va a ser un México-Brasil de locura en Miami, pues no. Y entonces, boletos que estaban en casi $4,000, pues cayeron a $1,800.
2: Oye, ¿cómo jaló expectativas México entonces? Qué sí, bueno.
1: Muy bien.
2: Qué bueno.
1: Imagínense, de casi $4,000, hablamos 72,000 pesos, poniendo el dólar a 18. Ahora, esos boletos cuestan en pesos 32,000. No es una ganga, Pero, no es una ganga, pero pues si ya no, ¿no?
2: Sí. La manchadez de principio.
1: Y la tendencia fue igual, ¿eh? Para los partidos Francia, Marruecos, España, Bélgica y Argentina, Suiza, todos cayeron entre un 60% y un 40% los precios de los boletos. Uf. Incluso, y esto sí no sé por qué, pero que todavía boletos en la reventa para la gran final también se fueron para abajo, no tanto, pero se fueron para abajo, aunque ahí sí, pues el boleto es una cosa de locos, ¿no? Boletos en reventa, que es lo que toman como referencia para hacer este análisis, ya en pesos, 175 mil pesos costaban, y ahora ya con el golpecito, la devaluada que tuvieron, 160 mil pesos. Sí, sí está.
2: Lo que hace que varias selecciones que las cuales la gente tenía su esperanza desaparecer. Brasil, por ejemplo, que también fue una sorpresa que los echaran. Uh-huh. Alemania, que los echaron. Holanda, que los echaron. No, y México, que también estaba haciendo pues ese caballo negro que faltaba también en la competencia. Que después fue Egipto y luego... Y ahora es a ver Marruecos. Uh-huh,
1: uh-huh. Híjole, hubieras marcado al tocayo Cervantes porque me está escribiendo.
2: ¿Qué?
1: Ardilla, ya sabes, ardilla. Me escribe, me dice, tiene razón... Va a ganar Marruecos. ¿Pero sabes por qué dice que tengo razón que va a ganar Marruecos? Porque los árbitros del partido, que ha sido un punto de polémica cañón, los árbitros del partido entre Francia y Marruecos, la tripleta argentina.
2: A ver, ¿entonces no era leyenda urbana? ¿Sí era neta eso?
1: No, sí, era... Sí. ¿Pero cuál? ¿Y qué te sorprende? No. Nada, o sea, ¿también eres sospechosista?
2: Yo soy completamente sospechosista.
1: Sí. O sea, ustedes piensan...
2: Hay un romance.
1: Tú y el tocayo piensan que si Marruecos avanza es porque los árbitros eran argentinos. No me vean.
2: No, pero sí es un factor también para estar removiendo el agua. No. Pues ya sabemos que hay un romance entre...
1: No, a ver, ayer lo platicábamos. Hay un equipo... que gana un partido 3-2, que es Argentina, que estaba perdiendo 2-0 al minuto 80, y que en 13 minutos le da la vuelta y mete 3 goles. Ninguno de esos goles está en la polémica de, ay, es que le regalaron un gol. Nada, ¿eh? 3 goles legítimos sin una duda. Yo creo que Egipto debería estar preocupado de por qué dejó ir un partido que iba ganando al minuto 80 2-0.
2: Pues porque hubo un árbitro que también sancionó lo que no tenía que sancionar.
1: Anuló un golazo, por cierto.
2: Sí.
1: Anuló un golazo porque hubo una falta.
2: Pero una falta 80 metros atrás.
1: Sí, 100 metros atrás.
2: ¿Cuánto eso?
1: Pero...
2: Dicen,
1: está pero es la facultad del árbitro.
2: ¿En cuál reglamento?
1: En el de los árbitros. Que ahora dejan correr la jugada hasta que se les da la gana.
2: Del siglo XIX.
1: Silbar la falta. Nada más que desafortunadamente aquí llega la polémica porque esa falta pues terminó en un gol. Ya nos vamos, Iñaki.
2: Hasta mañana si Dios quiere, gracias.
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0: A vuelta de rueda.
3: Muy complicada la circulación para ti que utilizas calle 14 Norte entre avenida 14 Oriente hacia avenida 22 Oriente. Sigue el tráfico en la diagonal Defensores de la República. Es entre Calzada Zaragoza y la China Poblana.
0: Carga que avanza.
3: En avenida 30 Poniente entre calle 7 Norte y calle 11 Norte.
0: Clima.
3: Toma en cuenta, ya el termómetro nos marca 18 grados centígrados. ¿Tienes una tienda de pinturas? 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

Buenos días, comadre, compadre. Feliz de acompañarte en este jueves de banda, jueves buchón. Oye, y además que con Los Temerarios nos ponemos a reflexionar tan temprano. Acepto mi error en La Comadre, 105.5 puros éxitos y en iHeartRadio.

0: Ya a las 10 de la mañana con 16 minutos. Buenos días, comadre, compadre. En este jueves de banda, jueves buchón, soy Diana Sáenz, la cazadora. Oye, listo para quedarme contigo hasta las 3 de la tarde, pero hay algo que nos falta. Tú y yo sabemos qué es, pero si eres nuevo o nueva en la comadre, dices, ¿qué es eso? ¿Qué es eso? Esto es la casa señal, comadre, compadre. ¡Ay! Y se activa en este momento, comadre, compadre. Ya sabes que es de buena suerte, siempre que escuchas la casa señal, quiere decir que vas a tener un muy, muy, muy, pero muy buen día. Oye, antes de irnos al chismecito en punto de las 10 de la mañana con 40 minutos, recordarte que el micrófono de la comadre está completamente disponible para ti, ¿ok? ¿Qué tienes que hacer, comadre, compadre? 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Y listo, de esta manera podrás escucharnos desde cualquier lugar si es que sales de aquí de Puebla. Y además, comadre, compadre, puedes participar en todas las dinámicas que tendremos próximamente. Yo soy Diana Sáenz, la cazadora, y te acompaño en el Morning Show de la Comadre 105.5, puros éxitos, y en la app de iHeartRadio. ¡Feliz jueves de banda, jueves buchón!
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2: Seguimos con mucho gusto. ¿Qué tal? Buen camino.
1: Aviso.
2: Toma nota porque en estos momentos sigue un cierre parcial intermitente en la Gran Avenida entre las avenidas 18 y 30 Poniente en dirección hacia el Boulevard Carmen Cerdán. Esto será hasta las 6 de la tarde.
1: A vuelta de rueda.
2: Y en el carril de la Rosa entre calle 42 Norte y calle 50 Norte. Tenemos también tráfico en calle 8 Sur, trata de evitarlo. Es entre avenida 5 Oriente hacia avenida 11 Oriente. Lentísima la circulación en calle 14 Norte. Es entre avenida 14 Oriente hacia avenida 22 Oriente.
1: Clima.
2: En estos momentos el termómetro nos marca 20 grados. Soy Rocío, quédate en la 105.5.
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0: 10 de la mañana con 40 minutos. Quédate otra vez. Grupo Frontera no se va en la Comadre 105.5 Puros Éxitos y en la aplicación de iHeartRadio. Comadre, compadre, feliz de andar por acá contigo y sobre todo de soltar los éxitos. Además, comadre, compadre, pues de platicarte que siguen cosechando éxitos mis poderosísimos Grupo Frontera, porque a varios días ya del debut y sobre todo del soltar esta canción de Un Solo Corazón, que digamos que fue una de las canciones oficiales para esta temporada de fútbol. Bueno, pues siguen cosechando éxitos, comadre, compadre. Entonces, andan diciendo que esta canción es una de las favoritas, aparte de la de Shakira, obviamente, que es como la canción de todo esta fiebre de fútbol, pero digamos que la local, la de aquí de México, entre Grupo Frontera y la de Belinda, estaban como que ahí tirándose de que, a ver cuál reproducen más, cuál ocupan más para las historias. ¿Cuál es la que se está utilizando? Pues, ¿qué creen? Que Grupo Frontera está en top 2. No se encuentra en la posición número de las canciones más escuchadas, pero yo creo que para allá va. Y siento que en realidad no se encuentra en la posición número 1, porque pues sabemos lo que pasó en el último partido, donde se enfrentó pues nuestro país ante a Inglaterra, si no me equivoco. Entonces, comadre, compadre, pues digamos que ahorita ya el lado de fútbol que teníamos muchas y que teníamos muchos, pues ya como que se nos apagó un poco. Entonces, yo me imagino que por eso se encuentra en la posición número 2 y no en la posición número 1, pero siguen generando reproducciones y sigue siendo una de las canciones más queridas con esta fiebre del fútbol. Soy Diana Sá en La Cazadora y te acompaña a través de La Comadre 105.5 Puros Éxitos y en la app de iHeartRadio.
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2: Feliz mañana, ¿qué tal? Vámonos directos con toda la información vial.
1: Aviso.
2: Ten mucho cuidado y hay que salir con bastante tiempo. Hay cierre parcial intermitente en la Gran Avenida entre las avenidas 18 y 30 Poniente. Es en dirección hacia el Boulevard Carmen Cerdán, así es que toma nota.
1: A vuelta de rueda.
2: Complicada la circulación en el carril de la Rosa entre calle 42 Norte y calle 50 Norte. Sigue el tráfico en calle 11 Norte entre calle 46 Poniente y la Diagonal Defensores de la República. Tenemos circulación muy lenta en calle 8 Sur, es entre avenida 5 Oriente hacia avenida 11 Oriente.
1: Clima.
2: El termómetro nos está marcando 20 grados y esperamos una máxima en 23. Soy Rocío, no le cambies, quédate en la 105.5.
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0: Mi chiquita Jenny Rivera, inolvidable.
1: Unforgettable, baby.
0: 10:54 a.m. Hoy ya despedimos la primera hora del Morning Show de La Comadre. Y además te aviso que en la siguiente hora te cuento qué onda con el clima poblano. Porque ayer 10 de 10 mi clima, se te advirtió, se te dijo que se venía, mira, el aguacero, todo lo que da. Saludos por acá para mi comadre Mirna, que me dice: Dianita, 10 de 10 tu clima poblano. Les digo que luego me falla, pero últimamente quien me informa está muy bien, muy, muy atinado, muy acertado. Saludos también por acá para el buen Gus, que anda, le escucha. Para Fabi, que también se reporta conmigo, muchísimas gracias por tu mensajito. Les mando muchos abrazos. Recuerda, comadre, compadre, que en punto de las 11:17 a.m. te cuento qué onda con el clima poblano, para que estés bien atento, bien atenta. Y mientras, sigues disfrutando de puros éxitos, porque en este jueves de banda, jueves Bushan. No, no se escuchó. Ahí está. Se goza, pero al doble, estas rolas, ¿eh? Buenos días.

0: Sigue disfrutando tu camino. ¿Qué tal? Es momento para conocer toda la información vial.
1: Aviso.
0: Te platico que en estos momentos tenemos un accidente en el Boulevard Atlixco a la altura de calle 33 Sur. A tiempo evita la zona.
1: A vuelta de rueda.
0: En calle 8 Sur entre avenida 5 Oriente hacia avenida 11 Oriente. El tráfico lo registra calle 14 Norte. Es entre avenida 14 Oriente y avenida 22 Oriente. Tenemos otro punto lentísimo, calle 11 Norte. Es entre calle 46 Poniente y la diagonal Defensores de la República.
1: Clima.
0: Para esta tarde la temperatura subirá hasta los 23 grados y esperamos una mínima para esta noche en 13. Soy Rocío, quédate en la 105.5.
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0: Grupo Firme en la Comadre 105.5 Puros Éxitos y en la app de iHeartRadio. En este jueves, comadre, compadre, ¿qué onda con el clima poblano? Pues hoy el solecito como que ahí anda por ahí, nada más asomándose porque pues no sentimos esta vibra de que el calorón esté con nosotros. Bueno, si es que andas en el exterior probablemente sí, pero la verdad, comadre, compadre, es que hoy cielo de mil pensamientos. Hay probabilidad de lluvia prácticamente, pues, parte de toda la tarde. Empieza a partir de la 1 con el 30%, muy ligera. Pero a las 5 de la tarde tenemos el 70% de probabilidad de tormenta. Se queda con nosotros hasta las 8 de la noche con el 60% de probabilidad de tormenta. Digo, no tanto como ayer, pero aún así te aviso por si tienes alguna actividad que te prepares, ¿ok? Temperatura máxima, comadre, compadre, 23 grados, la mínima de 13. La recomendación es que tengas a tus mascotas en un lugar seguro, en un refugio seguro, si es que las tienes en el exterior, comadre, compadre, una por la lluvia y otra porque de pronto sí sale el sol. También si te encuentras por ahí alguna mascotita sin hogar y puedes obsequiarle un poquito de agua para que se mantenga hidratado y continúe su camino, te lo agradezco muchísimo, siempre respetando a los seres sintientes. Y tú también cuídate mucho al manejar, si es que nos llueve, porque sabemos que en algunas zonas pues se inunda, comadre, compadre. Entonces mantente alerta por cualquier situación. Y bueno, yo por acá te acompaño a través de la Comadre 105.5 Puros Éxitos y en la aplicación de iHeartRadio. Buenos días.
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1: A vuelta de rueda.
2: Es en Avenida 15 de Mayo, entre calle 35 Norte hacia el Boulevard San Felipe. Te vas a encontrar con circulación lentísima en Avenida 25 Poniente. Es entre calle 17 Sur y calle 9 Sur.
1: Aviso.
2: Continúan los cierres parciales intermitentes en la Gran Avenida entre las avenidas 18 y 30 Poniente. Es en dirección hacia el Boulevard Carmen Cerdán.
1: Urgente.
2: Hay un accidente en el Boulevard Atlixco a la altura de calle 33 Sur. A tiempo evita este punto.
1: Clima.
2: Te platico, el termómetro nos marca 20 grados. 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

0: mañana con 38 minutos en la Comadre 105.5 Puros Éxitos y en la app de iHeartRadio. Cuéntame, ¿qué andas haciendo, comadre, compadre? ¿Cómo va tu jueves de banda, jueves buchón? Mira, ya con un, con un piecillo, comadre, compadre, al fin de semana de gozar, de disfrutar y sobre todo de soltar los éxitos. Oye, comadre, compadre, quiero que estés muy pendiente, que estés muy atento, muy atenta, porque próximamente se viene un evento increíble en el cual quiero que tú formes parte, porque muchas veces no sabemos qué hacer con nuestro futuro. Me pasó en algún momento, y si tú me estás escuchando, comadrita, compadrito, y no sabes qué estudiar, qué hacer, bueno, no te preocupes, porque quiero invitarte a Educafest Puebla 2026 de Grupo ASIR, 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Soy Diana Sáenz de La Cazadora y regreso para poder saludarte al término de la hora a través de La Comadre 105.5 Puros Éxitos y en la app de iHeartRadio.
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2: Aquí seguimos con mucho gusto, no le cambies.
1: A vuelta de rueda.
2: En Avenida 15 de Mayo, entre calle 35 Norte y el Boulevard San Felipe. Sigue el tráfico en Avenida Juárez, entre el Boulevard Atlixco y calle 25 Sur.
1: Carga que avanza.
2: En circuito Juan Pablo II, desde Avenida 24 Sur hacia calle Ejido. Un poquito de carga presenta Avenida Rosendo Márquez, desde calle Oriental hacia Avenida 31 Poniente.
1: Clima.
2: 20 grados está marcando el termómetro. Soy Rocío, no le cambies, quédate en la 105.5.
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Buenos días, comadre, compadre. El último buenos días del día de hoy, porque pues ya mañana continuaré por acá contigo. Pero por ahora, prepárate que en este jueves de TVT armamos pues un recorrido hacia el pasado. Vamos a viajar a un momento exacto con los Tigres del Norte para recordar su trayectoria musical en punto de las 12 del día. Por eso te invito a que te quedes conmigo, porque todos los jueves viajamos al pasado con ellos. Y además tengo ya por acá saludos para mi querido Sergio, que se reporta conmigo por ahí en Facebook. También recuerda dejarme tu mensajito. Me encuentras como Diana, la cazadora locutora, en 105.5 La Comadre, en Ciudad Sahagún, escuchándonos la banda, ¿tú crees? Y yo, oye, qué chido, Saludos por acá por el buen Oscar, que se reportó también por acá a través de Facebook. Muchísimas gracias a todos los que me escuchan a través de la aplicación de iHeartRadio. Ya saben que no los quiero, los re que te quiero mucho. Y yo feliz de saber dónde me escuchas. Soy Diana Sáenz, la cazadora, y cerramos con todo el Morning Show de La Comadre. 105.5 puros éxitos y en la app de iHeartRadio. Comadre, compadre, regreso a las 12 del día para soltar la hora de los Tigres del Norte. Mientras...

0: De nueva cuenta, ¿qué tal? Te tengo listísima toda la información vial.
1: Aviso.
0: Comadrita, compadrito, evita los puntos bastante complicados. Continúa un cierre parcial intermitente en la Gran Avenida entre las avenidas 18 y 30 Poniente. Es en dirección hacia el Boulevard Carmen Cerdán, así es que toma nota.
1: Urgente.
0: Y ya hay tráfico en el Boulevard del Niño Poblano desde Avenida Central hacia Avenida 11 Sur. Se complica el avance si tu destino es Avenida 14 Oriente. Y es que hay largos asentamientos desde Calle Habana hacia el Boulevard Vicente Suárez.
1: Carga que avanza.
0: La circulación abundante en Calle Roble desde Calle 5 Sur hacia Avenida 16 de Septiembre. Hay un poquito de carga en Calle 31 Sur, esto desde Avenida 29 Poniente hacia Circuito Juan Pablo II.
1: Clima.
0: Toma en cuenta, el termómetro nos marca 21 grados y esperamos una máxima en 23.
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0: La Danga en la hora de los Tigres del Norte, comadre, compadre, ¿cómo andamos? ¿Cómo estás? ¿Qué andas haciendo? ¿Dónde me escuchas? ¿Dónde estás gozando de esta hora de los Tigres del Norte? Y de este jueves de TVT porque viajamos al pasado. Recuerda que en punto de las 12 del día con 40 minutos, pues te invito a echarte un clavado al pasado y a descubrir una de las canciones más exitosas de los Jefes de Jefes.
1: Ya está cerrada.
0: ¿De qué se trata? Pero antes de eso y hablando de éxito, comadre, compadre, para tener éxito, yo siempre le he dicho, hay que poner mucha atención en las decisiones que tomamos para nuestro futuro. Y justo por eso llega Educafest Puebla 2026 de Grupo ASIR, el encuentro que impulsa tu futuro. Un evento para toda la familia en donde tendrán acceso a pláticas sobre inteligencia artificial, escuelas con oferta académica para todos los niveles y mucho más. El viernes 17 y sábado 18 de julio de 10 de la mañana a 6 de la tarde te estaremos esperando en el Centro de Convenciones del Complejo Cultural de la UAP. De hecho, por allá nos vamos a encontrar. 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Y aparte la fecha, viernes 17 y sábado 18 de julio de 10 de la mañana a 6 de la tarde. Educafest Puebla 2026 de Grupo ASIR, el encuentro que impulsa tu futuro. Soy Diana Sáenz de La Cazadora presente en la hora de los Tigres del Norte, en su única casa, La Comadre, 105.5 puros éxitos y en la app de iHeartRadio.
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2: A vuelta de rueda.
3: Tenemos tráfico en el Boulevard del Niño Poblano desde Avenida Central hacia Avenida 11 Sur.
2: Carga que avanza.
3: En Calzada Zabaleta, a la altura de Camino Real a Cholula. Continúan los rezagos en Avenida 14 Oriente desde Calle Habana hacia el Boulevard Vicente Suárez.
2: Clima.
3: Toma en cuenta, ya el termómetro nos marca 21 grados. 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
2: Oye, Martín.
3: ¿Qué pasó?
2: Nos echamos una manita de póker.
3: Pues si pa' eso me andas buscando. Vamos le entrando.

0: 12 del día con 40 minutos en La Comadre 105.5 Puros Éxitos y en la aplicación de iHeartRadio en este jueves de TVT. ¿A qué año viajamos, comadre, compadre? Bueno, pues ahí te va, porque el día de hoy nos vamos y al pasado con este éxito paso a paso del año 1986, comadre, compadre, que es el éxito que acabamos de escuchar ahorita con los Tigres del Norte. Esta canción del año 1986, comadre, compadre, de los Tigres del Norte, que justo habla...
1: Paso a paso,
0: subí la escalera, despacito, peldaño a peldaño. Habla acerca de cómo de pronto, pues sí, en cualquier situación, el ir avanzando es algo difícil. Dicen por ahí que lo que te cuesta es lo que vale la pena, comadre, compadre. Y esta canción de este año nos recuerda eso, que el esfuerzo que tú haces el día de hoy, vas a ver el fruto el día de mañana. Que paso a paso, que peldaño a peldaño, podemos ir creciendo, podemos ir construyendo, y dependiendo, pues, cuáles sean tus metas en la vida. Porque puede ser algo muy pequeñito a corto plazo, a largo plazo, o que a lo mejor dices, no, Dianita, pues la verdad es que, es más, el día de hoy mi meta es poder despertarme todos los días y no enojarme tanto. Bueno, pues paso a paso, comadre, compadre, vas a poder llegar a esa meta. Lo que para muchos puede ser nada, para otros es todo. Entonces, de esto habla esta canción.
1: ¡Arriba!
0: El enfocarnos en cualquiera que sea de tus metas, comadre, compadre, tus sueños, que no se te olvide que paso a paso, peldaño a peldaño, vas a poder llegar a lo que tú quieres. Por eso el día de hoy viajamos a 1986, al álbum Gracias América Sin Frontera, en la hora de los Tigres del Norte. Tú cuéntame de este álbum, ¿cuál es tu canción favorita? La mía, la verdad es que es esta.
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0: Soy Diana Sáenz, la cazadora en La Comadre 105.5 Puros Éxitos y en iHeartRadio. Hoy viajamos a 1986.
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3: Mis queridos compadritos, un excelente camino.
2: Aviso.
3: Continúa el cierre intermitente en la Gran Avenida entre avenidas 18 y 30 Poniente en dirección hacia el Boulevard Carmen Cerdán. Esto será hasta las 6 de la tarde, así es que toma nota.
2: A vuelta de rueda.
3: En el Boulevard del Niño Poblano desde Avenida Central hacia Avenida 11 Sur.
2: Carga que avanza.
3: Siguen los rezagos en Calzada Zabaleta a la altura de Camino Real a Cholula. Y es abundante la circulación en Calle Roble desde Calle 5 Sur hacia Avenida 16 de Septiembre.
2: Clima.
3: Tenemos una temperatura en 21 grados. Soy Rocío, quédate en la 105.5.
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0: Los Tigres del Norte en la Comadre 105.5 puros éxitos y en la app de iHeart. Comadre, compadre, ya nos despedimos de la hora de los Tigres del Norte. Tengo saludos por acá para el buen Esteban, también para Jacobo, que me cuenta que todos los días siempre nos están escuchando en la hora de los Tigres del Norte. Muchísimas, muchísimas gracias, comadre, compadre, a Jesús Campo, que también por acá anda, pues, echándome mensajito a través de Facebook. También por acá José Arturo, para Mario Ochoa, que nos escucha desde Ciudad Sahagún, para Wolf Cabal, también para mi tocallita Marisela, Leonardo, para Gregorio, también por acá Dani Cruz, Sebastián Campos, Julián García, para Juanis, por acá me dicen, Dianita, porfa, cuéntanos cuáles son las canciones que se van a enfrentar. Por cierto, en la siguiente hora te cuento los detalles de cuáles son justo las rolas que se van a enfrentar en la contienda de Roquita contra Morrita. Saludos para Dani, para Martín Ramírez, que también se reporta conmigo en Facebook. Muchas gracias, pendiente, porque a la una de la tarde soltamos el deschongue. Ya sabes que llega la contienda de Roquita contra Morrita. Mientras, a despedir la hora de los Tigres del Norte. Si no me falla el corazón, chiquitito.
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0: Ahora sí, te me cuidas. Ahí luego, comadre y compadre. Sigue disfrutando de los éxitos. Que ya mañana te espero 12 del día para poder soltar la hora de los Tigres del Norte. Aquí en La Comadre, 105.5 puros éxitos y en la app de iHeartRadio. Su única casa, soy bien.

0: Seguimos con mucho gusto un excelente camino.
1: A vuelta de rueda.
0: Llena el Boulevard del Niño Poblano desde Avenida Central hacia Avenida 11 Sur, que no te tome por sorpresa.
1: Carga que avanza.
0: En Avenida 14 Oriente, entre Calle Habana y el Boulevard Vicente Suárez, hay rezagos en Calzada Zabaleta a la altura de Camino Real a Cholula. Te vas a encontrar con un poquito de carga en Avenida 4 Poniente. Esto desde Calle 17 Norte hacia Avenida 11 Norte. Es abundante la circulación en Calle Roble. Esto desde Calle 5 Sur hacia Avenida 16 de Septiembre.
1: Clima.
0: Te platico, en estos momentos tenemos una temperatura en 21 grados. Soy Rocío, quédate en la 105.5.
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etapa migajera. Ya muchos hemos pasado por esa etapa, pero mira, otros ya estamos curados de eso, ¿eh? Comadre, compadre, o vemos, porque dependiendo, si escuchas esta canción que te voy a presentar en la contienda de Ruquita contra Morrita, porque hoy la verdad es que es Ruquita versus Ruquita, ¿eh? Porque la neta, a ver, según yo hay una que es más viejita que la otra, pero no digamos que es morrita. Entonces, te voy a presentar primero la que tiene más ayeres, ¿ok? Del año 2001, comadre, compadre. En este jueves de TVT, pues es que las dos canciones vamos a viajar al pasado con ella. Llegan mis poderosísimos ángeles de Charlie y me volví a acordar de ti. No, pero que la canten ellos, ¿ah? ¿Eh?

piensas? Cuando dices y me volví a acordar de ti y me volví a enamorar. ¿Qué? Jueves de TVT viajando al pasado, al año 2001 con Los Ángeles de Charlie. Si quieres escucharla completa, córrele ya a dejarme tu nota de voz a través del micrófono de La Comadre en la app de iHeartRadio. Facebook, me encuentras como Diana la Cazadora, locutora en 105.5 La Comadre. Y si dices, no, cazadora, yo no soy la que se acuerda o el que se acuerda de esa persona, porque algo de mí. Esas son las de la perdición, comadre, compadre. ¡Márcale! Del año 2006.

0: odiarme. ¿Quién nos hizo tanto daño?
1: No será verdad.
0: ¡Córrele, comadre, compadre, y vota por tu rola favorita! Y si se la quieres dedicar a alguien, pues adelante. Ya sabes que acá, mira, escuchamos, pero no juzgamos. En La Comadre, 105.5 por los éxitos. Y en la app de iHeartRadio, soy Diana Sáenz, la cazadora.
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3: Comadre, compadre, ya de regreso en esta tarde con lo más reciente de tráfico y clima.
2: Aviso.
3: Te

0: De aquí hasta las 6 de la tarde, que no se te pase.
1: Lento.
0: Y con asentamientos Avenida 105 Poniente, de la calle Querétaro a la calle 7 Sur. También en calle 25 Sur, de Avenida Reforma hasta Avenida Juárez.
1: Carga que avanza.
0: Sobre la calzada Zabaleta, desde la recta a Cholula a la Avenida Insurgentes.
1: Clima.
0: Y en estos momentos, la temperatura ya nos marca 22 grados. Para hoy,

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1: Y en esta hora tenemos la contienda de Ruquita contra Morrita, comadre, compadre, a través de la comadre 105.5, puros éxitos y en la app de iHeartRadio. Así que córrele ya a descargar la aplicación de iHeartRadio si aún no la tienes en tu celular. ¿Qué estás esperando? Córrele, córrele para que justo, pues, me cuentes cuál es tu canción favorita, porque en la rola número uno se te advirtió que en este jueves de TVT, mentira, es la resta la dos, esta es la uno. En la rola número uno viajamos del año 2001 con Los Ángeles de Charlie y me volví a acordar de ti. Y en la rola número dos, si tú no te acuerdas de él, pues estoy segura que él sí se acuerda de ti o ella. Porque Algo de Mí, Conjunto Primavera, es la rola número 2 del año 2006. Hoy viajamos al pasado con estas dos rolas. ¿Por cuál votas? Córrele ya el micrófono de la comadre. Así que te voy a estar esperando porque en punto de la una de la tarde con 52 minutos suelta la contienda de Ruquita contra Morrita. Aquí en la comadre, 105.5 puros éxitos y en la app de iHeartRadio.
2: Comadre, compadre, para ti que ya te encuentras conduciendo, te comparto más información.
0: Carga que avanza.
2: Sobre la calle 16 Norte, de Avenida 8 Oriente hasta Avenida Juan de Palafox y Mendoza. También en la calzada Zabaleta, desde la recta a Cholula a la Avenida Insurgentes. Y en calle 23 Sur, de calle 39 Poniente a la Avenida 31 Poniente.
0: Lento.
2: Con asentamiento.

0: clima.
1: 22 grados. ¿No sabes dónde revisar cómo anda el tráfico? Encuéntranos en X como @tráficopuebla. Tendrás a la mano el mejor contenido vial para llegar a tiempo a tu destino. 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

minutos, pero para soltar la contienda de Ruquita contra Morrita aquí en La Comadre. 105.5 puros éxitos y en la aplicación de iHeartRadio. Comadre, compadre, oye, prepárate porque en esta esquina se te advirtió, se te dijo que en la rola número uno del año 2001, comadre, compadre, llegan mis poderosísimos. Me volví a acordar de ti, Ángeles de Charlie.

0: extrañar.
1: Vámonos ya con los votos. ¿Por qué me dicen cazadora? Obviamente nos vamos por la más ruquita, que en este caso sería Ángeles de Charlie del año 2001. Muchas gracias también por acá. Saludos para mi comadrita Esther, que nunca me falla. Y también para Pavi, que me dice que se va por la rola número uno. Hoy tienen ganas de andar echando la tristeza, pero, también el cumbión loco. ¿Quién por acá? Hola, ¿qué onda?
2: Cazadora.
1: ¿Qué pachó?
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1: Otra vez.
2: Obviamente por las demás ayeres. Saludos.
1: Gracias, mi Sergio. Indiscutiblemente hoy tenemos rola ganadora. En este jueves de TVT viajamos al año 2001 con Los Ángeles de Charlie. ¿De quién te acuerdas cada vez que escuchas esta canción? ¿Y de quién te vuelves a enamorar?

0: lento.
1: Si tu camino es en Boulevard Hermano Cerdán, esto debido a asentamientos a la altura de la calle 37 Norte.
0: A vuelta de rueda.
1: Y toma tus precauciones. Tenemos intensa carga en Boulevard Municipio Libre, desde la calzada Colorines al Boulevard del Niño Poblano.
0: Clima.
1: Finalmente la temperatura nos indica 22 grados. 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

Con 9 minutos en la Comadre 105.5, puros éxitos y en la aplicación de iHeartRadio. Comadre, compadre, aquí se goza el jueves de banda, jueves buchón, pero también, pues podemos decirle jueves cumbiero, ¿por qué no? Soy Diana Sáenz, la cazadora, y regreso para cazar la nota en punto de las 2 de la tarde con 40 minutos.

0: arrolladoras y las miradas mataran en la comadre 105.5 puros éxitos y en la de iHeartRadio. ¿Qué onda? En este jueves de TVT, comadre, compadre, pues justo hoy podemos viajar al pasado. Hace rato en la contienda de Ruquita contra Morrita y al rato en Despechados. En punto de las 8 de la noche con Coco Baez, donde podrás contar tu triste historia de amor, porque estoy segurísima que algo de ti va a hacer que pues extrañes a esa persona, a lo mejor, a esos momentos, o que dices, no, Dianita, la neta, no es una persona como tal, me pasó algo en el trabajo y me volví a acordar de ese ser. Lo que sea que tú tengas en tu pechito, que te ande como que ahí conflictuando, no te preocupes, que para eso llega Coco Baez, para poder, pues, escucharte y también que toda la banda, pues, te pueda dar ahí por un consejito y, sobre todo, poder musicalizar ese sentimiento. Así que en punto de las 8 de la noche tienes una cita para disfrutar de Despechados con Coco Baez. Es más, si quieres de una vez, cuéntame tu historia a través del micrófono de la comadre en la app de iHeartRadio o a través de Facebook. Ambos nos encuentras como al Coco, bueno, como Coco Locutor. Coco Baez, locutor en La Comadre 105.5, puros éxitos, y a mí como Diana, la cazadora locutora. Y ya lo demás, ¿vale, comadre, compadre? Te acompaño a través de La Comadre 105.5, puros éxitos, y en la app de iHeartRadio, en este jueves de TVT.
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2: 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Y comadre, compadre, de vuelta a tu camino con toda la información.
1: Carga que avanza.
2: Sobre la calle 2 Sur de Avenida 9 Oriente hasta calle 19 Oriente. Y en calle 19 Sur de Avenida 17 Poniente hasta Avenida 31 Poniente.
1: Lento.
2: Debido a asentamientos en Diagonal Defensores de la República, desde Avenida 28 Poniente a la Avenida 32 Poniente.
1: A vuelta de rueda.
2: Sobre el Boulevard Atlixco, con intensa carga de la calzada Colorines al Boulevard del Niño Poblano.
1: Clima.
2: 23 grados. 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

0: La Comadre 105.5 Puros Éxitos y en la app de iHeartRadio. Comadre, compadre, en este jueves de TVT, jueves de banda, jueves buchón. Oye, pues, ¿qué te cuento? Que hay chismecito de Beli Bebé porque, pues, por ahí se rumora que se viene otro nuevo álbum de Belinda. Yo no lo dudo, la verdad, porque sinceramente la he visto muy activa y la he visto trabajando mucho con Dana Paola. Que Dana Paola ya se acaba de sacar una nueva rola con el Malilla. Así como lo escuchas, Dana Paola con Mali. Bueno, entonces, ahorita han sido como que muy vistas tanto Belinda como Dana Paola y siento que se viene a lo mejor por ahí una colaboración con alguien del regional mexicano. Hasta el momento no se ha confirmado nada, pero pues sabemos que Beli es belicona. Entonces, esta era de belicona le quedó para allá como anillo al dedo. Entonces, yo creo que la va a seguir aprovechando y vamos a ver si no también Dana Paola entra a esta colaboración y lo escuchamos por ahí a lo mejor con Gabito Ballesteros o una onda así. Que por cierto, Gabito ya anda estrenando novia, pero eso ya te lo contaré el día de mañana. A través de La Comadre 105.5 Puros Éxitos y en la app de iHeartRadio, soy Diana Sáenz, la cazadora.
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1: A vuelta de rueda.
2: Se carga bastante la circulación del Boulevard Atlixco, desde la calzada Colorines al Boulevard del Niño Poblano.
1: Lento.
2: La circulación del Boulevard Hermano Cerdán a la altura de la calle 37 Norte.
1: Carga que avanza.
2: Sobre prolongación 14 Sur de calle 93 B Oriente al Boulevard Municipio Libre. Y sin detenerte en Avenida Las Margaritas entre Avenida 16 de Septiembre y el Boulevard Carlos Camacho Espíritu.
1: Clima.
2: 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Yo soy Eli y tú continúas en la 105.5.
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rico, comadre, compadre, ya me decido. Un placer acompañarte desde las 10 de la mañana, que sonó la casa señal. Chan, chan, chan. Y además, comadre, compadre, pues bueno, mañana viernes tú y yo nos volvemos a encontrar. Ah, no, hasta el sábado, porque mañana viene Coco Báez a cuidar el changarro por la mañana, pero el sábado acá me tienen tempranito, en punto de las 8 de la mañana. Mientras, ya nos despedimos, un placer acompañarte. Recuerda, comadre, compadre, que en cuanto escuches la casa señal, tres, quiere decir que estoy lista para acompañarte. 3 de la tarde, Espacio Deportivo, a las 4, Coco Báez. Yo soy Diana Sáenz, la cazadora. De que tengas un excelente jueves de banda. ¡Jueves buchón! Cuídate mucho, recuerda que hay probabilidad de lluvia, pues sí, no es tan ligera, entonces prepárate y también siempre respeta a los seres sintientes. Cuídate mucho, adiós.

0: lento.
1: Lento.
0: Debido a asentamientos en diagonal Defensores de la República, desde Avenida 28 Poniente a la Avenida 32 Poniente.
1: Cerrado.
0: La circulación de la Gran Avenida. Esto entre las avenidas 18 y la 30 Poniente con dirección al Boulevard Carmen Cerdán. 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
0: Mis niños adorados y queridos, buenas tardes, tengan sus mercedes. Aquí estamos, sí señor, en una tarde lluviosa, condenados, aquí en la CDMX, ¿verdad? Live y en full color, como acostumbramos en este desmadrito, disque deportivo. ¡Cállate! Apenas estamos comenzando el programa. ¿Quién está? ¿Dónde está el René? Que ya se larga, creo que amenazaba con que se iba a ir de vacaciones.
1: Ya, Pepe, ya,
0: ya
1: se fue.
0: Ya se fue. Se fue. Se fue mucho.
1: Y ojalá ya no regrese. La neta, si nos estás escuchando, güey, ya no vengas.
0: Híjole, manito. Bueno, entonces aquí está el güey Julión. Ándale. Órale. Oye, ¿y ese look que estás exhibiendo, güey?
1: Pepe, ¿qué pasa? Es como un homenaje al bicho, todos somos cristianos.
0: ¿Cómo dices?
1: ¡Siu! Pelo, Pepe, es como homenaje al bicho.
0: Ana, claro. Tú también eres adorador de Cristi. ¿Sí? ¿Sí? Que no le quedó el corte, que se quería parecer al poli.
1: ¿Necesitabas más entrada?
0: Ay, chiquiti, bueno. Lo que nos espera con Julián, pero bueno, ni hablar.
3: Ni modo.
0: Ni modo, mi querido Poli. Entonces, mis niños adorados, también estamos a través de iHeartRadio, esta aplicación que es una maravilla, chulada de chulada, no les cuesta un solo centavo, y con ella nos pueden escuchar donde quiera que se encuentren, no importa la lejanía, las coordenadas similares y conexos, inclusive, insisto, si merodean la residencia de este ganapán barbaján, infeliz y papanatas de el Judas Iscariote, o sea, casi el carajo, hasta allá también, lo que nos dará un gusto enorme, porque gracias a sus preferencias que esta madrola de programa todavía sigue vigente después de 24 añitos de estar al aire, señor. Y aquí en nuestra queridísima cabina ubicada en Pirineo 770, Lomas de Chapultepec, casa. ¡Ajá! Muy bien, la asistencia del Iscariote. De grupo así. Así que aquí estamos, mis niños adorados. Bueno, luego platicaremos porque arrancamos con la música y la voz desgarradora de la
1: Paola Jara.
0: Inolvidable. No,
1: no era Paola Jara.
0: Bonnie Tyler, quien peló gallo. Today se dio a conocer.
1: Yo pensé que era Lupita D'Alessio.
0: No, no era Lupita D'Alessio, era Bonnie Tyler. Bonnie Tyler le trajo recuerdos, Bonnie Tyler, ¿verdad, mi Poli?
3: Con el eclipse total de corazón, Pepe. Que
1: y también de la vista, ¿no?
0: Que no seas así, te cargas.
3: Que esta es una versión que le hizo a la de este. ¿Has visto alguna vez la lluvia?
0: Eso, muy bien. Ah,
3: el micrófono. Del Creedence, ¿no?
0: Exactamente.
3: Y ella la cantó a su modo y a su voz.
0: ¿Cómo de que no?
1: Mira, ingeniero.
0: Por favor.
1: Mira, es que arriba no nos deja ver el fútbol en la tele. Vela, está ahí, cambia la esquina arriba.
0: Pepe. Oye, mijo, ¿no tienes algo mejor que hacer,
3: padre? Güey.
1: ¿De veras? Nos quitó el partido.
3: ¿De plano?
0: Oye, está canaleando.
4: Sí. Para que se pongan a trabajar.
0: Ay, mano, de veras.
4: Está trayendo muchos.
3: No trabaja y cuando lo hace no,
0: de veras, cada vez estamos
1: peor. Seguramente lo mandó Cabero.
3: Cabero,
0: ¿eres alumno de Cabero?
3: Con razón.
0: En la madre, entonces eres egresado de las Academias Vázquez, ¿verdad? Casi de Villato, tu patrulla. Como muchos, ¿verdad?
3: La mayoría de ahí.
0: Híjole, manito, pero bueno, ya estaremos platicando de Bonnie Tyler, 75 añitos y hoy peloga.
1: ¡No!
0: Oye, un símbolo ochentero.
3: Claro.
0: No seas mamón.
3: No, ese Julián.
0: Híjole, de veras, cómo son de cargados. Pero bueno, mi querido señor Cervantes, Alex, ¿cómo estás? Cada vez te veo más sonriente,
3: más cansado.
0: Porque se va acercando el final de la comedia. La comedia es finita.
1: A 10 días.
0: A 10 días. De...
1: Sí, qué bueno. Ahora bien, decía el director técnico de Egipto.
3: Ajá.
1: ¿No? Pues para qué tanto desmadre y pues tanto partido. Ya que le den la copa a Messi y Argentina y nos ahorramos de todo este desmadre.
3: Que se larguen con todo y su copa. Sí, ya
0: no harían los programas de la tarde.
1: Pues no, mira, pues 104 partidos nos los ahorramos. Ya no hago programa de la tarde y mira.
0: ¿Cómo eres?
1: Yo vi a Felipe y con tenis.
0: No. todavía no puedes digerir esa derrota de Egipto.
1: Nah, Pepe, todavía me quedan las secuelas del mundial pasado. De que le abrieron el camino a Argentina.
3: Que le dieron su copa.
0: Vienes acarreando desde hace 4 años todo ese desmayo.
1: Pepe, ¿a poco tú no vienes acarreando todavía de aquella final de América Pumas en el Corregidora?
0: Ahí está. Ay, no, padre.
1: Híjole, fíjate, sí. Eso ya,
0: por
1: ya.
0: Poco y me atraganto, pero bueno, sí, señor. Vale.
1: Alce por tu café que traes.
0: No, es del recuerdo que hiciste.
3: El que le regalan.
1: Pero Poli, si viera.
3: Sí, el que le regala, ¿no?
1: Oye, acá en la vuelta. Oxo, ¿eh?
0: No.
3: No.
0: Sí, digo, ¿de dónde? No, total, a mí no
1: siempre
0: me dice
1: lo
0: nada.
1: Dices, Pepe.
0: Es de Tierra Garate.
3: No, bueno.
0: Oye, es que me acordé, el arbitraje de Joaquín Urrea era aquel partido, claro. ¿Verdad? Pero bueno.
1: ¿Verdad?
0: Sí, señor.
1: Muy bien, les saludamos con gusto en esta tarde nublada, ya lluviosa. 22 grados Tofico. Aquí dentro de la capital hace más frío porque Iñaki sí lo deja, pero como si fuera
3: congelado.
0: Le gusta una onda de frigorífico al Iñaki.
1: Sí, fíjate que Iñaki sí, desde la mañana. Tómala, papá. Pero bueno, qué bueno que el Poli trae calcetines en ambos pies para que entonces no le dé frío.
3: Sí, en mi muñón también traigo.
1: Ok, perfecto, calcetín. Hoy es jueves. Ajá. Y hoy tengo el gusto de decirles que por fin ya regresó el doctor
3: Claro.
1: Tenemos fiesta,
3: bueno, no, buena noticia.
1: Le había hecho al doctor del IMSS, pero ya está aquí de regreso. Ya está aquí. Así que ya se la saben, mi gente, a través del Talkback de iHeartRadio. Manden su pregunta. Aquí está ya el consultorio abierto. Hemos repartido las fichas. Esto ha comenzado.
0: Ándale, si vas, pero bueno. Ya saben a lo que se exponen. Mi querido Poli, ¿cómo le va? Lo veo con unos lentes que no había estrenado, no los había traído. Platíquenos el modelito que se carga. Good afternoon.
3: Pepe, estos lentes son de rueda o redondos, como ustedes gusten llamarle.
1: Ajá. Y ¿de rueda son, o de Roberto?
3: No, de rueda. Ajá. Y son casi los que traía John Lennon en sus tiempos, pero en el lado oscuro.
0: ¡Ándele!
1: Yo no sabía, ¿también en el lado oscuro ya se usa lentes?
3: Sí. Pues yo sí, por lo menos yo sí, del lado oscuro sí los utilizo.
0: Y si trae sus lentes así, muy muy rebeldón, pero sí, tipo John Lennon, pero así para el sol, pues.
3: Eso, mero.
1: ¡El sol, Pepe!
3: ¡Ay, qué bueno!
1: ¡Luis Miguel!
0: ¡No, no, Pepe! ¡Qué horror!
3: No,
0: siga saludando, siga porque llegamos a la pausa, Poli.
3: Cuando quieras, Julio.
0: Ya, cállate, padre, no. Siga saludando porque se va a acabar aquí el tiempo. A ver, ándale, arranca.
3: Un saludo para todas las Poli escuchas y para todas las Poli Lover que siempre nos acompañan a las 3:15 desde el 88.9 Noticias. Información que sirve. Y también unas...
0: Perdón, ahora.
1: Es que, abusado.
3: Es que esa voz, Pepe, esa voz de Luis
0: Miguel. ¿Qué más?
3: Y también nos acompañan por iHat Radio, la renovadísima, la que trae muchos botones nuevos, y en ellos nos pueden incluir, nos pueden guardar, y ahí cuando ustedes gusten escucharnos, ahí estaremos luego. Claro que sí. Y un saludo para la jefa Alma Rosa.
0: Ya.
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7: Hola, comadre, compadre. Ya regresamos en esta tarde con lo más reciente de tráfico y clima.
6: Carga que avanza.
7: Al dirigirte por Avenida 68 Poniente, desde la calle 17 Norte a la calle 9 Norte. Ligera carga en calle 20 Sur, desde las avenidas 17 Oriente hasta llegar a la avenida 9 Oriente.
6: A vuelta de rueda.
7: Complicado el avance sobre calle 49 Poniente, desde la calle 7 Sur a la avenida 11 Sur. Y con asentamientos, la calzada Zabaleta. El avance es lento entre avenida Campestre y hasta llegar a avenida Pinos.
6: Clima.
7: En la temperatura tenemos en este momento 23 grados, la máxima para el día de hoy. Además te comparto que esperamos una mínima de 12 para esta noche. 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

0: sí se planteó el proyecto desde el principio, ¿no? Cuando llevamos a Rafa, el contrato se firmó con él hasta el 2030. La idea era, uno, que tuviera la oportunidad de estar cerca de Javier Aguirre, de aprender de Javier Aguirre, de aprender también del proceso de la preparación que tuvieron para la Copa del Mundo, que es muy importante, que él ha sido una parte importante de eso.
1: Cisniega de igual forma puntualizó en el trabajo que Márquez ha hecho en estos 2 años que fungió como auxiliar técnico.
0: Pero Rafa no solo se limitó a estar con la selección mayor, estuvo el año pasado en la Copa del Mundo Sub-20, le trae dando mucho seguimiento a la siguiente generación de jugadores. Lo que quisimos plantear y que se está concretando es una transición correcta.
1: Ante el cuestionamiento de la poca trayectoria de Márquez en los banquillos, Cisniega dio su punto de vista.
0: La preparación que ha tenido, tiene el diploma pro español, europeo, así que tiene una gran preparación.
1: Para Asir Deportes, Arturo Sanguino.
2: Un viejito que quería jugar béisbol. Ah, qué Pepe, pues con él, la novedad de que ya el cochino béisbol va a acaparar otra vez el espacio deportivo. Y desde Puebla de los Baches son las 3:15, carajo.
3: ¡Ay, apá! ¡Viejo! ¡Maldito!
4: ¡Buenas tardes! ¿Qué onda, hijos de mi pa Lorenzo? Una adventadita de Jalapa, Veracruz. Nomás por el puro gusto. Nomás para sentirme querido por ustedes. Y recuerden que aquí también son las 3:15, carajo.
5: ¿Qué tal, hijos de Salinas de Gortari? Un saludo para mi mamá Araceli García, mi papá José Luis Cortés y a mi abuelita Florencia Martínez, que sigue esperando a Pepe, que le iba a dar su regalito de Día de las Madres y nada más la dejó vestida y alborotada. Y en Jalapa son las 3:15, carajo.
6: Les digo que todos.
3: ¡Vieja! ¡Maldita!
7: Buenas tardes, hijos del joven Kilian. Ustedes ya saben el apellido. Estamos de luto por el fallecimiento de la excelente cantante. Pero, pues, ¿qué les digo? Un favorzote, regálenme un le cierras por fuera, güey, para el papanatas de mi compañero que dejó el zaguán abierto. De Yahualco, 3:15, carajo. ¡Vámonos!
3: Dios nos lo dio y Dios nos lo quitó.
8: Le cierras por fuera, güey.
9: Ya vamos a empezar con esas marihuanadas. Pero qué bueno que sí vino Pepe. Yo ya lo hacía en el funeral de Bonnie Tyler, ahí con la charola de pan y el café. Oye, Pepe, acá entre nos, ¿sí te la merendaste? Porque en Celaya, Guanajuato, como en todo el mundo, son las 3:15, carajo.
3: No te sobregires ni digas idiotez.

0: Suave. Estamos recordando a la Bonnie Tyler, mi querido Polly.
1: Pero pusieron otro.
0: Estaba enfermita y a los 75 años peló gallo today.
2: Vieja cochina.
0: Oye, está bien. Pues no que...
1: De salud, sí. Pues
0: sí, de salud, dijo. Allá en Portugal, pero.
2: Michael Jackson.
0: No, no, qué pacho. Qué pacho. Pero bueno, ahí queda su recuerdo, su legado musical de fondo. Claro. ¿Y ahora qué traes? Vamos a preguntarle en este mismo y exacto momento al don de los deportes, ¿verdad? Ajá. Al inmortal.
1: Ajá, la leyenda.
0: A la mera velita de los amiguis. ¿Cómo de que no, Poli? Así como se dice. Y es que... Ah, no, ¿verdad? Vamos a preguntarle al señor José Vicente Segarra.
1: ¡Y García!
0: Si es que acaso tendrá resultados.
1: Simón Templo en el Santo.
0: ¡Vivo, no, Pepe! ¡Vivo!
1: ¡Vivo!
0: Híjole, manito. No, por favor, Julián, me pone nervioso la ambulancia. Bueno, mis niños, iniciando los cuartos de final allá en el estadio de Foxborough en Massachusetts. Acaba de anotar Francia, mis niños. Y el equipo galo está adelante 1-0, minuto 60 de tiempo corrido, y festeja como loco. ¿Quién, señor Cervantes?
3: ¡Golazo! ¡Golazo! ¿Quién más? La estrella, la figura, el goleador.
1: Claro.
3: No me digas. Hasta guapo se ve el güey.
0: ¿Así?
3: Hasta guapo y
1: ese
3: carismático.
1: Sí, de renombre.
3: Es el delantero del Real Madrid. Y para que vea nada más los conocimientos de mi amigo el Poli Toluco, él nos va a decir quién metió el gol de Francia.
1: El mejor de todos, Pepe. El mejor delantero de Real Madrid.
0: Ya, diga quién
1: tú
0: es.
1: Tú deberías de decirlo completamente.
0: No, usted, porque usted sabe mucho.
1: Kylian Mbappé. Yo estoy dando la nota como es.
0: No, bueno, está bien. Oye, mi querido Alex, ¿cuántos goles lleva el caballero en este tipo de campeonatos?
2: 20, ya 20, llegó.
0: Ya llegó a 20.
2: A 20, Pepe.
1: Llevará uno más, pero falló un penalti el
0: mismo. Sí. Falló un penalti.
1: No lo falló. Se lo paró el portero, la
0: no,
1: verdad.
0: No, bueno, no me la falló, hombre.
1: No, digo. Lo paró el portero, es mucho más.
0: Dicen que penalti fallado, penalti mal tirado, según dicen.
2: ¿Verdad? Eso dicen, mira, 4 en Rusia 2018, 8 en Qatar 2022,
0: ¿8?
2: Ajá. Y en este ya lleva 7 o es el octavo.
0: A ver,
2: pues, 8, 12.
1: 8.
2: Sí, 8 ya.
0: 8. Ajá. Oye, pero los marroquíes estaban bastante molestos reclamando.
3: ¿Qué reclamaban?
0: No, pues estaban reclamando algo, bueno.
3: A felicitar,
0: digo.
3: A decir, mira, golazo, güey, te doy a mi hermana.
0: Ah, sí.
3: Pero bueno, a él, yo no. La mía ya está dada. Pero bueno.
0: Tan dadivoso. Vale, manito. Pero bueno.

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1: La Liga MX presentó de manera oficial el balón aéreo U40, esférico que rodará a partir de este viernes 16 de julio en la cancha del Estadio Victoria para el arranque de la apertura 2026, pero también en la categoría femenil del 31 de julio en adelante. Francisco Iturbide, director general de competiciones, operaciones y desarrollo de la Femex Food, declaró:
2: muy padre, es un modelo innovador, es un modelo único, es algo nuevo que ha hecho hoy, que tuvo varias pruebas, que no lo aventamos así nada más al mercado, pasó por muchas pruebas, ahí se ríe y ahí sí, pero todo fue muy, muy, muy, muy bien con los equipos, muy bien con los jugadores, los comentarios son muy buenos, es muy ligero, muy aerodinámico, entonces estamos muy contentos con esta tecnología nueva que Boite incluyó para este balón, ¿no?
1: Además, la marca patrocinadora del balón será la encargada de la indumentaria para los silbantes de todas las categorías. Asir Deportes, Edgar López.
3: Uno de los nombres que se ha vinculado al América como un posible refuerzo para el Apertura 2026 es el de Borja Iglesias, delantero español que está con su selección en la fiesta futbolística de 2026. Iglesias forma parte del Celta de Vigo, y el atacante señaló que de momento disfruta de su estancia en dicho club, pero como gente de fútbol sabe que las cosas pueden cambiar.
4: La realidad es que, siempre lo he dicho, soy súper feliz en el Celta, en Galicia, en mi casa. Esto del fútbol es algo que nunca se sabe lo que puede pasar, pero a día de hoy estoy centrado en el Mundial, en luego disfrutar de mis vacaciones y en volver a Vigo, que es mi casa, y bueno, ya veremos.
3: Para Asir Deportes, Arturo Sanguino.

0: Buenas tardes a los tres mosqueperros. Aquí cayéndonos en cielo, pero estamos listos para escuchar Espacio Deportivo de la tarde noche. ¿Por qué son tan flojos?
1: Son bien huevones.
2: Pepe, mi más sentido pésame por la muerte de una de tus mujeres, Bonnie Tyler, toda una inmortal. Fuerte abrazo. Son las 3:15, carajo.
3: ¡Ay, apá!
4: Dios nos lo dio
3: y Dios nos lo quitó.
5: Hola, buenas tardes. Un saludo a todos los de Espacio Deportivo. Espero ahora sí manden mi saludo o que me digan dónde se tienen que depositar, porque ya no los pasan. Nada más tienen a sus consentidos ahí como el Polito Luco. Un saludo y manden un ponte a trabajar, puerco Alejandro. Son las 3:15, carajo.
6: ¡Dilo bien!
7: A trabajar, puerco.
8: Amigos de Espacio Deportivo, buenas tardes. Alex, Polita Ruco, señor Pepe y su guerra, es el quinto depósito que le hago. ¿Cuándo se va a dignar a mandarme un saludo? Por favor, mándele unas felicitaciones a mi hermana Alejandra, que hoy cumple 57 años. Las mañanitas con el señor, con el auténtico Pepe Segarra y un vieja podonga.
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10: Estaron las mañanitas que cantaba el rey David.
4: ¡Vieja podonga!
11: Buenas tardes, prófugos de la insulina. Una a trabajar, puerco, para el DJ y todos los chalanes del sonido mantra. Acá en Santa Rosa, Jauregui y Querétaro son las 3:15 siempre. Buenas tardes.
7: A trabajar, puerco.
6: No sirve para nada.
12: Buenas tardes, nietos de mamá Coco, que les mandaba el mensaje para preguntarle de aquí a mi papá, que los está escuchando en la primavera en Misantla, Veracruz, que si me dejaba participar en una carrera este domingo. Y aquí en primavera son las 3:15. Carajo.
3: Échale más enjundia.

0: los conejos.
1: Esta es la canción.
0: No, los tractores.
1: Más me gusta cantar.
2: Esa payasada no es música.
1: La canto cada mañana para agradecer la tremenda gentileza del Señor de darme la chance de un nuevo día, es decir, de empezar de nuevo. Decir, este es un nuevo día.
3: ¿Qué comentario acabas de hacer?
4: Fuera de micrófono,
3: mi querido Alex.
4: Neta.
3: ¿Qué hemos dado?
4: Que
3: ¿por
4: cante?
3: ¿Qué quitaste a Sergio Goyri?
4: Que cante mejor Sergio Goyri.
3: Sí, no, híjole, de veras. Qué bárbaro.
4: No, oye. Sergio Goyri.
3: No, no, no, no, no, no.
4: Es Facundo Cabral.
3: Exacto.
4: Facundo Cabral.
3: Recordando al finado Facundo Cabral. ¿Por qué razón, mi querido Poli?
5: Pues porque ya se murió.
3: No, por si no lo pensé.
4: A lo mejor por eso lo plomearon.
3: No sea así de llevado. A ver,
4: Facundo.
5: Ahí está, súbele a Facundo Cabral, a ver.
3: ¿A poco? Un bonus track, una versión alterna de Facundo. A ver.
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4: Ahí se va.
3: Dice el Iscariote, canta
5: ningún. Yo voy por Sergio Goyri.
3: Yo voy por Sergio Goyri.
4: Canta mejor. Bueno, con más alegría por
7: sí,
4: lo
7: cierto.
3: Oh, bueno. ¿Hace cuántos años lo plomearon a
4: Pepe?
3: A Facundo?
4: En el 2011, un día como hoy, 2011, ya 15 años que falleció. Que se equivocaron, se confundieron, o también le tocó, porque...
3: No, pues que le tocó.
4: Iban por el acompañante y bailó también.
3: Allá en Guatemala tuvo un carro y bolas.
5: Eso pasa por meterse con señoras casadas. Ahí está el ejemplo, Manuel. No. Ahí está el ejemplo, tú que luego subes también a tu motocicleta señoras casadas, güey.
3: ¿Así te gusta, condenado Julión?
4: No, güey.
3: Dice, le doy un ray, le doy un ray. Para que no se moje, te doy un ray.
4: Por eso te caes.
8: Que se mueva algunos
3: tres. Ya escucharon el comentario del Poli, que por eso te caes, que por andar buscando a quién le das ray, güey.
5: No, el comentario, ¿quién fue?
4: El Julio.
3: ¿Qué dice Julio?
5: Que es jueves de besar cesáreas.
3: Híjole, Julio.
5: Oye, por menos de eso, podemos mandar a Capital Humano.
3: Que no nos escuche la jefa, güey. Porque... Ay, Julio. Pero bueno,
4: juegas con el peligro.
5: Corriente el programa, digo, ya te pasaste.
3: De veras tú. Y a pesar de todo, nuestra audiencia es fiel y nos sigue.
4: Aguanta.
5: Buen Pepe.
3: Sí, señor. No, oye, padre.
5: Vienen a las niñas que luego te escuchan, Pepe, y te andan buscando.
3: Me dicen,
5: todo.
3: Y luego que van con su mamá. Puta, me da una pena horrible, güey. Pero nos dicen, síganle. Pues está bien. Nos seguimos divirtiendo. ¿Cómo de que no?
5: ¿Qué?
3: Oye.
8: Es mi manera de...
3: Las barradas del Poli, las tuyas, ¿dónde las dejas, condenado? Pero bueno, tenemos un tepacherillo.
5: ¡Ah!
3: ¡Cállate!
5: Ahora, no, ¿qué dijiste, Julio?
4: ¿Qué dijo?
8: Y ahí mismo lo conocí.
3: Oye, este está peor que René, caray.
4: No, de plano, y eso que casi no viene y en todo se fija.
5: Pues nada más con el olor, Poli.
3: No, ya. Que hasta allá llega el aroma, calle.
5: Ardilla muerta. Vamos a preguntarle al señor José Vicente Segarra.
3: ¡Y García!
5: Si es que acaso tendrá otro resultado. O el mismo, pero igual ya se movió. No, resultado.
3: ¡Tepachero! ¡Sí, señora! Ya, por favor que se estacione la ambulancia. Si son tan amables. Pero bueno. Francia, los galos ya aumentaron la ventaja. Minuto 66, Dembélé anota 2-0, los galos van ganando.
7: Sí,
3: minuto 74 de tiempo corrido. Se las están aplicando igualito que hace 4 años, güey.
5: Sí, igual. En Qatar 2022. Y todo apunta, ¿verdad? A que en la semifinal sea Francia contra España.
3: Ándale, si vas. España contra...
5: Mañana juega contra Bélgica.
7: ¿Cómo ves a los Diablos Rojos?
5: Ganaron, ya barrieron la serie.
3: De Bélgica, güey. Metido en el fútbol.
5: Pepe, pues nada más tú aquí te la pasas hablando de béisbol.
4: Ya me la quemaron.
7: Así les dicen a los belgas.
5: Ay. Pues ni tanto, Pepe, están sufriendo mucho.
7: Los oriundos de Bélgica, me refiero. Sí, pero bueno. Sí, señor, entonces no Francia va ganando 2-0, niños.
5: No, ¿a quién?
7: ¿Eh?
5: ¿A quién?
7: A Marruecos. A Marruecos.
5: ¿Y mañana Poli quién juega?
4: Mañana juega... ¿Quién dijiste?
7: No pones atención, Poli. Está usted divagando, Poli.
4: España contra Bélgica mañana. España contra Bélgica.
7: Lo dice usted bien.
4: Ajá, va a pasar España.
7: Es que aquí está Nostradamus. Bueno, sí, señor, vámonos tendidos, mis niños adorados y queridos. Pongan mucha atención. 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
7: Sí, señor.
4: Como debe de ser.
7: Insisto, lo dice usted con absoluta certeza. Entonces, este regalazo cañón, señor Cervantes, tenga la gentileza de decir... ¿De qué te ríes?
4: No, bueno.
7: Estoy diciendo la bondad, la gentileza, con la inmensa sabiduría del caballero. ¿Qué cosa? Oye, este está peor que René.
4: No, Pepe, en serio.
7: Bueno, sale. Oye, por favor. Ya cállate.
5: Ya, sí, no lo voy a repetir. Díselo tú, güey.
4: Líder sindical, por favor, venga por él. Porque
7: oye, está desatado, güey. Pero bueno, entonces ya está. No sé ni en qué andaba.
5: No te preocupes,
7: Pepe. A ver, los 1,000 varos.
4: Sencillos, pero muy valedores.
7: ¿Está bien?
5: Sí, pero ya le habíamos dicho.
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7: ¡Qué bonito!
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5: Esa sí es rola.
7: ¡Híjole, manito!
9: Pero todavía...
7: ¡Vámonos!
5: Dan ganas de pistear.
7: Bueno, y aunque no escuches esa rola, también te dan ganas, padre.
4: De todos modos.
7: Bueno, dice el Marco Chávez, ya lo saben cómo es. Cervantes dice que estoy desempleado desde hace tiempo y solo le quiero decir una cosa.
5: ¿Qué?
7: Tiene razón. Pero me dijo que en cuanto Arturo Sanguino la riegue en algo, voy yo. Cosa que él espérase de pronto a cómo es ese güey. ¿Es cierto? Por cierto, ¿dónde anda Sanguino?
5: No sé, Pepe.
7: ¿Cómo que no sabes si eres su jefe?
5: Ah, pues yo creo que sí, pero tampoco trae un chico ahí en la cola como para...
7: Por cierto, ¿a dónde le dijiste que fuera a cubrir una...
5: No, al rato viene.
7: ¿Al rato?
5: Sí, al rato viene. Tiene que estar aquí. Oigan, algo que yo sí no les voy a perdonar a ti, Pepe, sobre todo a ti, José.
7: ¿Por qué?
5: Y a ti, Manuel.
7: Ah, ¿nos vas a cargar calor?
5: No, claro, Pepe, no puede ser que hoy, Pepe, valiéndote madre, tus gringos sí, pero no puede ser que el dato hoy, gracias, Tala, te lo agradezco, hermano, amigo. Un día como hoy, pero del 2021, muere ni más ni menos ganador de 3 Óscares. Haz memoria, Pepe, 3 Óscares. Espérate, güey.
4: El Chattanooga.
7: No, le quitas la emotividad al momento, hombre.
5: Ni más ni menos que Alfonso Sayas, actor y comediante de películas de ficheras en los 80.
10: Me vale un reverendo cacahuate, no decir me vale madre.
7: Qué bárbaro, no, hombre, sí rivaliza con Tom Hanks y con
5: Robert De Niro,
7: seguro.
5: Sí, Al Pacino.
7: Clint Eastwood.
5: Claro, Pepe. A ver, imagínense ustedes, yo quiero ver que
4: te fue mejor.
5: No sé, Clint Eastwood haga, no sé, El Diablo entre las ficheras o algo así, Pepe.
7: Los plomeros.
5: Claro, no sé los verduleros.
7: Ah, de veras.
5: Así que un día como hoy muere Alfonso Sayas.
7: Vámonos tendidos, Poli.
5: Escúchalo.
11: Yo no juego al pico, que voy a andar jugando ahorita.
12: Juega con el
11: que
12: mismo.
11: No quiero jugar.
12: Que juegue con el
11: que
12: mismo.
11: Que no juego. Está bien, vamos a jugar. ¿Qué pico?
12: Picojo.
11: Ay,
12: ay, ay, ay, ya, ya, ya. Ya no te has desesperado.
5: Oye, ¿y ahí sale con Chabelo?
4: Sí, esa es la de Macho que ladra no muerde 2. Y ahí es donde se pone a jugar con Chabelo y la avienta por allá al pobre chaparrito.
12: Yo quiero tu vuelta.
11: Que no, ya llevas 40 vueltas, bájate.
12: Yo quiero tu vuelta.
5: Que no, imagínate, borracho, Alfonso descargando a Chabelo.
7: Vuelta, no,
4: pero ¿qué tal cargando a Sasha Montenegro?
11: Que te bajes. Bájate.
12: Ya, ¿por qué le gritas al niño, carajo?
4: Ahí eran los tres, Sergio Montenegro, Alfonso Sayas y Chabel.
13: ¿Entonces compran ese caballo?
14: ¿Cómo te lo voy a comprar si es del carrusel?
13: Es el caballo que más me gusta.
14: Pero no lo venden.
13: Yo, tú me lo compras.
14: Yo no te lo compro.
13: Yo quiero que me lo compres.
14: ¿Que no te lo compro?
5: Así está el poli.
13: ¿No me lo compras?
14: No te lo compro. Que no te compro nada.
5: Ni que el graduado, ni que nada. Hoy llego a ver esta película, recordar esos momentos.
7: No, claro. Qué bárbaro. Y... una joya del cine nacional.
4: Y sí, le compró el caballo porque lo llevaba cargando él.
7: ¿Qué pasó?
4: Sí, Pepe. Se llevó.
7: No se perdió usted estas películas, ¿verdad?
4: No, Pepe, eran las buenas de esos tiempos.
5: A ver, Poli, 5 por 8.
4: 40.
7: Ah, vámonos.
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18: Comadre, compadre, como siempre, ya regresamos a tu camino con toda la información vial.
17: Fluido.
18: Te recomiendo mucho calle 17 Sur, desde el circuito Juan Pablo II hasta llegar a la avenida 35 Poniente, que nada te detenga.
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18: Si tú te encuentras conduciendo en vía Atlix, cállatelo. Desde Boulevard Municipio Libre a Periférico Ecológico y con

0: 15 de mayo desde la calle Azabache al Boulevard San Felipe.
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0: En estos momentos la temperatura se mantiene con 23 grados. Cuéntame, ¿tienes dudas sobre qué ruta seguir para llegar a tu destino? Nosotros te ayudamos. 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

0: qué no?
1: Pues... que por las condiciones, Pepe, que no eran las que les habían prometido. Y entre lo prometido y metido, oye, tómala.
0: Lo digo, el Cruz Azul empezó a jugar en el Azteca desde principios de los 70. Sí. Fueron muchos años.
1: Pero bien dice Eduardo Cortés que no los dejan jugar en el Azteca, que porque huelen a patas.
0: No seas así de maldado, güey.
2: Pepe, tú que ya eres el más viejo de todos nosotros aquí y sabes su historia, ¿por qué le han permitido jugar sin estadio? ¿Qué no es una de los reglamentos ahí?
0: De los reglamentos, güey.
2: Que deben de cubrir. Que deben
0: pero
2: de
0: han
2: cubrir.
0: Conseguido dónde jugar. Tienen su estadio, que es el 10 de diciembre.
3: Que se largue, sí, ahí va a jugar el equipo en la expansión.
0: En Ciudad Cooperativa.
1: Así se llama el estadio, güey. ¿Qué? Que si van a jugar hasta el 10 de diciembre.
0: No seas imbécil. Ponto. Así se llama el estadio en Ciudad Cooperativa Cruz Azul, güey.
1: No, no hace falta agricultura.
0: Y luego de ahí vinieron a jugar a la Azteca en los años 70. El tricampeonato del equipo que dirigía el Güero Cárdenas.
1: O sea, estuvieron de arrimados en el Azteca. Ah,
0: pues, no, de arrimados,
2: en todos lados.
0: Chance de jugar.
2: En todos lados.
0: Bueno, pero
2: en
0: no juegan no. gratis, pagan por estar ahí.
2: Ah,
0: sí,
2: no, de todos modos, no es su casa.
1: Bueno, no tienen dónde jugar, porque en el Azteca ya no llegaron a un acuerdo. En CU ya no los quieren porque los ven como apestosos. Ajá. En Puebla creo que ya tampoco nanáis.
0: Está la de Toluca, si aquí la bombonera.
2: No, gracias,
0: aquí,
2: Pepe, cerquita. No,
0: ¿cómo
2: no,
0: que no?
2: Nos van a llenar allá de cal todo el estadio. Sí,
1: que a ver si el azul, pero bueno, ya.
3: Sí, en el fin. Trainano, a ver.
1: Vamos
3: si el trainano.
1: Vamos a Cruz Azul, ¿eh?
3: El
2: mínimo.
0: Vale, ¿qué pasa, Billy?
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3: En partido de pretemporada, Tigres perdió 2-0 con Cartaginese de Costa Rica, Santos contra América de Cali por la noche. Lo mismo que Colorado contra Juárez.
0: Eso termina, espérate, no te aceleres, Julio.
3: Con Toluca, Marcel Ruiz ya se operó de la rotura del ligamento cruzado anterior de la lesión del menisco medial que sufrió en marzo, estará fuera de 7 a 8 meses. Este jueves fue presentado el balón para la apertura 2026 en color blanco con vivos negros, azul, amarillo, fosforescente. Y ya.
0: ¿Ya? Oli.
3: Es que ya la de Cruz Azul ya me la...
0: Ya te la ganaron.
1: Igual que la del Poli de los Diablos.
0: Los de Wimbledon, ¿qué?
3: Ah, Wimbledon, onda? Las checas, la final. Final ¿sí? Checa.
1: Ah, que la cheques, Pepe, si no sabes que la cheques.
3: Las checas.
0: ¿Perdió la Kostiuk? Marta
3: Kostiuk y Coco Gauff.
0: Coco Gauff.
3: Tuvo un match point y hizo una dejadita. Y un drop.
1: Se dejó y salió embarazada.
0: Y un drop shot. Así se llama el tiro.
1: Por cierto, la jefa Almarrosa Báez nos va escuchando, que ya nos escuchó que es jueves de besar cesáreas.
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6: 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Ya de vuelta en esta tarde con lo más reciente de tráfico y clima.
4: Carga que avanza.
6: Si tu camino es en Boulevard 5 de Mayo de Avenida Juan de Palafox y Mendoza a la Avenida 18 Oriente.
4: Fluido.
6: La circulación de calle 17 Sur de Circuito Juan Pablo II a la Avenida 35 Poniente.
4: Lento.
6: Y asentamientos en calle 25 de Noviembre de Avenida San Francisco al Boulevard Carlos Camacho Espíritu.
4: Clima.
6: 23 grados. 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
0: Con su katana en ristre. Ándale, güey.
7: El Pepe.
0: Híjole, manito. Pero bueno, ya, mis niños adorados y queridos, entonces, deja de reírte. Por favor, hombre. Ya, orden. De veras. Híjole. Mira, esto ya es un desmadre verdaderamente espantoso. Entonces, por favor, se lavan su... ¿Qué pasó? ¿Ahora qué dijo?
1: Está diciendo canela, Pepe, ya.
2: Ya, te sí, merece.
7: El Pepe.
0: Ah, es que mañana sí. La jefa te va a correr. Pero bueno, entonces por favor se lavan sus manitas con harto jabón, que queden impecables, bien bonitas, relucientes. Y con una asepsia digna de profesionales. Acto seguido. A ver, mi querido Julio, ¡deja de platicar!
2: Atento,
0: por favor, atento, vivo. Ándale. ¿Cómo pasan a la mesa mis niños? No precisamente eructante. ¡No! ¡No! Pasan a la mesa con distinción, con clase, con garra, con categoría, empoderamiento y gallardía. Cualidades que nunca, nunca las verás. ¡Maldito!
1: Hola, entonces, no digas al Poli así.
0: No, condenado de Julio. Poli, tenga la bondad de decirnos qué vamos a comer.
2: Pepe, el día de hoy está sencillo, pero muy sabroso, muy rico.
0: ¿Ah, sí?
2: Así que empezamos rápidamente con un arroz a la poblana.
0: Arroz a la poblana.
2: Arroz a la poblana, con sus rajitas.
0: ¡Déjenlo hablar!
2: Pónganme atención y déjenme
0: está
2: hablar.
0: Bien.
2: ¿No? Arroz a la poblana. Y de plato fuerte, el día de hoy, una lengua de res. En salsa de chipotle.
1: Ahorita me repasas salsa de chipotle. La receta, Poli.
2: Ah, sí. ¿No? Sí, lengua de res en salsa de chipotle.
0: Qué barra, aquí el más chimuelo más carriel. No, no está grueso. A ver, ¿qué más, Poli?
2: Y de postre, el día de hoy nada más unos. Se les antojan unos duraznitos o un duraznito en almíbar.
0: Muy bien.
2: Con su juguito y todo eso.
0: ¿Cómo no?
2: Unos duraznitos en almíbar.
0: Sí,
2: y
0: señor.
2: De tomar una agüita de piña para los niños. Uh-huh. Y unas dos cervecitas.
0: Dos
2: cervecitas.
1: Okay. Para festejar el triunfo de Francia.
2: Eso, mero. Así que, Pepe, que tus niñas, que tus niños, que coman...
0: ¡Rico!
2: Y que coman...
0: ¡Sabroso!
2: Buen provecho para todos.
0: Ya, por favor, le quitas la elegancia,
1: claro,
0: a todo este rollo de las manitas y del,
1: claro,
0: de la receta del Pol, los taquitos de lengua, ¿te acuerdas aquella vez en el con el rodazo cuando fue lo del billete de lotería,
1: sí, que
0: nos te acuerdas?
1: Invitó a comer ahí.
0: Ese sí. ¿Qué era? ¿Al Sonora Grill?
1: Ándale, Pepe, sí.
0: No,
1: sí.
0: Ahí nos invitó el Rudo.
1: Pues sí.
0: Sí. Luego ya no teníamos ganas de salir.
1: No, Pepe, ya andábamos alicorados.
0: Ya.
1: Ya llegamos medio ebrios al festejo. El Rudo ya quería bailar el vals con Toño de Valdés.
0: No, lo bueno es que estaba ahí a 20 pasos.
1: Sí.
0: El edificio de la Lotería Nacional. Pero bueno.
1: Cerca. En fin, vamos, Lick.
0: A ver, mi Lick.
2: Y para que no quede en el tintero,
0: ya cállese, Poli, ya cállese,
2: de Tom Hanks. Es que es cumpleaños de Tom Hanks, el Forrest Gump de la Terminal.
0: ¿Cuántos años cumple?
2: 70
0: caballero?
2: Años.
0: ¿Ya setentón?
2: Sí. Rápido.
0: ¿Ya?
2: Tom Hanks.
0: Hanks.
2: Es que yo vi nada más la N.
3: Usted no ve nada, puede ser chismoso. Primer nombre, Anatolia.
0: Anatolia. Anatol.
3: Audaz.
2: El grupo Audaz y sus...
1: A Segarra siempre hermanas. Que va ya por las cardinales. Ay, señor Segarra, usted es bien audaz.
2: Y las hermanas Veneno.
0: Ándele,
1: lo
0: muy
1: traigo.
0: Bien.
1: ¿Qué pasó?
3: Everilda.
1: Segura.
0: Será Everaldo.
3: Vámonos, el último. Ya, el último, Nicolás.
0: Nicolás,
2: no me digas, Nicolás. Dime, Nicolás.
0: Ya saben a dónde se van.
3: Me cierras por fuera, güey.
5: Espacio Deportivo.
0: Váyanse al carajo. Buenas tardes.
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0: El que quiera azul celeste, que le cueste, hija. La comadre, 105.5, puros éxitos. Y en iHeartRadio, corazón de melón, ¿cómo andas? Ya llegó tu compita Coco Baez, mi amor. ¿Qué onda, papuchón? ¿Cómo va la chamba, hijo? Aquí te acompaño con buena música, pero además con una recomendación, y se trata del micrófono de la comadre. 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Quiero conocer tu voz a través del nuevo micrófono de La Comadre, sí, aquí con tu compita Coco Baez en La Comadre 105.5, puros éxitos, y por la aplicación iHeartRadio 4:15.
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2: Comadre, compadre, de regreso en esta tarde con más información sobre tráfico y clima.
1: Aviso.
2: Te recuerdo que se mantiene cierre vial parcial intermitente en la Gran Avenida, entre las avenidas 18 a la 30 Poniente, con dirección al Boulevard Carmen Cerdán. De aquí hasta las 6 de la tarde, que no se te pase.
1: Lento.
2: La circulación debido a asentamientos en Avenida 4 Poniente, desde la calle 21 Norte a la Diagonal.

0: Tatilac, una más con ligera carga, es Avenida Turquesa. Considera que en este tramo casi nada te detiene entre la calle Pedernal y la calle Coral.
1: Clima.
0: En la temperatura continuamos con 23 grados, continúas en la 105.5.
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0: Julión Álvarez, un Ordeño Banda. Te hubiera sido antes en la Comadre 105.5, puros éxitos, y en la aplicación iHeart Radio. Oye, comadre, compadre, gracias por acompañar a tu compa Coco Baez, y yo te traigo chisme. Ya sabes que el chisme no me gusta, me encanta. Oye, y se trata de mi querido Gavito Ballesteros. Ay, Dios mío, anda bien enamorado. Se confirmó la relación, ¿saben con quién? Con la hermana de Alejandro Zendejas, jugador del América, comadre. Sí, este chaparrito que decidió representar a Estados Unidos en el fútbol, pues que creció en una hermana de nombre Samadi, que por cierto, ¡ay, Samadi! Ahora entiendo por qué el Gavito siempre dijo que era un enamorado, pero que no le habían llegado al corazón. No, papi, pues qué chulo corazón encontró, la verdad. Ojalá que les vaya bien, hacen bonita pareja, ya se compartieron algunas fotografías donde se declararon el amor a través de redes sociales. Y qué bonito es lo bonito. Ahora te pregunto, comadre, ¿tú qué tal andas de ese corazoncito? Ay, mira, Gavito encontró a Samadi y tú encontraste ese chaparrito panchón que tanto te quiere. ¡Qué bonito y lo bonito! ¡Que viva el amor en la Comadre 105.5, puros éxitos! Y en la aplicación iHeart Radio 20 y la 5.
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1: Lento. Con

0: Coral y en calle 7 Sur de avenida 7 Poniente hasta avenida 17 Poniente. Ligera carga sobre la calle 8B Sur de avenida 35 Oriente a la calle 27 Oriente.
1: Fluido.
0: Y comadre, compadre, te recomiendo mucho la calle 5 Sur. Sin nada que te detenga desde avenida 47 Poniente a la avenida 37 Poniente.
1: Clima.
0: En la temperatura tenemos 23 grados, la máxima para el día de hoy. 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

Los guardianes del amor. Amor se escribe con llanto en la comadre. 105.5, puros éxitos. Y en la aplicación de iHeart Radio, mi vida, estoy contigo a través de redes sociales. Sígueme en Instagram, arroba Coco Baez. Y precisamente, vámonos para allá, que toda la banda se reporta. Para mi querido Josué Gómez, Carlitos Blando, mi Nachito, mi Sergio Hernández, mi Carlos Corza, mi querido Mateo López, mi Lili Moreno, Gerardo Ortiz, para mi querido Nelson, para Imelda Hernández, para mi Dori Vega, mi Jorge Alberto, mi Yuridia Vanessa, mi Francisco Navarro y toda la bandita. Gracias, mi amor, ¿tú qué esperas? Sígueme en Instagram, arroba Coco Baez, y no te me muevas porque en la siguiente hora un tip te doy porque tu compa el Coco soy. Por cierto, prepárate porque tal vez más tarde tengamos lluvia. Es más, le voy a preguntar a la del clima, te lo voy a marcar a la Dianosa a ver qué dice. No, mejor no, porque cada que lo dice no le atina, pero ahorita investigamos. 6:05.

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1: Muy buena tarde, comadre, compadre. Para mí es un placer estar de regreso con más información sobre tráfico y clima.
2: Fluido.
1: Aprovecha la buena circulación de calle 5 Sur. Desde la avenida 47 Poniente a la avenida 37 Poniente, nada te detiene.
2: Carga que avanza.
1: Si tu camino es en calle 7 Sur, de avenida 7 Poniente a la avenida

0: anticipa tu salida.
1: Clima.
0: En estos momentos la temperatura se mantiene con 22 grados. 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

0: Si las miradas mataran, no, ya estaría yo morido. El comadre 105.5, puros éxitos. Y en iHeart del Radio. Ya me hubiesen desvivido, diría que él. Oye, comadre, gracias por acompañar a tu compa Coco Baez. ¿Y qué crees? Tengo que platicarte acerca de la miel. ¿Eres fanática de la miel? ¿Te gusta la miel? ¿Tienes miel en casa? Y es que aunque no lo creas, un reciente estudio, comadre, nos dice que la miel es un excelente edulcorante natural, con propiedades antibacterianas y antioxidantes, que superan obviamente al azúcar refinado. Es más, hay algunos remedios, y es que, por ejemplo, la miel ayuda a aliviar la tos y la garganta, pues su textura viscosa crea una película protectora de calma, que calma la irritación y disminuye los episodios de tos, comadre. Pero también favorece cicatrización en heridas leves, la vieja confiable de las abuelitas, ¿te la sabías? Sí, ¿verdad? Además de que obviamente aporta energía de rápida absorción. Sin embargo, como todo producto, debe consumirse con moderación por su alto contenido de azúcares. Aunque te digo algo, es azúcar natural, ¿verdad? Entonces, es mucho mejor y funciona como antioxidante, ¿eh? Contiene compuestos fenólicos que combaten los radicales libres y ayudan a prevenir el daño celular, a verte más joven por un poquito de miel. Consúmela en lugar del azúcar. Ese tip te doy porque tu compa Coco soy en la comadre 105.5, puros éxitos. Y en iHeartRadio, sígueme en Instagram @CocoBaez. Buena tarde.
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2: Comadre, compadre, de regreso en esta tarde con toda la información sobre tráfico y clima. No te olvides de tomar nota.
1: Lento.
2: La circulación para ti que ya te encuentras conduciendo en Avenida 68 Poniente. Esto desde la calle 17 Norte hasta llegar a la Diagonal 9 Norte.

0: 14 Oriente.
1: Fluido.
0: Y aprovecha que nada te detiene para ti que ya te encuentras en calle Puebla. Buena circulación desde la calle Tamaulipas hasta llegar a calle 57 Poniente.
1: Clima.
0: En estos momentos la temperatura ya nos marca 22 grados. Esperamos una mínima de 12. 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

0: Es el grupo Saya, Cañita Cañaveral. Oye, tenía ratito que no escuchaba esta canción, es muy buena. Y la tenemos aquí en La Comadre, 105.5, puros éxitos, ya lo sabes. De manera digital por la aplicación de iHeartRadio, descárgala que es gratis y regístrate, papi. 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Buena tarde.
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2: Comadre, compadre, de regreso en esta tarde con toda la información vial.
1: Lento.
2: La circulación que tenemos en Avenida 68 Poniente, de la calle 17 Norte a la diagonal 9 Norte.
1: A vuelta de rueda.
2: Sobre Avenida 10 Oriente Poniente, entre calle 6 Norte y calle 5 Norte.
1: Aviso.
2: Te recuerdo que se mantiene cierre parcial e intermitente en la Gran Avenida, entre las avenidas 18 y 30 Poniente con dirección al Boulevard Carmen Cerdán.
1: Fluido.
2: Y aprovecha que nada te detiene en calle 19 Norte, de avenida 12 Poniente a la avenida 2 Poniente.
1: Clima.
2: 22 grados. ¿Te gustaría estar al tanto de cómo cambia el tráfico y clima en la ciudad? 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

Los Reyes del Camino se llama Aire en la Comadre 105.5, puros éxitos y en iHeart Radio, Corazón de Melón. Gracias por acompañar a tu compa Coco Baez. ¿Y qué crees, hombre? En la siguiente hora yo te traigo chisme importante. Se trata de mi querido Alfredito Olivas. Pero antes, vámonos con saludos para la banda. Recuerda que estoy contigo a través de redes sociales. Sígueme en el Face, búscame como el Coco Baez, locutor de 105.5 La Comadre. Ahí le mando un abrazo a mi querido Abraham Sánchez, a mi querida Sofía Aguirre, Mariana Anza, para mi Gabino, mi Renata Gudiño, Mario Certuche, mi Leticia Zamudio, mi Pablo Cárdenas, mi Pablito Cárdenas, que nos escucha allá por Amozoc, gracias bro, para mi querido Esteban, para Danielita Iglesias, Betty Hernández, Ramón Iñaki, Adrián Montemayor, Carlos Zamora, Denito Torres, y toda la banda que se reporta conmigo, a mis amigos del Mercado de la Cocota, un abrazo muy especial para ellos, siempre andan con nosotros al 100. Cerramos con esta, se llama Canijo y Vago, es el fantasma y los dos carnales en la Comadre, 105.5, puros éxitos. Y también a través de la aplicación de iHeartRadio. Si vas manejando con precaución, abróchate bien el cinturón y súbele a este rolón.